0: derechos a las 7:23 minutos en Olímpica Estéreo. Hey, Rafa Pérez, que está de cumpleaños mañana, papi, ¿no?
1: Para ti.
0: Mañana cumpleaños Rafa Pérez.
1: Bendito sea Dios.
0: Esta canción se llama La familia que soñé, Rafa Pérez, en Olímpica Estéreo. Son las 7:23, qué buena canción esta. Oyentes, que después de las 8 de la noche vamos a estar regalando.
1: Oye,
0: bono de motel, papi, bono.

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0: 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Con ustedes, su servidor.
1: En un living serio, aquí está Jiménez, con el corazón.
0: Cero.
1: Y Maluma.
0: Maluma, baby.
1: Maluma, baby. 7:47, esta canción se llama Con el corazón. Ey, pilas, después de las 8 de la noche que estemos en la noche olímpica, tendremos ganador o ganadora de bono de moto. Ya les explico qué tienen que hacer con Olímpica Estéreo 105.
0: Ok, ok, ok. 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Jason Jiménez y su parcero. Maluma, baby, baby.

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0: En Olímpica, a esta hora, señoras y señores, hey, oyentes de Olímpica Stereo, les voy a contar algo bien chévere. No, mejor que ustedes me cuenten al WhatsApp de Olímpica Stereo, 320-650-1059. Que me cuenten qué hicieron ese fin de semana de amor y amistad, si celebraron el amor y la amistad, si no lo celebraron. Porque les voy a decir algo. Cuéntenme historias de algo charro que les haya pasado. No puede ser simplemente pues este fin de semana. Si les pasó este fin de semana, pues chévere. No lo cuentan. Pero la idea es que ustedes me cuenten qué les pasó este fin de semana, amor y amistad. Yo voy a recibir notas de voz porque que me cuenten algo que pasó con la pareja. Y voy a regalar bono de motel. Ojo, ojo que va. 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Entonces, ahí se las dejo. Tema del día, cuéntenme historias. ¿Qué hicieron en amor y amistad? ¿Qué les regalaron? ¿Qué pasó? ¿Les pasó algo? ¿No les dieron nada?
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0: Cuéntenme ahí con Olímpica Stereo, 320-650-1059, 320-650-1059. Y ustedes, pues van a poder participar y se van a poder ganar una entrada de motel. Motel Macondo y Scorpion, que queda ahí en Venecia, en el barrio Venecia. Que van a pegarle el peluche en forma, papi. Para que vayan y recuperen las relaciones, papi. Pero Olímpica Stereo, 320-650-1059 en nuestro WhatsApp. Ustedes nos van a comentar ahí el WhatsApp de Olímpica Stereo. Así que, ¿qué están esperando, Yo los estoy invitando y después no digan que es que ay, no, que la noche olímpica, hoy es noche de tusa, sexo de cachos. Entonces, y le pusieron los cachos. ¿Quiere ir a poner cachos, papi? Pero envíeme nota de voz, para que participen con Olímpica Stereo, 320-650-1059. Y me escriben ahí la palabra motel. Pero envíeme nota de voz y me cuentan, porque si no me cuentan nadie, no me mandan audio, papi, pues nada, o sea, no participan. Olímpica Stereo, buenas noches.
3: Olímpica Stereo se metió desde mi amarillito.
0: ¿Qué más?
3: Trabajando todavía aquí por la Boyacá. Ajá. Y amor y amistad no se pudo hacer nada, nada se pudo hacer. Estaba brava la patrona.
0: Bueno, puede ganar un
3: ¿qué
0: bono.
3: ¿Qué estoy haciendo? Escuchando el misterio.
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0: Se puede ganar bono de motel para que la patrona se contente. La patrona se ponga feliz. Olímpica Stereo, 320-650-1059. ¿Qué dicen los oyentes? Por acá me escribe motel. Pero si me escribe motel, no vale, papi. Mándeme notas de voz. O sea, quiero escuchar historias. Historias. Así simplemente, ay, motel. No, pues escríbame la palabra motel y me envían notas de voz para yo saber que está, que quieren las entradas del motel. Y listo, papi, de una. Eso va. Ya vengo con ustedes. Un par de canciones. Voy a escuchar sus notas de voz. Olímpica Stereo, 320-650-1059.

0: Serio, ¿qué pasó este fin de semana? ¿Qué historia me van a contar para que lleguen a entrada de motel? Hola, Olímpica.
1: ¿Qué hice en el día del amor y la amistad? Llevar los girasoles.
0: No,
1: me encantan los girasoles.
0: ¿Y qué más?
1: No se pudo llevar la motelía. ¿Por qué? Porque
0: no había plata.
1: Porque estábamos trabajando el día del amor y la amistad. Me has dicho, este fin de semana es muy movido para el amarillito, entonces.
0: Ah, ok.
1: Entonces se va a trabajar y pues, si nos ganamos las boletas, pues nos vamos a reivindicar el otro fin de semana.
0: Ah, ya pues.
1: Olímpica Estéreo, se metió.
0: Un abrazo, hombre, un abrazo para Diego. Gracias por estar ahí, Olímpica Estéreo. Hola, Olímpica.
2: Olímpica Estéreo, se metió. Por favor, boletas para el motel, por favor.
0: No, pero cuénteme la historia. No, ay, no, pues ya, listo, por favor, no. Cuénteme la historia, es que les ha pasado en el amor, a quién quiere reconquistar, no. Así de fácil, no. O sea, descartada de una vez. Y me envía otra nota de voz contándome alguna historia de amor, de desamor, algo que le haya pasado, algún tipo de historia de amor y amistad. Va para esa. Si no, no, así de fácil. No. Muchos oyentes enviándonos notas de voz que sí han contado historias. Hola, Olímpica.
3: Olímpica Estéreo, por favor, necesito otro. Ganarme el premio del motel. Necesito con urgencia contentar a mi mujer. Está disgustada porque este mes no le he dado nada. Por favor, Olímpica.

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1: No, Pedro, es que así es muy fácil, papi. Hola, Olímpica Estéreo, buenas.
2: Buenas noches, Olímpica. Yo de amor y amistad llevé a mi esposa a cenar a un buffet.
1: ¡Ah!
2: Después la llevé al Mirador de la Calera, pero ya cuando nos vinimos nos fuimos en la moto y nos pegamos una lavada.
1: ¡No!
2: Muy berraca. Yo escucho Olímpica. Feliz noche, gracias.
1: Un abrazo, gracias, mijo, por estar ahí conectado con Olímpica Estéreo. Hola, Olímpica Estéreo, nos van a dejar ahí su nota de voz para que ustedes participen. Se pueden ganar bono de motel con Olímpica Estéreo. Olímpica, hola.
3: Buenas noches.
1: Buenas noches. Oiga, oiga. Buenas noches, ¿no? Está entrando ahí en la tienda, mijo, a comprar cerveza hasta ahora. No, y hoy lunes. No, ya, volvete serio. En Olímpica Estéreo 105.9, más oyentes. Hola, Olímpica, hola.
4: Hola, hola, Romeo. Buenas noches, Romeo. ¿Dónde está que no lo veo? Saludos, saludos.
1: Un abrazo,
4: mi nombre es Orlando Peña, en sintonía total desde Ciudad Verde, escuchando abrazo, Olímpica Estéreo.
1: Ah.
4: Y me gustaría ir a motelear, Romeo. Tengo un peluche por ahí. Ajá, Cayetano, ¿no? Cayetano, que es sano, ¿no? Ya sabes, eso aquí entre los dos nomás. Yo tengo un peluche para llevar para el motel, así que pilas ahí.
1: Y además dice, llevo más de 10 años siendo fiel. Ah, pero oyente Olímpica Estéreo. Ah, ya, ya. Pero cuéntame la historia, papi, así de fácil no va, mijo. No, ese programa de contar historias, de que la gente se motive, papi. Es que vamos a regalar uno, es cualquier cosa, papi. Con jacuzzi, ¿qué tal? Con jacuzzi, con sauna, de todo. No, papi, mejor dicho, donde le quieran pegar el peluche, 3, 4, 5, todo mejor. Ahí está, vea. Para que disfruten con Olímpica Estéreo. 326-50-1059, Olímpica Estéreo, hola.
5: Romeo, buenas noches.
1: ¿Qué más, ve?
5: Oh, el fin de semana fue día de visita con las Bendis.
1: Ah,
5: entonces,
1: madre.
5: La pasamos fue en familia, salimos a comer y tocó hacerle la amistad a los amorcitos de la casa. Esperando este fin de semana a ver qué propone Olímpica para hacer con la Germu. ¿Qué estoy haciendo? Yo, escuchando Olímpica Estéreo, se metió. Porque desde septiembre se siente que viene diciembre.
1: ¡Eso, papi! ¡Ya lo dijo, vea! ¡Ya vengo con más notas de hoy!
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0: avec emoción.
1: Oyentes de Olímpica Stereo 105.9. Ey, ¿cómo vamos, papi, ahí para ganarnos el motel? Pues, para ir a pegarle el peluche con la pareja, para ir con el novio, la novia. Déjenme ahí sus notas de voz que los quiero escuchar al WhatsApp de Olímpica. 326-50-1059. Hola, Olímpica Stereo.
2: Buenas noches, Romeo. Noches, reportando sintonía de Ciudad Verde, Soacha. Mi nombre es Marianela.
1: ¿Qué más, Marianela?
2: No, Romeo, esta semana no se pudo hacer nada. No, no se celebró amor y amistad, mano.
1: No jodas.
2: Por falta de money.
1: Ah, fue mal.
2: A ver si Olímpica Stereo me financia la moteliada. ¿Qué estoy haciendo? Escuchando Olímpica Stereo, se metió.
1: Van a pegarle el peluche ahí, chévere. Hola, Olímpica Stereo.
3: Olímpica Stereo, se metió. Romeo,
1: papi,
3: si fuera posible ganarme ese bono para motel. Resulta que vivo con mi mujer en una habitación con los 5 hijos que tenemos, no, y no podemos tener una intimidad total. Ella no se puede quejar, ella no puede gritar. Entonces, sería muy bueno llevarla a motel y que se queje todo lo que quiera. Olímpica Stereo, se metió.
1: Ya pues, ya vengo a llamarlos a ustedes, Olímpica. Ya vengo a llamar a un ganador, pilas. Olímpica Stereo, porque se van para motel. Hola, Olímpica.
4: Hola, gatico, buenas noches. Aquí escuchando Olímpica Stereo.
1: ¿Cuál gato, ¿Cuál gato, eh?
4: Suscribirme al bonito, de amor y de amistad. Ya que este fin de semana, pues, no se pudo. Tocó compartir con la familia, entonces no se le puede dedicar tiempo ahí a la hembrita. Entonces, si nos puede ayudar, mucho mejor, una ayudita extra no estaría bien para hacerlo realidad este fin de semana.
1: Papi, mucho gusto, Romeo. ¿Cuál gato, papi? El gato está en la mañana dando noticias. ¿Cuál gato, ¿Cuál gato, Mucho gusto, papi Romeo. Hola, más perdido que humo con una oreja. Hola, Olímpica Stereo, buenas.
5: Romeo, buenas noches.
1: Más?
5: Freddy Parra reportando sintonía. Para participar por los bonos de moteliada con mi esposa.
1: Ajá.
5: Yo que hice el día de amor y amistad.
1: ¿Qué hizo?
5: Le preparé un rico y delicioso desayuno a mi esposita.
1: Ajá.
5: Y pues esperando los bonitos para festejar. Y okay. Olímpica Stereo se metió. Y desde septiembre se siente que viene diciembre.
1: Olímpica Stereo 105.9. 8:46. A las 8:46 más música. Ya regresamos con más notas de

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0: Y ya vengo con ganador o ganadora y ustedes me siguen enviando ahí sus notas de voz para participar con Olímpica Estéreo 320-650-1059. Me cuentan sus historias. Hola, Olímpica Estéreo, buenas noches.
1: Hola, hola, Romeo, buenas noches. Aquí escuchando la mejor Olímpica Estéreo. ¿Qué dice en amor y amistad? No, pues le cuento que salí con mi esposa, ajá, almorzamos, ajá, la pasamos delicioso, ajá, en familia, ¿no? Porque pues fuimos
0: con los chinos,
1: con nuestras dos bendiciones, ajá, entonces no se pudo hacer mayor cosa. Pero entonces sí me gustaría participar por la motelia, Romedito. Bendiciones, Romeo, bendiciones.
0: Okay.
1: Un saludo para cada oyente a esta hora.
0: Okay.
1: Bendiciones.
0: Un abrazo, Olímpica Estéreo 105.9. Hola, buenas noches.
2: ¡Olímpica, Olímpica! Oiga, póngale cuidado que un día nos fuimos a motelear.
0: Sí.
2: Y estábamos allá en el motel y se cerró la hijuemadre puerta y no podíamos abrir.
0: Ajá.
2: Nos tocó llamar al man y era tocle y pegle y nada. Y le tocó un familiar ir a motel, allá a que le dijera al man del motel que nos abriera. Eso le cuento. El hijuemadre se había quedado dormido. ¡Olímpica, sabe Dios!
0: Olímpica Estéreo 105.9.
2: Nos quedamos encerrados.
0: Papi. Hola, Olímpica Estéreo.
3: Yo, Romeo, buenas noches, acá reportando en sintonía en el Olímpico Amarillo.
0: Ajá.
3: Aquí con ganas de ir a motelear. A llevarla a la mujer que se desestrese gritando.
0: Epa,
3: gritando.
0: ¡Epa, papi!
3: Lo que no me echan cantaleta, al menos que lo echen en el hotel.
0: Sí.
3: ¿Qué escucho yo? Olímpica Estéreo se metió.
0: Más oyentes, hola, Olímpica Estéreo, 320-650-1059, hola.
4: Romeo, estamos de aniversario con mi esposito.
0: No jodas.
4: Cumplimos 8 años viviendo juntos. Necesitamos celebrar y no hemos podido porque hay otros gastos. Por favor. Bono para motel. Olímpica Estéreo se metió.

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0: para ir feliz con mi parejita, por favor, que estamos cumpliendo 10 años. Porfa, porfa, porfa, porfa, porfa, quiero ganármelo. Y con mi familia olímpica, Estéreo se metió.
1: Ok, vamos, oyente, no olvides, Estéreo. Hola, Olímpica.

0: Estéreo. Se metió la mejor. Mi nombre es Miguel Ángel Hernández Materón. Miguel Ángel Hernández Materón llamó desde Soacha, Cundinamarca, reportando sintonía desde Soacha, Cundinamarca, el barrio Soacha, San Humberto. Soacha, San Humberto, mejor barrio de Soacha. Eso no vale, llamó para un bono de mote. Quiero un bono de mote porque quiero irme con varias novias, con varios arrocitos y mago, para hacer el goce, para pedir romance y para hacer el romance y para y para gozármela, sí, para farran, para echar farra, echar farra y echarme bien con arrocitos en bajo. Quiero hartos arrocitos en bajo, tengo hartos y estoy buscando varios. Estoy buscando varias novias, varias, y quiero una novia, quiero una novia, Dios los bendiga.
1: Bueno, este tema vea con una novia. Hola, Olímpica Serena.
2: Hola, Olímpica. Estoy acá con mi exnovio.
3: Por favor, sí.
1: ¿Su novio?
2: Sí, chavos, la emisora.
3: Me dice y, que...
2: Leímos que si nos llegamos a ganar el bono nos vamos a ventelear.
3: Colaboren, si no, por favor.
1: No. No jodas. Vea, pues, con el exnovio. Ave María, papi. ¿Qué piensan sus respectivos novios? Hola, Olímpica Serio.
4: Romeito, Romeito, parcerito, okay. Buenas noches, bendiciones.
1: ¿Qué más?
4: ¿Qué se hizo el fin de semana, no, con los niños? Con los niños, entonces no me pudo hacer mucho.
1: Ok.
4: Y claro, hay que utilizar el bono de la motelidad para llevar el alguito. ¿Qué estoy haciendo yo? Escuchando la número uno y la mejor, Olímpica Estéreo, se metió.
1: Ok, Olímpica Estéreo, 9 en la noche, 14 minutos, 9:14 en Olímpica. Más, ya vengo. Pilas, que ya vengo en unos 15, 20 minutos, 15 minutos más o menos, ya vengo con ganador de motel, por eso síganme enviando ahí sus notas de voz.

0: Señoras y señores, que llegó el momento de ganar.
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0: Bono de motel, señoras y señores, a esta hora en Olímpica Estéreo. Hola, Kevin, mijo, ¿qué estás haciendo?
3: Hola, ¿cómo estás? Está acá con...
0: Diga, escuchando Olímpica Estéreo, diga.
3: Escuchando Olímpica Estéreo.
0: Se metió, diga.
3: Se metió.
0: Bueno, papi, ¿cuál fue su historia de amor? ¿Por qué quiere ir a motelear?
3: Yo con ella aproximadamente 7 años y habíamos terminado porque...
0: Ah, habían terminado. ¿Y ya volvieron?
3: Sí, ya habíamos terminado. Pues estamos todavía en ex, estamos arreglando la situación.
0: Ah, ¿y hace cuánto? ¿Hace cuánto habían terminado?
3: Hace 3 meses.
0: ¿Y era que peleaban mucho o qué?
3: A veces.
0: ¿Y por qué peleaban?
3: Porque por celos, a veces.
0: ¿Ella lo celaba o usted celaba?
3: Los dos.
0: Ah, ¿por qué celos? ¿Celos pero por qué o qué?
3: No, es que pues me parece una mujer bonita, entonces yo intento cuidarla.
0: Ok, bueno, panita, para ganarse uno de motel, dígame a los locutores de Olímpica Estéreo, pues.
3: Romeo y Javier Ávila.
0: Listo, panita, pues se gana su bono de motel con Olímpica.
3: Gracias.
0: Pendiente, viejo, que mañana lo van a llamar, listo.
3: Olímpica Estéreo.
0: Se metió, un abrazo, mijo. Gracias por escuchar Olímpica. Ya vengo con más ganadores de bono de motel.

canción que tiene más de los 97 millones de reproducciones que acabamos de escuchar en Spotify. Y el video oficial de Codisco supera los 126 millones de visitas en YouTube. Ahí está, señoras y señores.

0: muy bien, qué gusto volver a estar por aquí.
1: Bueno, hoy vamos a hablar de el mensaje del universo, ¿sí es?
0: El mensaje de los arcanos y del tarot.
1: Ah, ok, el mensaje del tarot.
0: Preguntar su mensaje del día, sobre el amor, sobre lo que quieran.
1: Lo que quieran preguntar. Entonces, si quieren empezar a preguntarle al tarot, Vivi, ¿qué tienen que hacer los oyentes?
0: Enviarnos su nombre y fecha de nacimiento.
1: Nombre, fecha de nacimiento, nombre completo
0: y fecha
1: de nacimiento. Y lo que quieran preguntar, que sean contundentes, o sea, que sean específicos. No, venga, es que yo quiero preguntar por el amor. Ok, yo quiero preguntar si voy a continuar con mi pareja. Quiero preguntar cómo me va a ir en lo económico. Voy a preguntar cómo sigo de salud. Algo así, ¿sí o qué?
0: Algo así, sí, sí,
1: sí. Ok, perfecto. Entonces, conectados con nosotros al WhatsApp 320-650-1059. Los oyentes de una vez nos empiezan a contar al WhatsApp de Olímpica, 320-650-1059, y ustedes empiezan a participar al WhatsApp Olímpica, 320-650-1059, 320-650-1059, así que bienvenidos todos, aquí estamos, nos van a dejar notas de voz y ya está.
0: Sí, de una, o que escriban el mensajito, la pregunta, ellos ya saben la dinámica.
1: Ok, ya saben entonces. Oyentes, ya arrancamos a las 10 de la noche, 15 minutos, 10, 15 en Olímpica Estéreo. Van dejando ahí sus notas de voz. Por Olímpica Estéreo, la emisora del primer lugar. De una vez, si quieren seguir a Vivi en redes sociales.
0: Sí, miren, estamos en Instagram, en TikTok como Viviana Díaz Coach.
1: Viviana Díaz
0: Coach. O-A-C-H.
1: Ok,
0: o
1: ahí
0: WhatsApp,
1: está.
0: O el WhatsApp, Romero, para que nos escuchen.
1: ¿Cuál es el WhatsApp?
0: 313-841-8367.
1: Repítelo, por favor. 313.

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2: De la noche, 30 minutos, 10, 30 minutos. Una pista severa para nuestra invitada. Severa, sí, un gusto.
3: esa realmente hacía falta. O sea, literal, esa canción de fondo, pero crea la magia esta noche.
2: Pero siempre nos vamos con esa pista.
3: Sí, pero antes no.
2: Hay veces que no, yo siempre uso
3: esa. No mentiras, tú siempre usas esa, pero ahorita que Romeo saludó, pues él estaba más.
2: ¿Guapachoso?
4: Ah, no, salsero.
2: No. Y si queremos más
3: más profundidad.
2: Más profundidad, podemos colocar, por ejemplo, esto.
4: Eso está muy bien. Así se ríe Viviana.
2: Vamos hablando en esta noche. Hoy vamos a preguntar. ¿Ustedes preguntan? ¿Envían fecha de nacimiento?
3: Ya empezó la mala.
2: ¿Hay algo? ¿Ya comenzó?
3: Ya comenzamos.
4: Pero no son gases ni nada porque no huele mal.
3: No, es una ansiedad y cosa toda rara. Si alguien está sintiendo como una presión en el pecho, como en la boca del estómago, algo, avise, porque eso es canalización. Que viene
2: yo me hice ya la limpieza, entonces creo que voy melo.
4: Yo pasé hoy por un canal.
2: Por acá. Vamos a ver qué dicen los oyentes. Envíen notica de voz con su pregunta a esta hora en la noche olímpica. Hola.
5: Buenas noches. Mi nombre es Juan Carlos Castañeda, mi fecha de nacimiento es el 12 de febrero de 1975. Quiero preguntar sobre mi prosperidad económica y sobre el mensaje del universo que tiene hacia mí. Gracias.
3: Bueno, yo veo que tu prosperidad económica está buscando caminos para empezar a salir y a triunfar. Hay algo importante y es que hay ciclos que tú no has cerrado que necesitan ser ya resueltos para que tú puedas tener expansión. Yo te veo triunfando, la verdad. Te veo con buena expectativa en el tema económico.
2: Ok, por acá, hola, buenas.
6: Buenas noches, señora olímpica. Mi nombre es Giovanni Pulido, fecha de nacimiento 7 de octubre de 1978. Y mi pareja, Nigire González, fecha de nacimiento 31 de diciembre de 1981. Quisiera saber cómo vamos en el amor con ella. Muchas gracias. ¿Qué escucho yo? Olímpica Estéreo. Se metió.
3: Bueno, ¿cómo van en el amor? Yo veo que ustedes tienen que vivir una transformación. Hay algo que en la relación no puede seguir igual. Hay que controlar las emociones, no actuar desde la impulsividad y manejar el miedo para que ustedes puedan empezar a brillar un poco más. Importante que sí o sí hay que vivir una transformación y cambiar la dinámica de la relación.
2: Ok, hola.
7: Buenas noches, mi nombre es Edinson Díaz Galindo, nací el 7 de noviembre del 84. Quisiera saber sobre la situación sobre con mi pareja, que a veces es complicado, y sobre el dinero y la salud. Gracias, buenas noches. Yo escucho Olímpica Estéreo, se metió.
3: Bueno, sobre tu pareja, yo veo efectivamente que hace falta comunicación. Hay cosas que cada uno se guarda como por evitar inconvenientes, pero siento que pueden hablar y pueden mejorar la relación. En tu parte económica te veo sí un poco muy angustiado, la verdad, te veo como sintiendo que las cosas no fluyen. Debes tomar las riendas de tu carro y empezar a conducirlo tú. ¿Cuáles son las riendas de tu carro? Tu vida. No permitas que otras personas tomen decisiones por ti, sino tómalas tú para que tu abundancia pueda empezar a abrir caminos. Recomendación, si quieres hacer una lectura más profunda, escríbeme por privado para mirar más a profundidad que requieres.
2: Bueno, ¿dónde te pueden escribir en privado?
3: A WhatsApp 313-841-8367.
2: Repítemelo.
3: 313-841-8367.
2: ¿Y en redes sociales dónde pueden conseguir? Hasta ahora estás a través de TikTok.
3: De TikTok, estoy en vivo como Viviana Díaz Coach. Para que sepan cómo encontrarlo.
2: Listo, facilito, hola.
8: Liga Estéreo se metió. Mi nombre es Ailson Camacho, nací el 5 de enero de 1976. Quiero saber del amor y del dinero cómo va a estar este resto de año.
3: Bueno, en el amor te veo con la necesidad de cerrar ciclos. Hay que cerrar ciclos pendientes o temas del pasado que aún no has resuelto en tu mente. Posiblemente estás diciendo, sí, yo ya cerré alguna relación, pero hay algo abierto pendiente para que tú puedas empezar a brillar de forma diferente. Y en el dinero hay que cortar lazos kármicos del pasado para que puedas empezar a evolucionar. Te veo como muy angustiado, pero la vida te está diciendo, oye, ponte a capacitarte más para que el dinero llegue.
2: 320-650-1059, más oyentes. Jacqueline, hola.
0: Hola, muy buenas noches. Mi nombre es Jacqueline Cruz, 19 de abril de 1972. Y quisiera saber por qué no tengo pareja. ¿Qué estoy haciendo? Escuchando Olímpica Estéreo se metió.
3: Bueno, yo veo que el tema de la pareja, yo te veo a ti muy angustiada. Veo como si bloquearas la energía. Yo siento que hay algo que es que sanar del pasado por el lado de tu linaje materno, para que haya ese movimiento de energía. Si quieres, lo podemos revisar por una lectura de siete cartas.
2: 320-650-1059. Hola, yo escucho Olímpica.
1: Sí, aló, buenas noches, Viviana. Yo escucho Olímpica, quisiera saber la parte de mi relación con mi pareja. Nací el 29 de febrero de 1980 y mi pareja el 14 de mayo de 1984. Y saber la parte de si me va a prometer matrimonio y mi parte económica. Gracias.
2: Esto es que eres
1: embalado.
3: Pero mi chica es año bisiesto, ¿no?
4: Estaba bien sola ahí.
3: Nació en año bisiesto, qué bonito, el 29 de febrero dijo.
2: 29 de febrero.
3: Sí.
4: O sea que cumple
2: cada 4 años.
4: Cada cuatro años.
2: ¿Todavía no es mayor de edad?
4: Cuando tenía 16, no tenía 16.
2: No tenía 16.
3: Bueno, yo quedo aquí, yo no veo, o sea, yo veo muchas dudas acerca de la relación. Yo siento que efectivamente tú sí sientes que como que no se está moviendo. No pueden tomar decisiones a la ligera. La vida te está diciendo que entres en introspección profunda, porque él todavía tampoco está seguro si dar ese paso. No lo veo dando ese paso por ahora, preciosa. Y en tu parte económica yo veo que hay un llamado a hacer un cambio. Tienes que hacer un cambio para que las cosas empiecen a fluir diferente.
2: Bueno, 320-650-1059. 320-650-1059. Por acá, Parra, Freddy Parra.
9: Amigos de Olímpica Estéreo, muy buenas noches. Mi nombre es Freddy Parra y quiero participar en el programa. Quiero saber sobre mi pareja en este momento. Mi fecha de nacimiento es el 24 de diciembre de 1980 y la fecha de nacimiento de mi pareja es el 19 de noviembre de 1993. Y Olímpica Estéreo se metió.
3: Bueno, Freddy, yo veo que aquí hay muchas dudas de parte de tu pareja. Yo no la siento como que esté, como que no se siente segura en la relación, la verdad. Ella siente como que está andando en un camino que no sabe hacia dónde va. No le veo nada de seguridad. Hay que hablar y hay que mirar qué es lo que está pasando. Hay que poner las cartas ahí, sí, como se dice, sobre la mesa, para que las dudas no los como que no le invadan a ella y pues no se dañe la relación.
2: 320-650-1059. 320-650-1059. Escuchando Olímpica Estéreo por acá. Hola, Alba Lucía.
10: Mi nombre es Alba Lucía Castañeda Montoya, nacida el 9 de febrero de 1964. Quiero saber sobre mi economía y qué mensaje me puede dar. Muchas gracias, Olímpica. Se rompió.
3: Bueno, ¿qué veo en tu economía? Que se va a nivelar. O sea, la economía tuya va a empezar a equilibrarse, pero hay algo que tienes que cerrar. Tienes que soltar lo que ya cumplió su ciclo en tu vida. Temas de pasados, personas que ya no te funcionan, que ya no te están agregando valor. Importantísimo. Actuar sin miedo y entrar a esos proyectos sin miedo, que muchas veces es lo que te paraliza. Pandita, importante que si preguntan por alguien, nos envíen también el nombre, y porque nos mandan la fecha de nacimiento, pero no el nombre. Y si hay alguien, pues que de verdad siento la energía.
2: ¿Hay algo por ahí?
3: Sí, entonces si hay alguien que de pronto sienta por allá que quiere saber de algo, pregúntenos, o si está sintiendo algo, porque está fuertísima.
2: Listo, justo, ¿cómo vamos? ¿Mucho pollo?
4: Con el Festival del Pollo encima.
2: ¿Cómo va ese Festival del Pollo?
4: Oiga, bien, bueno, estamos en pleno Festival del Pollo. Esto se llama el Pollo Week.
2: Ok.
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2: Oiga, qué chévere.
4: Está bueno.
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11: 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Pero en Bogotá son más de 30.
2: Ya lo saben, 10:40 minutos, vamos avanzando en esta noche.

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3: 10 de la noche, 55 minutos. Si van a fritar chicharrón, cuidado con los chicharrones, cuidado. No metan la mano donde no es. Lo que se frita el chicharrón, no la mano. 10:55 minutos. 10:50. Oiga, un truquito rápido así en esta noche de misterio para fritar un chicharrón, justo.
4: No meter la mano en el aceite.
5: El más fácil es no quemarse uno, pero el.
3: No, pero para algunos.
5: No, realmente el mejor secreto que existe es. Usted pone el chicharrón por el lado, pues, de la piel que.
3: El cuero.
5: Sí, le pone un poquito de vinagre blanco y luego le manda, lo sala, sala bastante el cuero y lo deja una hora en la nevera. Lo saca, le quita esa costra y ahí sí lo mete a fritar. Si lo manda en air fryer, yo lo que hago usualmente son 150 grados durante unos 10 minutos y luego le subo a 200 por el lado del cuero. A 200 grados durante 10 minutos más y eso queda.
3: Y sale.
5: Sí, sí.
4: Pero hay algo importante, a mí nunca me dieron esa receta. Pues por eso mira el efecto.
5: Eso es, tiene que ver arroba justinthetable para que puedan seguir la receta.
3: Por no haber cogido la moto para ir a ver cómo se hace. Hola, buenas noches.
5: Andar en la moto, no le salió.
6: Buenas noches, yo escucho Olímpica Estéreo. Quiero preguntar sobre mi padre Juan Ramón Castañeda Castañeda, con fecha de nacimiento 25 de diciembre de 1935. Quiero preguntar sobre qué mensaje ancestral hay para él. Muchas gracias.
4: Pero me perdí. ¿Él está vivo o nos está pidiendo el mensaje?
3: Yo creo que está pidiendo mensaje, pero es una mala pregunta. Tiene que enviar todos los datos. Hola. Uy, pero me está hablando el mudo. Ah.
7: Escucho Olímpica Estéreo. Mi nombre es Yanny Castañeda Montoya, nací el 13 de marzo de 1965. Quiero saber la salud de mi pareja, Edgar Pedraza Duarte, nació el 27 de diciembre de 1951, y si él tiene novia.
8: O si me quiere.
7: Si él me quiere.
4: ¿Qué si él tiene qué? No entendí lo último.
3: No, pero.
4: Pero miren, bueno, ella preguntó por la salud primero. Él va a tener un movimiento físico, o sea, me refiero a que va a tener, o sea, la vida lo está como diciéndole, oye, hay que hacerse chequeos, hay que revisarse, como que no confíes en que todo está bien. Es importante, vas a estar en equilibrio, pero hay que cambiar ciertos hábitos en tu vida para que la salud, pues, como que esté alineada.
3: Ok, por acá, hola, John Acosta, Q.
9: Buenas noches, familia olímpica. Mi nombre es Jean Andrés Acosta, 26 de septiembre del 74. Mi esposa Luz Dari Niño, 2 de febrero del 77. Preguntar por nuestra relación.
4: Pues mira que yo veo una relación muy equilibrada, una relación bastante bonita. Ustedes tienen la capacidad de sembrar, pero sobre todo de dar frutos. Yo veo la energía dando muchos frutos, en el sentido de que si ustedes tienen proyectos, tienen como a largo plazo, las cosas se les van a dar un montón. O sea, veo la energía muy bonita de la pareja.
3: Ok, hola.
10: Buenas noches, mi nombre es Jorge Luis Soto, nací el 30 de marzo del 86. Me gustaría saber cómo voy en el amor.
4: Bueno, yo veo que el amor te está diciendo que hay que esperar un poquito. Primero hay que cerrar capítulos del pasado que quizás quedaron abiertos o situaciones que tú todavía no has solucionado para que puedas empezar a moverte. La vida te dice que no has querido cerrar algo puntualmente y eso es lo que no te ha permitido avanzar.
3: 10:58 minutos. Nubia, hola.
11: Buenas noches, mi nombre es Nubia Moreno, nací del 23-369 y quiero saber si vendrá un amor bonito para mí y cómo estaré en el trabajo, pues.
3: Yo veo un gordito que hace recetas con gafitas.
4: Pues miren que yo veo que el amor sí te va a llegar una persona en equilibrio, en total equilibrio contigo. Se ve una energía bastante poderosa de la persona que va a llegar. Y en cuanto al tema del trabajo, debes hacer un cambio, una transformación, tener cuidado con papeles. Si tú firmas algo o apruebas ciertas cosas, ten precaución, ¿oíste?
3: 320-650-1059, hola, yo escucho Olímpica.
1: Hola, buenas noches. Mi nombre es José Vilandia. Mi fecha de nacimiento es 02 de febrero de 1980. Quisiera preguntar sobre mi relación con mi esposa. Ella es nacida el 9 de marzo de 1980, ya que la noto muy distante de un tiempo para acá. Gracias.
4: Sí, la distancia sí está ahí y se nota porque hay cosas que hay que cambiar dentro de la relación. Ustedes han ido cambiando al pasar de los años y la vida te dice que no pierdan las herramientas que algún día tenían para construir esta relación. Hay que dejar ir los hábitos que no funcionan. Hablen con claridad, tengan esas conversaciones incómodas que muchas veces no tienen por miedo a lo que va a pasar. ¿Para qué? Para que puedan encontrar el equilibrio y ella se pueda sentir más tranquila.
3: Hola, yo escucho Olímpica. Carlos Fernando.
2: Buenas noches, Olímpica. Mi nombre es Carlos González. 18 de septiembre del 82. Tengo un hijo de 14 años y ayer se portó muy mal conmigo porque se va para España. Yo quisiera saber por qué él se está portando ahora así conmigo. Gracias.
4: Carlos, él no sabe ni siquiera para dónde va. Está definiendo su vida y él siente que el camino que va a empezar a recorrer es como aventurero, es como una aventura que va a empezar a vivir y no se está dando cuenta de lo que está dejando atrás. Yo siento que tú estás demasiado preocupado, se nota aquí la preocupación que tú tienes, pero también la energía materna. Hay que hablar con la mamá para que pues lo pueda persuadir, no obligándolo, pero sí para persuadirlo. Si quieres podemos profundizar un poco más con una lectura.
3: 320-650-1059, que también vaya y aprenda de la buena.
12: Hola, buenas noches. Mi nombre es Alessandro Obando Perdomo, nacido el 9 de julio de 1974. Quiero saber cómo me va en el trabajo.
4: Bueno, yo veo que te va a ir bien. Hay algo importante y es que hay que respetar las reglas y las normas. O sea, tienes que cumplir todo al pie de la letra. Si hay como temas de cuidados en el trabajo, no sé si tú trabajes como de pronto como en la parte de... se me va la palabra, como de operación o algo así en la empresa, ten cuidado con, como, sí, como en la planta o algo así, debes cumplir como con las normas de seguridad, lo que me están mostrando aquí, pero yo te veo muy bien y te veo fluyendo muy bien.
3: Hola, buenas noches.
13: Buenas noches, mi nombre es Sandra Cobos, 18 de noviembre de 1972. Quiero saber si me conviene independizarme.
4: Sí, totalmente sí, Sandrita, te conviene.
3: 320.
4: Sí, muy buena energía.
3: Bueno, para adelante como el elefante, hola.
14: Buenas noches, yo escucho Olímpica Estéreo se metió. Quiero preguntar sobre mi padre, Juan Ramón Castañeda, con fecha de nacimiento 25 de diciembre de 1935. Él está actualmente vivo. Quiero preguntar sobre si hay algún mensaje de Los Ángeles para él. Gracias.
4: Ok, ahora sí nos lo dijo bien. Bueno, para el mensaje para tu papá es que efectivamente él debe empezar, o sea, él viene transitando un camino en el que ha dejado muchas cosas atrás en cuanto a soltar cargas emocionales. Le están diciendo que termine de soltar esas cargas emocionales, que maneje su vida. Yo siento que hay alguien como que le dice qué hacer. O sea, es como que en parte como papá, coja por este lado, coja por este lado. Él todavía tiene la capacidad de tomar decisión, que empiece a manejar su vida. Hay algo que él tiene que cerrar definitivamente para empezar a brillar.
3: Bueno, 320-650-1059, no lo olviden, sigan enviando sus datos, sigan reportando sintonía, sigan conectaditos. Si quieren una consulta, ¿qué tipo de consultas realizas, Vivi?
4: Bueno, tenemos varias consultas, Pandita, una de esas es lectura de 7 cartas, que es para una sola pregunta, donde pueden profundizar pues muchísimo más la situación que estén viviendo. Tengo una lectura completa, que sí ya es, habla de todas las áreas de la vida, lo que la persona quiera preguntar, tengo canalizaciones de personas que ya no están en este plano terrenal y canalizaciones de sueños y bueno, otras cosas más, pero principalmente para las personas que estén interesadas en de pronto su, que dicen no me está fluyendo la plata, no tengo abundancia, no sé hacia dónde transitar, mi vida es un caos, les sugiero que hagamos una lectura de 7 cartas, porque hagan de cuenta que es hacer un diagnóstico para saber qué está pasando y así podemos tener el tratamiento. Podemos hacer limpiezas, podemos hacer también armonizaciones para que la energía se equilibre y las cosas empiezan a fluir de una forma distinta.
3: 320-650-1059, vamos avanzando en esta noche, vamos con un par de canciones y ya venimos a esta noche olímpica. ¿Y esta, será que es este el que quiere canalizar? Nadie es eterno.

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2: Dele por ahí, que por ahí es mejor. Ay, ay, ay. Vamos a esa hora 11:22 minutos. Acompañándolos después de ese apachurrado. Acá tengo más preguntas en el WhatsApp olímpica. Oiga, ese apachurrado está como bueno, justo.
3: Un poquito, pero yo nunca le había puesto cuidado a la letra.
4: Hola, buenas noches, mi nombre es Johan García.
2: ¿Qué, Johan?
4: Del 23 de agosto de 1996, tengo un proceso consular en los Estados Unidos. Quisiera saber si se me va a dar.
2: A ver, a ver.
3: Pues Johan, hay algo importante, es que tú debes revisar muy bien la documentación. Hay algo que está como a medias, no sé. Para que tú puedas encontrar el equilibrio, revísate bien la letra pequeña, que todo haya quedado bien dirigenciado. O sea, me están diciendo que revises nuevamente, por favor.
2: La letra menuda, la letra chiquitica. Hola, buenas, buenas, Cobos.
5: Buenas noches, Olímpica. Mi nombre es Blanca Cobos, nacida el 11 de julio de 1955. Tenemos una casa arrendada y la señora no ha pagado arriendo. Queremos saber si esa señora se va pronto o qué se puede hacer.
2: A ver, a ver.
3: Pues mira que algo importante.

0: Muy buenas noches, mi nombre es Antálcides Lozano. Mi fecha de nacimiento es 22 de febrero de 1979. Mi pregunta es sobre el amor y la economía. Gracias.
1: Bueno, en el amor yo veo que la vida te está diciendo que tienes que tener un despertar. Hay algo que debe cambiar en ti. Si estás soltero, hay algo que debe cambiar en ti para poder atraer la persona correcta a tu vida. Si estás en una relación, debes controlar un poco más las emociones para que la relación fluya. Y en la parte económica yo veo que hay que empezar a mirar nuevas oportunidades. Hay que cerrar quizás, no sé si has hecho inversiones o malas inversiones, porque veo aquí que quizás has tenido como pérdidas o sientes que la plata no fluye, porque sí se ve acá. Sin embargo, se te van a presentar dos posibilidades para encontrar el equilibrio en la parte financiera.
2: Hola, buenas, yo escucho Olímpica.
3: Hola, buenas noches, yo escucho Olímpica. Mi nombre es Juan Daniel García Soria y nací el 6 de marzo de 1998. Me gustaría saber cómo me siento tan estancado en la vida, mis decisiones.
2: ¿Por qué estás estancado?
1: Listo, tú estás estancado porque realmente no te estás permitiendo vivir la vida, sino permites como que otros sean los que aconsejen. La vida te está diciendo, toma el volante de tu carro, empieza a conducir tu vida. O sea, toma tus propias decisiones. Hay cosas que se tienen que cerrar para que tú puedas tener un renacimiento. Lo bueno es que tú estás siendo consciente hoy y estás viendo que las cosas no están fluyendo. Entonces hay que soltar cosas del pasado para que puedas empezar a avanzar.
2: 320-650-1059, Melanie. Hola.
4: Buenas noches, mi nombre es Kimberly Hernández, fecha de nacimiento 11 de noviembre de 1993. Para saber cómo me va en el amor, en el dinero, qué me depara para este fin de año. ¿Qué estoy haciendo escuchando Olympic Stereo? Se metió.
1: Bueno, en el amor yo veo que hay cosas que te tienes muy meditando, o sea, te tienes muy preocupada. Yo veo que es tiempo de soltar. No sé si es una relación que pues no está fluyendo o no se está dando, pero realmente hay algo que tú tienes que soltar para que tú vuelvas a sentirte empoderada y volver a brillar. Y en el amor veo que va a brillar, hay que cortar lazos del pasado, de quizás de negocios que no se dieron, pero te veo caminando un poco más ligera y como más liviana en temas de dinero.
2: Ok, 320-650-1059, tique, tique.
5: Buenas noches, pandita.
2: ¿Qué hubo?
5: Javier Tique, 1978, quisiera saber sobre mi economía, sobre mi trabajo y nuevas oportunidades en general.
1: Bueno, hay algo importante aquí, Javier, y es que veo que hay como un pequeño bloqueo y es un llamado de atención a ti para que no vayas a toda velocidad y te vayas a estrellar, sino que revises muy bien en los negocios, en las cosas en las que estás invirtiendo. No todo lo que la gente te pone sobre la mesa es bueno o va a traer buenas oportunidades para tu vida. Tienes que revisarlo con mucha atención. No sé si es que estabas pendiente de cómo de hacer algún negocio o algo, pero ten precaución porque ese negocio no veo que fluya, si te están presentando algo.
2: Ok, hola, buenas.
6: Hola, muy buenas noches, mi nombre es Andrés Enrique Vázquez Quintero, 1 de diciembre de 1975. Quiero saber todo con respecto a mi vida, en el amor, en el económico o en la parte que siento que como que me tengo un espíritu que me sigue.
1: Pues mira que efectivamente sí te veo con mucha energía, como si te sintieras atrapado, como si no pudieras caminar, como si te tuvieran cogido de pies y manos. Sí te veo como en una cueva, como que no quieren que tú fluyas o salgas adelante. ¿Qué veo acá? Que hay importante que hay que soltar cargas que no te corresponden. Tú estás llevando cargas que no son tuyas. Para poder empezar a cerrar ciclos, hay que empezar a ser consciente de lo que no fluye para tu vida, para que pueda haber un movimiento. Si quieres eso, lo podemos revisar por interno. Te recomiendo una lectura para que miremos realmente cuál es la energía que tienes encima, porque sí se siente un poquito pesada la energía. Yo creo que es que desde hace rato estoy tratando de descifrar a quién hay que canalizar, y antes de que entrara tu mensaje ya estaba sintiendo un frío en la cabeza. Entonces, bueno, podemos revisarlo, ¿vale?
2: Bueno, hola.
7: Olímpica, buenas noches, mi nombre es Gabriel Ramírez, nació el 17 de septiembre de 1964. Quiero saber sobre el amor.
1: Bueno,

0: En el amor, yo siento que hay que hacer una introspección profunda, hay que empezar a mirar qué es lo que tú tienes que cambiar en ti para poder empezar a evolucionar. Hay algo que hay que soltar en tu vida y transformar para encontrar el equilibrio. En este momento, no te digo que vaya a llegar una persona si estás soltero, no va a llegar una persona todavía hasta que no hagas ciertos cambios en ti y los hagas desde la conciencia.
1: 320-650-1059, yo escucho Olímpica por acá.
2: Buenas noches, mi nombre es Liliana Bomba, 18 de noviembre de 1972. Me conviene el traslado de vivienda y es mi situación económica, que es cómo se ve.
1: A ver.
0: Pues el traslado de vivienda yo no lo veo tan favorable. Tienes que revisar bien los contratos si es un arriendo. Y también el lugar hacia donde vas a vivir, o sea, como el sector, ¿vale? Revísalo. Y en cuanto al tema económico, veo que vas a brillar, pero hay que soltar cargas. Es que yo siento que están muy cargados. Me han salido muchas cargas hoy para las personas que estamos leyendo acá.
1: Ok. Hola, buenas. Yo escucho Olímpica.
3: Buenas noches, Olímpica. Quiero saber si de aquí a diciembre consigo pareja. Cristian Herrera, 6 de octubre de 94.
0: Vamos a ver, Cristian. Bueno, yo te siento a ti muy empoderado, se nota tu energía de empoderamiento, se nota, pero no tienes en este momento, no has desarrollado las herramientas para poder atraer una persona. De aquí a diciembre no va a llegar a una persona realmente hasta que tú no equilibres tu energía. Te piden equilibrar la energía y desarrollar herramientas para atraer a una persona a tu vida.
1: Bueno, por acá más oyentes, hola, buenas.
4: Buenas noches, Olímpica Estéreo, mi nombre es Ricardo Montañez. Soy del agosto 11 del 74 y quiero saber por el combo que es salud, dinero y amor. Muchas bendiciones. Gracias.
0: Bueno, en la salud yo te veo bien. Te veo como, antes te veo como que tú eres muy dinámico, ¿sabes? Como que te mueves mucho, como que haces muchas cosas. En el dinero te veo un poquito estancado, ¿sabes? Es como que la vida te está diciendo, oye, hay que mirar otras alternativas para que entre el dinero. Te veo como atado de pies y manos, como cuando uno se congela y no sabe para dónde coger y qué opción coger, te están pidiendo que mires las cosas desde un punto de vista diferente. Y en el amor te siento muy preocupado, como muy en introspección profunda. Hay que salir de esa cueva para conocer personas y para que llegue el amor verdadero.
1: 320-650-1059, más oyentes en minuticos. Por el momento, redes sociales, contacto de WhatsApp, Vivi.
0: Bueno, contacto de WhatsApp, chicos, 313-841-8367. Y redes sociales en TikTok e Instagram, Viviana Díaz Coach. Así se escribe para que lo encuentren. Estamos en envío en TikTok todos los días a las 9:30 de la noche.
1: Vamos avanzando a esta hora. Yo escucho Olímpica. Llega Jorito Celedón. No podrán separarnos sonando en Olímpica.
5: ¡Vaya!

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1: 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Tiene mañas para la infidelidad.
2: Hablando de infidelidades. Oiga, hoy no preguntaron si le ponían los cachos a nadie, ¿cierto?
3: Aquí en TikTok sí, pero ahí quién no.
2: Sí, pero sí, ¿para qué le pusieron los cachos?
1: Sí, al que le pusieron los cachos puede preguntar.
2: Y al que no, pues también le van a poner los cachos. 11:44, vamos avanzando en esta parte. Ya escucho Olímpica.
4: ¿Y usted qué estás haciendo? Yo, escuchando Olímpica Estéreo. Se me dio.
3: Esa es la actitud.
4: La número uno, la mejor. Mi nombre es Edgar Borges, soy de 1972. Quiero saber sobre el Gran Combo. Un abrazo grande y gracias.
3: El Gran Combo de Puerto Rico.
2: Lo metieron el combo. Salud, dinero y amor.
3: Claro, claro, pero bueno, ven, eso está bien.
1: ¿Qué pasará? ¿Será que el man va a ir a un concierto del Gran Combo?
3: Bueno, en cuanto al tema de la salud, por favor, hazte un chequeadito médico, ¿vale? Como que hay que revisar los hábitos que tienes actualmente, la alimentación, si haces ejercicio o no. Importante que lo revises. En cuanto al dinero, te veo como con un estancamiento, o sea, te veo como quieto, como que no está fluyendo las cosas. Hay que hacerse una limpiecita. Y en cuanto al amor, veo que si estás soltero, va a llegar una mujer a tu vida de muy buena energía.
2: 320-650-1059. Adriana, hola.
5: Buenas noches, Olímpica Estéreo. Se metió. Adri, quiero saber qué me espera en el amor, en el empleo. Mi fecha de nacimiento es 24 de enero de 1990. Mi nombre es Adriana Arcón. Muchas gracias, que pasen buena noche, que Dios los bendiga.
3: Bueno, Adriana. Toda linda esa voz de Adriana. Adriana, en el amor yo te veo prosperando. Veo que vas a empezar a sembrar y va a llegar una persona a tu vida que va a tener muy buena energía. Si estás saliendo con alguien, está bien prospectado. En temas del empleo, es tiempo de empezar a hacer cosas distintas. Si estás buscando empleo, quieres hacer un cambio. ¿A qué me refiero? Como renovar la hoja de vida, empezar a buscar otras alternativas. Tienes la energía de poder crear quizás un emprendimiento, entonces revísalo. Y hay que soltar cargas para poder empezar a ir más ligera en el futuro.
2: 320-650-1059. 320-650-1059. Yo, Edison.
6: Buenas noches, mi nombre es Edison Lozada, yo nací el 19 de mayo de 1991, pandita. Consulta en general, por favor.
2: A ver.
3: Bueno. Bueno, para Edison hay que dejar ir cosas que no te están funcionando. Hay situaciones en tu vida que no te están dejando avanzar. Te veo bloqueado en el sentido de no hay movimiento en tu vida. Estás girando bajo la misma rueda y no te mueves de ahí. Es como si quisieras encontrar una salida, pero no la ves. Sí, porque precisamente no está dejando ir lo que no le sirve, lo que no funciona. Para poder encontrar el equilibrio, debes empezar a soltar.
2: A uno le dicen, oiga, suelte, suelte, pero realmente ¿cómo suelta uno?
3: Lo que pasa es que hay que identificar qué es lo que hay que soltar, pandita. En este caso yo recomiendo mucho la lectura de 7 cartas porque conectamos más con la energía de la persona y podemos mirar qué es lo que realmente tiene que soltar. Y le damos ese camino de ruta también para que la persona diga, ah, yo ya sé que tengo que soltar, pero también sé cómo hacerlo, ¿no? Porque es muy fácil decir suelte, pero ¿y cómo lo hago? Entonces hay que conectar con la energía de las personas. Yo recomiendo muchísimo la lectura de 7 cartas porque da realmente ese camino de ruta para saber hacia dónde ir y qué es lo que hay que hacer o transitar.
1: ¿Qué pasa si uno lee 8 cartas?
3: No, porque la lectura que yo manejo es de 7. No pasa nada, yo puedo sacar otra carta, claramente.
2: El añapa.
3: El añapa, exactamente.
2: Hola.
3: Bueno, pero mira, podemos pedirle a Justo, que era un incrédulo, y él se hizo la lectura de 7 cartas, hizo como 3 lecturas, y puedes darnos tu testimonio aquí en vivo de cómo te ha funcionado la lectura.
1: Me las leí.
3: Ay, en serio, Jus.
2: También hizo.
1: No. Yo, o sea, yo lo hice por chisme real y terminaron diciéndome varias cosas que fueron muy, muy impresionantes. Entre esas, una situación particular de asociada al 19 de diciembre, que es el día que nació y murió mi abuelo. Y pues mi abuelo murió pues casi que en mis brazos, pues cumpliendo años de 99 años. Bueno, entonces hubo varias cosas ahí, pues largo de contar, toca para un podcast. Pero pues básicamente sí fue impresionante. Yo lo hice de sapo, pero fue impresionante.
2: Lo que le quedó marcado fue que le dijeron que se leyera la nata a él y está haciendo la tarea para mandárselo leer.
1: Literal.
2: 11:49.
7: Escuchando Olímpica Estéreo. Panda, buenas noches.
2: Yo
7: quisiera saber por qué las viejas no me voltean a mirar a mí. ¿Será por ser feo o por no tener plata? ¿Ustedes qué dicen?
1: Lo que usted quiera, mi señor.
7: Yo escuchando Olímpica Estéreo desde Suba.
2: A usted le digo, las mujeres a mí no me quieren porque yo no tengo plata.
3: Literal, pero no, mira, ya poniéndonos serios, las mujeres no te ven o no te están viendo, es porque realmente tú tienes que cortar lazos de una relación del pasado. Ajá. Inconscientemente aún estás atado a una relación del pasado y no te está permitiendo avanzar a encontrar una pareja real. No te vayas como al abismo, como en la desesperación de conseguir a alguien, sino ve con cautela, pero soltando y sanando el pasado.
2: Pone a echar chiste y verá que no le comen seriedad.
1: Claro.
2: Es 26501059, hola.
8: Muy buenas noches, Olímpica Estéreo, se metió.
2: ¿Qué?
8: Me llamo Jairo Torres, nací el 12 de septiembre del 71. Quiero saber lo general. Gracias. Olímpica Estéreo, se metió. Bueno. Gracias, pandita.
2: Dale, papá.
3: Bueno, para Jairo, me gusta que la gente está con mucha actitud, ¿no? Se nota que se siente septiembre.
2: Eso.
3: Con entusiasmo.
2: Le pegamos al perrito.
3: Literal. Mira, pues en general hay algo importante y es que tú a veces dudas de las capacidades que tienes, de las herramientas, del conocimiento, de la sabiduría. La vida te está diciendo que no dudes de ese talento que tienes porque eso es lo que te va a permitir mover y llevar a nuevos horizontes las cosas que estás transitando. Hay que capacitarse un poco más para que puedas, no sé si tienes en mente un emprendimiento, pero hay que capacitarse para poder llevarlo a cabo.
2: Hola, buenas noches, yo escucho Olímpica, por acá.
9: Buenas noches, yo escucho Olímpica Estéreo, se metió. Mi nombre es Jorge Montero, nací el 27 de mayo del 85, me gustaría saber en lo referente a lo económico y sentimental. Muchas gracias.
3: Bueno, en la parte económica yo siento que sí, uy. Tanto en lo económico como en lo sentimental yo te veo un poco bloqueado. No has encontrado el equilibrio realmente. Hay que hacerse como una limpiecita realmente y hay que soltar cosas que no te están permitiendo avanzar. Hay que vivir una transformación profunda.
2: 320-650-1059. 320-650-1059. Me voy con el último.
10: Buenas noches, pandita.
2: ¿Qué hubo?
10: Juan Carlos Hernández. Mi fecha de nacimiento es 7 de diciembre de 1973. Quiero saber en general cómo andamos. Buenas noches.
2: Buenas noches.
10: ¿Qué escucho? Olímpica.
2: Se metió.
3: Bueno, yo veo que a nivel general tienes una proyección para expandirte. Hay algo importante y es que la vida te está diciendo no permitas que el miedo se adueñe de ti. Actúa con la convicción de que todo va a salir bien. Hay un llamado de la parte espiritual para que me están diciendo que tú vienes acompañado, estás acompañado por tus guías espirituales, tienes una protección divina, así que tienes todo el camino abierto para poderte expandir.
2: 320-650-1059, 320-650-1059, escuchando Olímpica Estéreo a esta hora, pues quiero saludar nada más y nada menos que aquellos que van a cumplir años en minuticos.
3: Ay,
2: sí, señores. La pasé muy feliz y que cumpla muchos años. Bueno, ¿a quién vamos a saludar, Vivi?
3: Bueno, vamos a hacer un saludo muy especial a Carol, que no está en Colombia, pero ella cumple años en contados minutos.
2: Sí.
3: Que le deseamos lo mejor de la vida, lo mejor del mundo para este renacimiento para ella realmente.
2: Oiga, para Caro, feliz cumpleaños, que Dios te bendiga. Son los deseos de Olímpica Estéreo, de Viviana, de Justo, de todos los que estamos aquí conectaditos a esta hora de la noche. Que la consientan, que la pechichen, que la pase bueno, sabroso y que le partan el bizcocho.
3: Y por acá también, pandita, también por acá a mis oyentes de TikTok, a los que tengo aquí en TikTok, tengo también a dos personas que van a cumplir años, entonces un saludo muy especial y bueno, vamos a celebrar esos cumpleaños.
2: ¿Y cómo llaman? ¿Cómo llaman? ¿Cómo llaman ellos?
3: Tengo por aquí a Mafe y tengo a mi otra chica, se me perdió, que cumple mañana también. Ay, se me perdió. Bueno, pero ya
1: se perdió.
3: Ya sabe que es para ella también el mensajito, ¿vale?
2: Bueno, Vivi, muchas gracias por habernos acompañado hoy.
3: Bueno, Pandita, muchísimas gracias a ti. Nos vemos pronto y recuerden escribirnos por WhatsApp el 313-841-8367 para consultas.
2: Lo justo, muchas gracias.
1: Ole, nada, mano. 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
2: ¿A dónde, a dónde?
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2: Ya lo saben, 11.54. Redes sociales, se
3: Viviana Díaz Coash, tanto en TikTok como en Instagram.
2: ¿Y justo?
1: Bueno, a mí, @justinthetable en TikTok, Instagram, YouTube, Facebook.

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1: Para que los sueños se hagan realidad, hay que trabajar por ellos. No se cosecha si primero no se siembra. No habrá éxito si primero no hay sacrificio y esfuerzo. No habrá milagros si no se provocan primero en oración en el reino de Dios. No habrá victoria si primero no se lucha. Si quieres participar en grandes bendiciones, deberás buscar primero el reino de Dios y su justicia, y lo demás vendrá por añadidura. Hoy te digo de corazón, quieres grandes cosas, lucha, sacrifícate, esfuérzate, pero ante todo, pon primero a Dios en primer lugar. Busca primeramente el reino de Dios y su justicia, y todo lo demás será añadido. Ya sabes, mi amigo, coloca a Dios en primer lugar. Esfuérzate. Vamos, echa pa'lante.
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1: Mañana en punto Bogotá. Buenos días, buenos días, buenos días, buenos días, buenos días, buenos días. Feliz martes. Ni te cases, ni te embarques, ni de Olímpica te apartes. Aquí en esta mañana de 22 de septiembre estamos iniciando una nueva madrugada en compañía del Ranchenato de Olímpica Estéreo para que usted empiece el día como se ve, informadito, actualizado, listico, listico. 320-650-1059 es nuestro WhatsApp Olímpica, para que ya mismo ustedes comiencen a enviar sus datos, su reporte de sintonía, para que nos cuente cómo está la movilidad de la capital. Si quiere llevarse el bono de libre inversión, lo puede hacer con la palabra panda. Las 4 de la mañana en punto, iniciando también, saludamos al Gato Gómez. Gato, una feliz mañana.
2: Bueno, mi querido Carlos Fanda, Panda Suero, un fuerte saludo para usted y para todos los que llegan a la sintonía de 205.9 de Olímpica Estéreo. Como siempre, oiga, una mañana bastante, pero bastante helada aquí en la capital de la República, pero vamos nosotros a darles a conocer todas las noticias de lo que ha ocurrido en Bogotá, en el departamento de Cundinamarca, noticias a nivel nacional, a nivel internacional, también todo lo que tiene que ver el deporte y el gran despliegue informativo a esta hora. Bueno, comenzamos con la información cuando las manecillas del reloj van rodando lentamente, bueno, un poquitico lento hoy. Ah, no, ya, 4 de la mañana, un minuto. Bueno, cortes de luz en Bogotá y municipios aledaños, hoy 22 de septiembre. Horarios y barrios afectados, ya les vamos a contar un poco más adelante. Bueno, una jornada de empleo, septiembre 2026, lista de vacantes, fechas y cómo postularse en Bogotá, porque mi querido Carlos Banda, ¿trabajo?
1: Sí hay.
2: Bueno, sí señor, noticias a esta hora, reforma tributaria para Bogotá será votada hoy miércoles o pasado, o mañana mejor, mañana miércoles 23 de septiembre. Hay que estar muy atentos a las noticias de la reforma tributaria para la capital de la República. Noticia que hemos venido nosotros anunciando desde el día inmediatamente anterior, porque ayer vigilantes de Transmilenio protestaron por asesinato de Cristian Garzón en estación de Bogotá. Ayer tuvimos la oportunidad de hablar con la compañera que estuvo en ese lamentable incidente del asesinato de Cristian Garzón y nos contó detalles bastante desgarradores y de cómo era el perfil de Cristian, un hombre trabajador, un hombre joven que tenía un futuro por delante. Bueno, de otro lado les contamos para los amigos del norte de la capital de la República, pilas porque el agua de pronto va a presentar cambios de color en Bogotá y municipios de la Sabana. Hay que estar muy atentos y una vez cambie de color, llámenos para nosotros darles a conocer cuál es la razón por la cual cambia el color del agua. Bueno, la jornada de empleo, ya lo dijimos, oigan, una cosa tremenda porque el trabajo sí hay. De otro lado les contamos que Natalia Tinjacá, directora técnica de Seguridad Transmilenio, se pronunció a propósito del asesinato de Cristian Garzón. De otro lado, sigue debate, vuelve y juega, la reforma tributaria en Bogotá se va a hundir, ¿qué va a pasar? Bueno, noticias a esa hora, más de 20.000 adultos mayores estarán en presunto estado de abandono en la capital de la República. 4 de la mañana, 3 minutos, rápidamente les contamos la información a esta hora con un fuerte frío aquí en la capital y los abrazamos a todos ustedes ya que están en sintonía de Olímpica Estéreo y del Rancherato. Revelan la identidad de la persona ya sin vida al interior de un carro en el norte de Bogotá. Nosotros ya lo dijimos, don José, pero ya está completa la identidad. De otro lado, les contamos que fascinerosos, una noticia, fascinerosos forajidos se hicieron pasar por clientes, por compradores de un supermercado para robar, para hurtar, pero fueron pillados y le pusieron los ganchos. Esto sucedió en el sector de Teusaquillo. El teniente coronel Andrés Melenje, que es el comandante de la estación de policía de Puente Aranda, nos va a dar detalles. 4 de la mañana, 4 minutos. Esto va rodando rápidamente en la mañana. Señor, señora, que no se le haga tarde. Pilas, el almuerzo rapidito, el desayuno. Y como siempre, nosotros dándoles ese ánimo para que vayan a despertar ustedes a estos jóvenes que todavía están ahí entre cobijas y que no se quieren despertar. Atención, cayeron las tomaceras. Ay, ay, ay. En Bogotá, además, la policía capturó a 37 criminales. Estas tomaceras se habían convertido en el dolor de cabeza de los bogotanos. Tremendas pechugonas que con el guiño de un ojo conquistaban a los enamorados, a los cupidos, y en el momento de acercarse les hacían la amistad y luego, ay, ay, ay, les echaban el polvito mágico y hasta luego ahí los robaban. Mucha atención, el compendio informativo hasta ahora en Olímpica Estéreo de las Noticias. Atención, que los equipos especializados en intervención, vigilancia y control de Kennedy lograron la recuperación de espacio público y la incautación de 239 libros en fuerte operativo. Ahora sí, el alcalde local, Javier Prieto Tristancho, alcalde encargado, nos va a contar detalles. El mundo de las noticias a esta hora aquí en Olímpica Estéreo. Desarticulan una red que falsificaba, óigalo bien mi querido Carlos Panda, Panda Sport, una red que falsificaba cédulas para tráfico de migrantes, nada menos, capturados tres funcionarios de la registraduría. Ay, Dios santo. Bueno, de otro lado, ya se están manejando todos los aspectos con el fin de apagar esos incendios que están pues muy fuertes en Villa de Leyva, pero fue cuestionado el gobernador de Boyacá, a pesar de que está al frente de todas estas acciones, Carlos Amaya, por celebrar su cumpleaños en La Guajira, cuando según algunos ciudadanos, Villa de Leyva, la ciudad más turística de su departamento, ardía en llamas. Se defendió y más adelante vamos a escuchar, porque las declaraciones las dio a conocer hace pocas horas. De otro lado, les cuento que el director de Subversivo Teatro, Duván Prado, afirmó que el sector artístico no necesita que les regalen nada, sino que les garantice el derecho a la cultura. Suspensión de estímulos les han quitado y el recorte presupuestal. ¿Cómo le ve usted, mi querido Carlos Panda, Panda Sport? De otro lado, les damos a conocer una noticia de la crónica judicial. Es una noticia que dimos ayer en exclusiva, donde hallaron el cuerpo de un hombre sin vida en un caño de la localidad Octava de Kennedy, más exactamente en el sector de Timisa. Ya les vamos a dar a conocer detalles de esta importante noticia que ha sucedido en las últimas horas aquí en la capital de la República. De otro lado, un muerto y un herido dejó un ataque sicarial en la localidad séptima de Osa. Noticias a esta hora, 4 de la mañana, 7 minutos, para que usted salga muy, pero muy bien enterado. Hoy va a haber un debate y una rueda de prensa en las instalaciones, recuerda usted, del complejo deportivo El Salitre, donde se han forjado jóvenes, niños, jóvenes y adolescentes en las diferentes disciplinas deportivas aquí en la capital de la República. Está completamente cerrado el Tren Valencia, uno de los jugadores del cuadro Independiente Santa Fe, también de la Selección Colombia, habló, va a estar presente con el personero de Bogotá, el doctor Andrés Castro, y van a tratar de darle una solución por completo a esta situación, porque el personero y la personería ya le puso el ojo. Hay un detrimento presupuestal bastante grande, lo que ha dificultado que se siga accionando y se siga manejando los recursos para apoyar el deporte de la capital de la República. Señoras, señores, 4 de la mañana, 8 minutos, algunos de los principales titulares de las noticias aquí en Olímpica Estéreo, para que usted salga muy bien enterado y conozca los detalles de la movida Bogotá en cuestión de información y noticias. Mi querido Carlos Panda, Panda Sport.
1: 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Estamos iniciando una nueva mañana, saludando a todos los que van conectaditos a esta hora. Caqueteño, buenos días. Joanita Barra, mi amor, buenos días. Alviro Pinilla, Neis del León, buenos días. Felipe Espina, buenos días. Jimena Márquez, saludito a Lisa Martínez en Facatativá, por acá, buenos días. Flor Garzón, Lala, buenos días. Luis Calderón, buenos días. Escuchando Olímpica, saludos para todos ustedes en esta mañana de martes. Ni te cases, ni te embarques, ni de Olímpica te aparte.

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1: Escucho Olímpica Estéreo, oiga, saludando a todos los que siguen llegando a esta hora a la programación de El Ranchenato de Olímpica Estéreo. Quique desde Estados Unidos, Juan desde Monterrey, escuchando Olímpica Estéreo, se metió por acá. Buenos días, Alejita, buenos días, Lubeida. Si no nos siguen, comiencen a seguirnos a esta hora de la mañana. Estamos escuchando El Ranchenato cuando el Gato Gómez trae más noticias. Noticias, porque le pusieron los ganchos a tremendos cacos.
2: Bueno, abrimos el libro de las noticias aquí en Olímpica Estéreo para que usted conozca los detalles de los titulares y el desglose de esta información, porque fascinerosos forajidos hicieron pasar por clientes, por compradores de un supermercado para robar, para hurtar, para atracar, pero fueron pillados y les pusieron los ganchos. Esto sucedió en la localidad de Teusaquillo. El teniente coronel Andrés Melenje, quien es el comandante de la estación de policía de Puente Aranda, nos cuenta detalles de este buen accionar de la Policía Metropolitana de Bogotá.
3: La Policía Nacional en las últimas horas logra la captura de dos hombres por el delito de hurto en la localidad de Teusaquillo, barrio Quinta Pared. Los hechos se presentan momentos en que dos ciudadanos se hacen pasar por clientes de un establecimiento de comercio e intimidan con arma blanca a los cajeros, hurtando los elementos. De manera inmediata y gracias a la pronta reacción de las zonas de atención, logran la activación de un plan candado y la captura cuadras más adelante de estos dos hombres, encontrando en su poder los elementos hurtados, siendo puestos a disposición ante la Fiscalía General de la Nación. La Policía Nacional invita a toda la ciudadanía a denunciar estos comportamientos que afectan la seguridad y la tranquilidad de los ciudadanos mediante las líneas oficiales 123.
2: Muy amable, teniente coronel Andrés Melenje, comandante de la estación de policía Puente Aranda, por darnos a conocer esta buena noticia, donde pillaron a estos sujetos haciéndose pasar como compradores, falsos compradores, pero lo único que iban a pagar era con plomo, pero gracias a la oportuna reacción de los guardianes del orden de la policía, lograron ahí ponerle el palo a la rueda a los atracadores y a esta hora se encuentran en una de las unidades de reacción inmediata para el proceso de juzgamiento. Más información, numeral Olímpica te informa.
1: 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Buenos días, saludito para Carlos Julio Ibáñez. Recuerde, cumpleaños a las 5:20 de la mañana. Estaremos saludándolos y estamos pegaditos a esta hora con el Ranchenato. Vamos a ver qué dicen nuestros reporteros Olímpica. ¿Cómo amanece la ciudad? ¿Cómo amanece Bogotá en materia de movilidad? Juan Carlos, buenos días.
4: Le agradezco al reportero Juan Carlos aquí en la 153 con autopista norte muy 55. ¿Qué está haciendo yo escuchando Olímpica Estéreo? Se metió Dallas Olimpia Amarillo el 798.
1: Eso, gracias, escuchando Olímpica. Yo escucho Olímpica 326501059. Envíen la palabra reportero y pone, lo estaremos saludando. Buenos días. Yo escucho Olímpica Estéreo. Nuri Norita, buenos días. Luchiribí, Miriam Rodríguez, Diana, Jorge, buenos días, escuchando Olímpica.
5: Muy buenos días, Panda y Gato, reportando sintonía. Estamos por acá en ese recreo, porque desde septiembre se siente que viene diciembre. Pues en ese momento está calmado, todavía no hay harto tráfico. Esta hora todavía está suave también. ¿Qué estoy haciendo? Escuchando Olímpica Estéreo, se metió.
1: Eso, Dieguito Hoyos, escuchando Olímpica Estéreo desde Italia. Buongiorno. Hola, buenos días. Escuchando Olímpica 326501059. Sigan enviando su notica de voz, sigan contándonos qué es lo que está pasando a esta hora en la capital de la República en materia de movilidad, donde hay tacos y hay novedades en los semáforos. Sea usted el reportero Olímpica. 326501059 por acá para Fernando. Ahí en Jugo de Naranja en La Maña Pita con Mero Macho, por acá Irene González, buenos días. Yo escucho Olímpica Estéreo. Nubia López, buenos días. Mar, buenos días, bendiciones. Por acá Sandra Rocío, La Moniliz, Sandra, también El Guayo, por acá Fanny desde Perú, escuchando Olímpica. Lucía, buenos días, escuchando Olímpica. Noraclis, Oscar Monroy, escuchando Olímpica. Gabriel Correa, escuchando Olímpica. Por acá Jonathan Rondón, siguen ahí pegaditos en esta madrugada con Olímpica. Jensi, buenos días. Nazli Quiroz, cuando el Gato Gómez tiene más noticias a esta hora de la mañana.
2: Bueno, mi estimado Carlos Panda Panda Sport, les contamos una noticia de la crónica judicial. Hallaron sin cuerpo, o mejor, sin vida, en Caño de Timisa, a un hombre de aproximadamente 41 años, tenía las manos atadas. Pues hubo consternación en el sur de la capital por el hallazgo de un cuerpo sin vida en un caño del barrio Alameda de Timisa 2. 2. El hecho ocurrió en la calle 40 Sur con carrera 72 en la localidad de Kennedy. Habitantes del sector alertaron a las autoridades tras observar el cuerpo de un hombre en el caño. Según información preliminar, la víctima tenía las manos atadas, por lo que las autoridades no descartan de que se trate de un hecho violento. Al lugar llegaron las unidades del Cuerpo Técnico de Investigación de la Fiscalía, que realizaron la inspección o la inspección del cuerpo, y a esta hora pues ya se encuentra el cuerpo en medicina legal para el proceso de identificación, mientras que están esperando las unidades del CTI todavía para que amanezca y volver al sitio y realizar todos los elementos investigativos y recoger todos estos estas pruebas para determinar básicamente qué fue lo que pasó con la muerte de este hombre en un caño en la localidad Octava. Más información, numeral Olímpica te informa.
1: 4 de la mañana, 18 minutos, 4:18. Yo escucho Olímpica Estéreo por acá. Buenos días, buenos días, buenos días. Sigan enviando sus datos por acá. Escuchando Olímpica Estéreo, buenos días.
6: Carlos Panda, buenos días. Buenos días, gato. ¡Biam! Buenos días, Juan. Dios los bendiga. Sí, a la altura de las Américas, frente al barrio Juan Pablo II, ahí por las Américas, frente a la estación, está el combo Nutibara, o sea, los pitufos y los verdes haciendo operativo hacia el oriente en las Américas. Las Américas con...
1: Por acá. Con...
6: Bueno. Frente al barrio Juan Pablo II. Okay. Dios los bendiga, yo escucho Olímpica Estéreo, se metió.
1: Saludito a la señora Ana Sofía y a Camila Lozano en el Huila. Ella siempre escuchando Olímpica Estéreo, de parte de Jonathan Lozano, escuchando Olímpica. Vamos avanzando, 4:19, 4:19. 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
2: 4 de la mañana, 23 minutos, 4:23, escuchando Olímpica Estéreo. Aquí les estamos acompañando a través del 320-650-1059 y a través del dial 1059, a través de TikTok. Ahí estamos pegaditos en esta madrugada. Gato, un fuerte operativo. Bueno, fuertes operativos de la policía a nivel local en la ciudad de Bogotá han dejado muy buenos resultados, entre ellas la captura de las Tomaseras.
3: Sí, exactamente, usted lo ha dicho, mi querido Carlos Panda, Panda Sport. Las Tomaseras tremendas, pechugonas bien maquilladas, minifaldudas, que engañaban con solamente picarle el ojo a uno de los cupidos, a los hombres que andan coqueteando, y se les acercaban y bueno, se tomaban alguna gaseosita, algún traguito, y ahí les echaban la escopolamina para luego despojarlos de toda la plata de sus cuentas. También la policía logró la captura de 37 criminales, quienes estaban convirtiéndose en un verdadero problema para todos los bogotanos. El comandante de la Policía Metropolitana de Bogotá, el brigadier general Giovanni Cristancho, nos cuenta detalles a esta hora aquí en Olímpica Estéreo.
4: Durante la última semana, la Policía Nacional en la ciudad de Bogotá logró la captura de 37 personas, entre ellas presuntos responsables de delitos de extorsión, homicidio, hurto y tráfico de estupefacientes. Fueron 18 allanamientos y se incautaron 20 armas de fuego, 35 kilos de estupefacientes, 73 celulares y más de 41 millones de pesos producto de la venta de estupefacientes. Resultados que impactan las finanzas y la capacidad criminal de las estructuras criminales en la ciudad de Bogotá. Uno de los casos más relevantes fue la captura de dos mujeres en la localidad de Bosa y Santa Fe. Presuntamente serían las responsables del homicidio y hurto de un ciudadano de 37 años el pasado 27 de febrero del año 2025 mediante el uso de sustancias tóxicas. Las capturadas cuentan con antecedentes por hurto agravado y calificado. Además, en la localidad de San Cristóbal, en 5 allanamientos fueron capturadas en flagrancia 2 personas por los delitos de tráfico de estupefacientes, tráfico y porte de armas de fuego. En la operación fueron incautados 4 armas de fuego, incluidas una subametralladora con munición acondicionada para aumentar su letalidad. Asimismo, incautamos 6 patinetas hurtadas, avaluadas en 25 millones de pesos. Fueron halladas en locales comerciales del sector de San José, utilizadas para la reparación de este tipo de vehículos.
3: Ahí está entonces el brigadier general Giovanni Cristancho, comandante de la Policía Metropolitana de Bogotá, hablando sobre la captura de las pechugonas, que ya están listas para el proceso de judicialización y estarán modelando su actuar delincuencial, pero ya en una de las cárceles en el momento del proceso judicial, mi querido Carlos Panda, Panda Sport.
2: Ay, ay, ay, le pusieron los ganchos, 320-650-1059, 320-650-1059, escuchando Olímpica, saludando a todos los que están ahí pegados a esta hora a través del Ranchenato. Juan Sánchez, escuchando Olímpica. Héctor, escuchando Olímpica. Noema,
3: Héctor, el Fader.
2: Carmenza, por acá Lizeth Páez, Johan Duarte. Por aquí, 320-650-1059. Un saludito para Adrián Ávila de parte del esposo, Andrés Castiblanco. Vamos a ver, porque Andrés dijo que ya había mandado el reporte de movilidad a esta hora de la mañana.
3: Pensé que había mandado el tamal.
2: Ah, no, hola.
5: Hola, bandita, hola, gatico, tenga usted muy buenos días. Bueno, aquí vamos, ya vamos rumbo ya al trabajo, al camello. Aquí hace bastante frío. Que Panda diga que no está haciendo frío, aquí sí está haciendo frío. No, Pandita, porque está ya arropadito con su buzo, encerradito con el gatico, eso, ahí entre un panda y un gato se dan calor. Ay. Pero aquí sí está haciendo frío. Aquí no. Ya vamos entre por la avenida Ciudad de Cali, calle 72. Hasta la Esperanza, muy 55, la movilidad

0: 320-650-1059. Vamos avanzando a esta hora de la mañana, 320-650-1059. Vamos avanzando a esta hora de la mañana, más reporteros, más oyentes a esta hora. ¿Qué dice Lucho? ¿Qué hago, Lucho?
1: Muy buenos días, mi nombre es Luis Alfredo Castro, llamando de la localidad 19 de Bolívar, en el Mirador de la Estancia. Yo escucho siempre Olímpica Estéreo, la que se metió.
0: 320-650-1059. Vamos avanzando a esta hora de la mañana, 320-650-1059. El Chelo, ahí en Palo Quemado, ahí está reportando sintonía en esta madrugada. Por acá, ¿quién más? Un saludito. Bueno, los saludos de cumpleaños a las 5:20. Nuri Galvis, buenas. Vigilante 59, buenos días. José Reyes, buenos días. Escuchando Olímpica Estéreo se metió. Por acá, sí, Evangelina Lara, Tatica, buenos días. Marta Gámez, escuchando Olímpica. Por aquí, hola, buenos días. Yo escucho Olímpica Estéreo. Karen Nana, buenos días. Feliz inicio de día. Vamos avanzando a esta hora. No lo olviden, 320-650-1059 de Leida Nieto. Por acá, en Chaparral, escuchando Olímpica Estéreo, la emisora que se metió en Bogotá. Por acá dice, no hemos dormido por el enjambre sísmico que tenemos desde el domingo en la madrugada.
2: Enjambre sísmico.
0: En el Chaparral. ¿Qué será ese? ¿Qué es enjambre sísmico?
2: Sí, sí, son también, creo que son unas réplicas que se pasan después de esos terremotos.
0: Ok, oiga, Dani Espora, el viejo Alex, escuchando Olímpica. Diana Alfonso Tavares, reportando sintonía. Olga, buenos días. Escuchando Olímpica Estéreo se metió. Vamos avanzando a esta hora. Por aquí, ¿quién más está? Por aquí, por acá. Hola.
3: Gatico, Michico. Y Pandita, buenos días. Aquí buenos días. Reportándole sintonía al Olimpia Amarillito JTQ137. Aquí por la avenida Caracas al sur. Muy 55 la movilidad todavía.
0: Ok.
3: ¿Qué está haciendo? Escuchando Olímpica Estéreo se metió.
0: Si no nos sigue, comienza a seguirnos a esta hora de la mañana. Buenos días.
4: Olímpica Estéreo, buenos días. La moti subiendo. 5-5, 5-5 y sin pitufo. Ojo con esos pitufos que no perdonan es nada.
0: Ah, sí. No de la pata, no de la pata, escuchando Olímpica. Buenos días, Olga. Estamos en la ciudad de Bogotá para Yeye Neiva, reportando sintonía. Vamos avanzando a esta hora de la mañana. Más oyentes, más reporteros. Gato Gómez por acá. Hola.
5: Buenos días, Ranchenato. Habla Gloria Patricia Mejía Gómez de Voz a la Libertad para reportar sintonía y participar en los premios. Olímpica Estéreo se metió. Gracias, bendiciones.
0: Bendiciones.
5: Porque desde septiembre se siente que viene diciembre.
2: Ah, es una voz muy noticiosa, ¿no?
0: Esa es la voz que le encanta al gato.
2: No, es que es una voz muy noticiosa.
0: Que lo derrite, ¿no? Mejor dicho, el gato. Mejor dicho.
2: Es que me hace acordar de las locutoras de hace bastantes años en Inravisión, cuando decían Inravisión, la televisión de todos los colombianos. Muy el bonita gato. Voz. Felicitaciones la voz de doña Olga. Muy linda la voz.
0: El gato mojacuco. Bueno, gato, más noticias.
2: Bueno, más noticias. Le cuento que un fiscal de Tunja dejó en libertad a una mujer que había sido capturada por presuntamente provocar uno de los incendios que afectaron al menos 5 predios en Villa de Leyva. Pero según versiones, esta mujer tiene un historial. Ahí entonces la noticia donde el fiscal dejó en libertad a esta mujer que había sido capturada por presuntamente provocar estos incendios ahí en Villa de Leyva, mi querido Carlos Panda, Panda Sport.
0: Bueno, vamos avanzando, 320-650-1059, Dani Sport, ahí está. Centro Comercial listo para el madrugón de mañana. Jair, ¿qué hubo?
6: Buenos días. ¿Qué estoy haciendo? Escuchando Olímpica Estéreo, se metió. Reportando en sintonía desde la localidad de Kennedy, sector Corabastos, a la hora muy 55-55 la movilidad todavía.
0: Okay.
6: Pero en banderas, en el portal de banderas, no hay luz. Precaución.
0: Oiga, sí. Esa zona no tiene luz, gato.
2: ¿Eso es por el Pío 12?
0: No, desde Banderas. Ahí en Banderas, hacia eso? Eso es Mandalay. No, Pío 12 es abajo.
2: Porque es que todo ese sector
0: en
2: es Pío 12,
0: Mandalay. En la zona de Mandalay, hacia la Boyacá, o sea, en sentido occidente-oriente, no hay luz.
2: Portal de las Américas.
0: ¿O? Es como si las luminarias de
2: Tal de Banderas.
0: De las luminarias de la zona estuvieran apagadas y está bastante oscuro. Cuando usted va en carro, en moto, en bicicleta, tenga mucha precaución. 4 de la mañana, 32 minutos. 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
2: Yo escucho Olímpica Estéreo a esta hora de la mañana, 320-650-1059. Saludando a todos los que van llegando. Claudia, buenos días. Dice que el gato está en sus días. ¡Ay, fue madre! ¡Está tío chudo! 4 de la mañana, 37 minutos. Oiga, gato.
3: Cuéntelo.
2: Nuevamente sale esas noticias en donde uno se queda pensando y dice, bueno, ¿qué pasó? ¿Qué deben hacer en ese caso? El gobernador no se veía. El gobernador no se vio por ningún momento, pero pues él estaba trabajando, eso es lo que él dice. ¿Qué pasó con el gobernador de Boyacá?
3: Bueno, el gobernador de Boyacá fue cuestionado, se trata de Carlos Amaya,
2: ¿sí?,
3: por celebrar el cumpleaños en La Guajira, según algunos ciudadanos que se percataron del viaje del gobernador de Boyacá. Dicen que mientras él estaba allá en un fuerte calor, Villa de Leyva, la ciudad más turística de su departamento, ardía en llamas. Se defendió y él dijo, yo estaba con mis hijitos y me habían invitado a celebrar el cumpleaños. Una vez yo supe, dijo, pues de una vez me devolví y estoy aquí trabajando porque es que un incendio nadie lo prevé. Escuchemos más bien al gobernador del departamento de Boyacá, Carlos Amaya, que es lo que dice sobre por qué se fue para La Guajira. Ahí está la noticia.
4: Bueno, no, que aquí he estado siempre, trabajo muy duro por esta tierra hermosa. Las autoridades saben que he estado pendiente desde las 2 de la tarde. Yo hablé con bomberos, he estado en permanente comunicación, gestionando los cópteros, trabajando duro. Y bueno, tenía un vuelo con mis hijitos que tenía el cumpleaños y me lo iban a celebrar allá. Pero una vez empezó el incendio, pues nada, de vuelta para acá y a venir a poner el pecho. Anoche creo que dormí una hora, antenoche creo que dormí media hora, estuvimos toda la noche coordinando acciones. Y bueno, a todos aquellos que dedican mucho tiempo a redes a instigar y a generar odio, mi invitación es que deberían estar poniendo su energía a que estas cosas no sucedan y no se deberían alegrar porque a alguien desafortunadamente le coincidió el viaje de celebración de su cumpleaños de su hijo con un incendio que nadie puede prever. Si alguien pudiera prever un incendio como estos, pues probablemente no tendrían estas dimensiones.
2: ¿Y qué dijo él cuando se fue el ministro para Santa Marta?
3: ¿Quién sabe que lo vieron con piña colada? Pues bueno, de todos modos, el gobernador de Boyacá, Carlos Amaya, pues dio a conocer y se habló a la opinión pública sobre lo que tiene que ver esta situación. De igual que estaba el hombre por allá turismeando en La Guajira, pero bueno, por ahí lo hemos visto también en helicóptero observando este tremendo incendio que se presenta en Villa de Leyva. Bomberos están por ese punto, también bomberos de Bogotá viajaron a apoyar a los amigos de Boyacá. La situación está bastante, pero bastante fuerte. Con base a esto, pues, o con base a lo que habíamos hablado, pues dejaron libre a una mujer, a la presunta mujer que habría sido la que provocó uno de los incendios que afectaron al menos 5 predios en Villa de Leyva, okay. Mi querido Carlos Panda Pandes.
2: ¿Por qué la dejaron libre, gato?
3: Pues de pronto el juez dijo,
2: ¿Falta
3: de pruebas? De pronto no estaban las suficientes pruebas y la soltaron, pero según versiones, esta mujer como que tiene un historial. Vamos a un poco más adelante a conocer detalles.
2: 440, J. Rodríguez, buenos días. Chucho, buenos días. Fabi Navarrete, Faber Steven, buenos días. Escuchando Olímpica, Limar, buenos días. Lala, buenos días. Saludo para Jonathan Rodondón, Bodega 18, puesto 34. Andrés, desde los United. Saludo a mi familia en Barro Blanco, Oaxaca. Bueno, escuchando Olímpica, Olguita. Escuchando Olímpica Estéreo se metió. Por acá, ¿quién más está? Cristina Flores, buenos días desde Israel. Cristina López, bueno, que está bien. Claudia Joana, buenos días. Angie Lorena, muy buenos días desde el Parque Bellavista en Kennedy, escuchando Olímpica Estéreo. Dani, buenos días, un saludito para quién. Gladys, buenos días, escuchando Olímpica. Steven, hola, buenos días. Jesús Duarte, reportando sintonía. José Reyes, 320-650-1059. Patricia, muy buenos días. Patricia, desde Suiza, escuchando Olímpica Estéreo se metió. 320-650-1059, gato, más noticias a esta hora de la mañana.
3: Bueno, sí, señor, vamos con el tema de los incendios y ahora sí en el departamento de Cundinamarca, porque bomberos, la delegación de bomberos de Cundinamarca, en cabeza de Álvaro Farfán, ha dado a conocer un balance de lo que se ha presentado también en incendios. Al corte de hace pocas horas, el capitán Álvaro Eduardo Farfán, delegado departamental de bomberos del departamento de Cundinamarca, ha informado que sobre la situación actual de los incendios de cobertura vegetal registrados en el departamento, dichas emergencias están siendo consolidadas y atendidas de manera articulada por los cuerpos oficiales y voluntarios del departamento en coordinación con las autoridades y la gestión del riesgo. Total de incendios forestales, 7. Total de hectáreas afectadas, 253 hectáreas aproximadamente. Estado de atención de los incendios activos, 0. Controlados, 3. Empaime, Nilo, Topaipí. Liquidados, 4. Municipios afectados, 6. Total de incendios forestales, 149. Total de hectáreas afectadas, 1078. Y total de provincias afectadas, 10. Total de municipios o municipios afectados, 43. El resumen general de incendios forestales del año 2026, 899 forestales afectadas en hectáreas, 3.814 o 38.014, y provincias de afectadas, 12, y municipios afectados, 85. Ahí está entonces el balance que presenta bomberos del departamento de Cundinamarca.
2: Vamos avanzando, 4:42. Oiga, un Pastor López a esta hora. ¿Qué tal esta canción? ¡Ay, ay, ay, ay, ay! ¡Es martes! Yo escucho Olímpica.

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2: Mañana 46 minutos, 4:46. Oiga, les voy a preguntar.
3: Cuéntelo.
2: A los oyentes de Olímpica Estéreo antes de irnos con esta noticia rápidamente.
3: ¿Quién sabe qué va a preguntar usted, joven?
2: Voy a colocar esta canción y ustedes me dicen, ¿quiere que la coloque o quieren que no la coloque? ¿Quiere que la coloque o quiere que no la coloque?
3: ¿Y hablando de quién entonces?
2: Del apachurrao, ese apachurradito.
4: El apachurrao, mija, a ver, qué hermosura.
2: ¿Quieren o no quieren el apachurrao?
5: Le das el apachurrao a su mujer, hombre. Por ahí, claro.
3: Ahí para todos los amigos de los 116 municipios del departamento de
2: Dame la pachurrao.

0: ¿Colocamos o no la colocamos? Sí, dígame, 320-650-1059. Mientras el Gato Gómez me da una noticia corta, Gato. Dos minuticos tenemos para la noticia. Hablemos a esta hora de información.
1: Bueno, hablemos de Kennedy porque se han ejecutado operativos en esta importante localidad de Bogotá. Los equipos de especializados en intervención, vigilancia y control de la localidad octava de Kennedy lograron la recuperación de espacio público y la incautación de 239 books, libros en fuertes operativos. Oiga, también algunos conductores atraviesan las mulas, los tractomulas, pero dejemos que Javier Prieto Tristancho, es el alcalde encargado de la localidad, nos cuente detalles sobre estos operativos.
2: La operatividad en la localidad de Kennedy no para. Junto con la Secretaría de Movilidad y la Policía Nacional, seguimos trabajando por su seguridad. Más de 50 vehículos inmovilizados y 100 comparendos impartidos a infractores, tanto motos en los andenes y en ciclorrutas como mal parqueadas. Adicionalmente, sellamos dos establecimientos de comercio, uno por comercializar libros de forma ilegal y el otro por ocupar espacio público, además de no cumplir con los planes de manejo de tráfico. Nos ocupaban el espacio público con una mula en barrios residenciales. Queremos invitar a la ciudadanía a denunciarnos esas conductas que les afecta en la convivencia o en el estado de su vida. Desde la localidad de Kennedy les seguimos escuchando y priorizando el orden.
1: Alcalde Javier Prieto Tristancho, muy amable por pasar aquí en Olímpica Estéreo. Es el alcalde encargado de la localidad octava de Kennedy con esta buena acción. Más información, numeral Olímpica te informa.
0: Saludos para Jonathan, ¿qué dicen por acá? Hola.
3: RR, pandita, colóquese ese apachurriado, volele apachurriado.
0: Por acá el Aidanito, que el apachurrado también. Por acá José Amaya, ¿qué hubo?
4: Pandita, de una, todos queremos el apachurrado.
1: Oiga, bueno, ¿sabe quién nos ha llamado? El apachurrado, bueno.
0: ¿El apachurrado?
1: Fabián Ramírez dijo, ay, me póngame el apachurrado.
0: Dele, le gustó. Por ahí, que por ahí es mejor. Ya vengo, me voy con esta y voy a seguir recibiendo todas sus respuestas al WhatsApp. Y ya miro si la coloco o no.

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1: 454, saludito para Karen Vargas, Rafa Pérez, Sofía Ubaque, Coro de Vargas, Lorena Arias, Aray Cantillo, Gregorio Pérez en Tierra Buena. Y ustedes lo pidieron y aquí lo tienen, señores.

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2: 5 de la mañana en punto Bogotá. Buenos días, buenos días, buenos días, buenos días. Estamos conectaditos con Olímpica Estéreo a esta hora de la mañana. Cuando el Gato Gómez trae los titulares, consiéntame el gallo primero. Él se encarga de decirles que son las 5 de la mañana. Así que consiéntame al gallo, muy juiciosito, que le dice que es hora de despertar. Gato Gómez, titulares a esta hora de la mañana.
3: Bueno, mi estimado Carlos Panda Pandesor, un fuerte saludo nuevamente para usted y para todos los que llegan a la sintonía de los 105.9 de Olímpica Estéreo en este segundo bloque informativo para que usted salga muy, pero muy bien informado de lo que ha pasado en las últimas horas a nivel noticioso. Estamos con miedo y con frustración de lo que pasó al compañero. Vivimos con miedo, denuncia Juliet Villanueva, guarda de seguridad de Transmilenio. Olímpica. Fascinerosos forajidos se hicieron pasar por clientes por comprador de un supermercado para robar a diestra y siniestra, para atracar, pero fueron pillados y les pusieron los ganchos a estas joyitas. Olímpica. Atención, cayeron las tomaseras, tremendas pechugonas con minifalda casi hasta el ombligo, y estas mujeres junto a otros fascinerosos cayeron en un fuerte operativo, así lo dio a conocer en las últimas horas el brigadier general, comandante de la Policía Metropolitana de Bogotá, el brigadier Giovanni Cristancho. Bueno, más noticias, porque más de 20.000 adultos mayores estarían en presunto estado de abandono en Bogotá. Bueno, mi querido Carlos Panda Pandesor, trabajo, trabajo.
2: ¿Qué hay?
3: Sí, señor, abren convocatoria de múltiples ofertas de empleo en Bogotá. Más de 1.102 vacantes. Atención a todos los bogotanos. Mientras usted está en la casa y está estirándose pilas, porque agua presentará cambio de color en norte de Bogotá y municipios de la Sabana. Atención, reforma tributaria para Bogotá será votada el miércoles 23 de septiembre, o sea que mañana muy atentos a la reforma tributaria. Más noticias, los vigilantes de Transmilenio ayer protestaron por el asesinato de Cristian Garzón en la estación de Bogotá. Más noticias a esta hora. Ya lo dijimos, sigue el debate sobre la reforma tributaria en la capital de la República. Atención, que los equipos especializados en intervención, vigilancia y control de la localidad octava de Kennedy lograron la recuperación de espacio público y la incautación de 239 libros en fuerte operativo. Así lo dio a conocer hace pocas horas o pocos minutos mejor el alcalde de la localidad octava de Kennedy, Javier Prieto Tristancho, el alcalde encargado. Atención, esto es increíble. Ay, ay, ay. Desarticularon una red que falsificaba, a mi querido Carlos Panda Pandesport, pues cédulas para tráfico de migrantes. Capturados 3 funcionarios. ¿Saben de dónde eran los funcionarios?
2: ¿De dónde?
3: De la registraduría, de la misma registraduría que estaban haciendo los chuecos allá, los torcidos. Así lo dio a conocer hace pocas horas el registrador, el doctor Hernán Penagos, que está súper piedro. Oiga, sigue el rifirrafe sobre la calle 63 con carrera 50. ¿Qué opina usted? Esos semáforos que están ahí para el carro, para el otro, y el trancón se está formando ahí, como dicen por ahí, berracamente. ¿Cómo la ve usted, mi querido Panda?
2: No, ¿pa qué digo lo que digo si sabe que no me gusta? O sea, ¿a quién con 3 dedos de frente va a meter un semáforo en una rotonda? A ver. A ver.
3: Ya le picamos la lengua a Carlos Panda. ¡Atención!
2: No, ¿sabe qué falta que le pongan a rotonda?
3: Cuéntemelo.
2: Unos cuantos puestos de control de movilidad.
3: Ah, yo pensé que eran...
2: Por si van rápido, ay.
3: Los reductores, pensé. ¿Esos son?
2: No, pues esos reductores, claro, no es que lo obligan a uno a frenar.
3: Bueno, cuestionado el gobernador del departamento de Boyacá, cuando a esta hora el reloj marca las 5 de la mañana, 4 minutos, ha sido cuestionado el gobernador de Boyacá, Carlos Amaya, por celebrar su Happy Birthday to You, el onomástico, sus cumpleaños en La Guajira. Cuando, según algunos ciudadanos, Villa de Leyva, la ciudad, está ardiendo, como la ve, pandita, ay, ay, ay. Noticia importante, porque el director de Subversivo Teatro, Duán Prado, afirmó que el sector artístico no necesita que le regalen nada, sino que le garanticen el derecho a la cultura. Un fiscal de Tunja dejó en libertad a una mujer, a una dama que había sido capturada por presuntamente provocar uno de los incendios que afectaron al menos 5 predios en Villa de Leyva. Más noticias, el gremio Pacientes Colombia propuso al Ministerio de Hacienda la posibilidad de utilizar los recursos no ejecutados por Mini Igualdad para el sector salud. Además, proponen que el impuesto de 4 por mil sea destinado al sistema por 2 años. Bueno, las noticias de la crónica judicial, les contamos que hallaron el cuerpo sin vida de un hombre en un caño de la localidad Octava de Kennedy, más exactamente en el barrio Timisa. Tenía las manos atadas. Bueno, en La Vega, pues les contamos que capturaron a 2 hombres y una mujer. Los llamaban las langostas humanas porque ingresaban a los supermercados. No se sabe cómo se metían el arroz, el aceite, mejor dicho, 2 millones de pesos avaluados todos estos elementos de comida, y salían tranquilamente, pero en la entrada, o mejor, en la salida, dijeron: venga, ustedes tienen algo ahí. Sí, señor, cuando se quitan semejante ruana que tenían, tenían un pocotón de alimentos. Se querían convertir en supermercados ambulantes. Eso, sí, señor. La hora, con mucho gusto, 5:06 de la mañana. En Zipaquirá crearon una brigada que se llama la Brigada Antirruido, porque de acuerdo y con base a lo que algunos vecinos dicen y se quejan, porque hay personas que están abusando, conductores que parquean los carros en sitios muy residenciales a todo volumen. La policía llega: por favor, bájale el volumen. Bueno, se van y vuelve y juega. Para eso entonces el alcalde de este municipio creó esta patrulla antirruidos para callar un poquito y apaciguar los ruidos que generan estos carros con los altoparlantes. Bueno, señoras y señores, 5:07 de la mañana. Los principales titulares de las noticias aquí en Olímpica Estéreo, para que usted salga muy bien informado desde su casa o donde se encuentre, aquí en los 105.9, mi querido Panda Sports, 105.9 de Olímpica Estéreo.
2: 5:07 de la mañana. Laser Palomeque, Mónica está conectada con Olímpica Estéreo. Luis Eduardo, el profe, escuchando Olímpica. Pico y placa para hoy, 9:00 para vehículos de placas taxis. Para taxis, 9:00. Y también para particulares, 1, 2, 3, 4, 5. 1, 2, 3, 4 y 5. Para que ustedes envíen ya sus datos, reporten sintonía y estén conectados con Olímpica Estéreo. Saludito para Joanita Vargas, mi amor, un besito para ella. Ahí en Tucson, escuchando Olímpica por acá, Leonardo Q.
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2: Sí.
0: Acá con su reportero de la Sabana desde el municipio de Chía. La salida para Bogotá a esta hora está muy suave, pero no olviden que más tardecito se congestiona, entonces para que salgan con tiempo. La salida para Zipaquirá hacia el norte está muy fluida. No olviden que Olímpica Estéreo es la número uno y que desde septiembre se ve que ya viene diciembre.
2: Eso, ya lo saben, 320-650-1059. Si aún no nos sigue, dele seguir escuchando Olímpica. 320-650-1059. 320-650-1059, escuchando Olímpica Estéreo. 5:09 de la mañana. No olviden. Son los inquietos. Será el final en la casa oficial del vallenato, Olímpica Estéreo, a esta hora de la mañana.

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2: 5 de la mañana, 14 minutos, 5:14. Yo escucho Olímpica a esta hora de la mañana. 320-650-1059. 320-650-1059. Escuchando Olímpica Estéreo a esta hora de la mañana. Cuando el Gato Gómez abre esa ventanita. ¿La ventanita para qué? Para que usted aproveche, escuche denuncias, escuche mensajes, novedades que traemos. Por eso, a esta hora, Gato Gómez, abrimos la ventanita aquí en el Ranchenato Olímpica Estéreo.
3: Bueno, mi querido Carlos Wanda Pandesor, la ventanita del gato, la sección que tenemos todos los días para que tengamos el contacto directo con la comunidad. Usted, amigo, amiga de cualquier localidad, de las 20 localidades, si tiene alguna situación anómala que lo esté molestando, repito, la alcantarilla que no tiene tapa. Bueno, aquí hablamos con las autoridades competentes para que le solucione el caso. El señor que pone el volumen a todo taco, también, mejor dicho, la seguridad, la inseguridad de todo. Nosotros hablamos aquí en la ventanita del gato. Hoy tenemos una buena información porque la Junta Administradora Local de la localidad de Octava de Kennedy aprobó la destinación de excedentes financieros para avanzar en la puesta en marcha de dos iniciativas de alto impacto para el bienestar y la protección animal de la localidad. Oiga, qué bueno. Y han aprobado recursos, mejor dicho, hay una serie de situaciones y de puestas en escena. Entre los ponentes del proyecto ha estado muy pendiente el edil Sebastián Moreno, quien lo tenemos en la línea telefónica. Edil, muy buenos días. Bueno, y cuéntenos cómo está este proyecto sobre lo que tiene que ver la protección animal en la localidad Octava de Kennedy. Muy buenos días, bienvenido aquí a la ventanita del gato del Ranchenato de Olímpica Estéreo.
4: Muy buenos días, gatico, a su merced y a Carlos también, Carlos Panda, que también nos acompaña. No, pues hermano, ¿qué le cuento? Es un proyecto muy importante para la localidad que busca pues la protección y el bienestar de los animales más vulnerables de la localidad. Se aprobaron alrededor de 1.000 millones de pesos, en donde 650 de ellos van para la móvil piba y 350 para la adecuación de la casa piba en nuestra localidad de Kennedy.
3: Esta casa es piba y móvil. ¿Qué herramientas se van a ejecutar con esta puesta en escena?
4: Pues ahí realmente lo más importante es que vamos a tener esterilizaciones, brigadas médico-veterinarias, urgencias veterinarias, pero lo más importante de todo esto es que se van a disminuir costos, de los cuales van a ser utilizados seguramente en urgencias veterinarias, que es una de las problemáticas y de las necesidades más sentidas de nuestra localidad, porque vemos que muchos animales verdaderamente necesitan de este recurso.
3: Bueno, ¿cómo se va, digamos, si el término se permita, el censo para estos animales en condición de vulnerabilidad?
4: Pues principalmente que no tengan un tenedor, que no tengan un propietario y pues efectivamente que estén en condición pues de calle, procurar atenderlos y darles pues el mejor trato posible.
3: Edil, ¿existe algún balance o alguna estadística de cuántos animalitos y cuántos perritos, cuántos gaticos de pronto se encuentran en este momento en estado de vulnerabilidad en la localidad Octava de Kennedy?
4: Somos más o menos la tercera localidad con animales en condición de calle, por eso es muy importante tener esterilizaciones, lo cual nos permite mitigar esta condición y de alguna forma también poder atender a los animalitos que en este momento están siendo vulnerados por esta condición.
3: A esta hora tenemos la invitación de Sebastián Moreno, él es el edil de la localidad Octava de Kennedy, con una buena información porque se ha aprobado la destinación de excedentes financieros para avanzar en la puesta en marcha de las iniciativas de alto impacto para el bienestar y la protección animal. ¿Cuántos recursos se han ya destinado para la protección de estos animalitos en vulnerabilidad?
4: El día de ayer fueron aprobados 1.000 millones, lo cual es el punto de inicio para que esta iniciativa empiece a andar, pero también ya previamente se habían aprobado los recursos para el mantenimiento de una sede, lo cual va a permitir que esta casa piba tenga condiciones óptimas para atender a nuestros animalitos de la localidad de Kennedy.
3: Edil, ¿cómo se va a hacer este proceso, estas visitas? ¿Va a haber un grupo especial, algo para que de pronto los ciudadanos que estén observando también ayuden a denunciar? Miren, en la esquina hay un perrito, en la esquina hay un gatico. Bueno, esto es sumamente importante. ¿Cómo se va a ejecutar esta acción?
4: Pues actualmente la alcaldía local cuenta con unos veterinarios, unos auxiliares que están muy pendientes de este tipo de denuncias por intermedio de los actores comunitarios, las proteccionistas y demás actores, pero este equipo va a ampliar significativamente al tener que estar pendiente pues de la móvil, de la casa y de todos los demás atenciones de nuestra localidad.
3: Bueno, Edil Sebastián Moreno, de la localidad Octava de Kennedy, muy amable por esta importante noticia donde se aprueban recursos para fortalecer el bienestar animal en esta importante localidad de la capital de la República. Un fuerte abrazo y estaremos muy atentos a cualquier situación que se presente en torno a esta nueva iniciativa y a este excelente proyecto. Un fuerte abrazo, Edil.
4: Con gusto, gatico. Esperemos que pronto estemos inaugurando esta casa y esta móvil piba, ya que fue un proyecto que veníamos patinando desde hace casi 2 años.
2: Bueno, señor, 5:20, yo por acá tengo un gatico abandonado.
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2: Yo escucho Olímpica a las 5:20, me voy para Corabastos. Pedro Triviño nos trae la información de la canasta familiar. Pedro, buen día.
1: Muy, muy, muy buenos días. Cordial saludo desde Corabastos a todos los oyentes de Olímpica Estéreo, a ustedes compañeros. Un feliz martes, martes 22 de septiembre del 2026. Vehículos que llegaron anoche con carga 1,219 para un total de 8,744 toneladas. Al mercado mayorista de Corabastos le ingresan diariamente entre 800 y 1,000 toneladas de papa común. Esta oferta permite tener un precio estable en plazas minoristas, fruver, tiendas de barrio y supermercados. Para este año se pronostica una producción de todas las variedades de 2,500,000 toneladas. Una de ellas es la variedad sabanera, que en lo corrido del año ha sido la de más tendencia alcista. Actualmente el bulto de 50 kilos fluctúa entre 240,000 y 280,000 pesos por baja oferta proveniente del departamento de Cundinamarca. De acuerdo con el comercio mayorista del tubérculo. Otro precio es el de la parrapastusa, 130,000 pesos el bulto de 50 kilos. Y la papa criolla o amarilla está en 300,000 pesos bulto lavado. Continúa la buena oferta de frutas, al igual que las hortalizas de hoja. A la hora de hacer mercadito, para rendir el presupuesto familiar hay que tener en cuenta arroz, lenteja, garbanzo, pastas, el queso, la panela, la carne de res, el pollo, el pescado, el huevo. El huevo, aunque ha subido en los últimos días, está desde 14,000 pesos en adelante la cubeta. Continúa la buena oferta de plátano artón, plátano colicero, yuca, auyama, auyamil, repollo y remolacha. Es el panorama de oferta y demanda que se registra hoy en la Central Mayorista de Bogotá, donde Olímpica Estéreo se metió.
2: 5:22, vamos avanzando en este ranche.

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1: Yo escucho Olímpica 5 de la mañana, 25 minutos a las 5:25. Oiga, Gato, pillaron a tremendos torcidos en la registraduría, ¿no?
2: Oiga, qué cosa tan brava. Es que por todos lados no saben cómo torcer y ganar el billete de otra forma. Pues de mala manera, desarticularon una red, les cuento, que falsificaba cédulas para el tráfico de migrantes. Tres capturados y eran funcionarios nada menos estas joyitas de la misma registraduría. Escuchemos al registrador Hernán Peragos hablando sobre este tema.
1: A ver, ¿qué dijo? ¿Qué dijo?
3: Gracias a un trabajo articulado con la Fiscalía General de la Nación, la DIJÍN, Migración Colombia, Interpol y la Registraduría Nacional del Estado Civil, se ha logrado desarticular una banda transnacional dedicada al tráfico de migrantes y a la expedición irregular de documentos. 43 cédulas de ciudadanía fueron canceladas, 15 personas capturadas, entre ellas 3 de la Registraduría y de la Oficina de Pasaporte. Gracias a este trabajo articulado, seguimos combatiendo todas las formas de corrupción relacionadas con suplantación de documentos y con falsa identidad.
2: Bueno, corto, claro y conciso, el registrador Hernán Peragos sobre la forma como desarticularon la red que falsificaba las cédulas, las chapas para tráfico de migrantes. Más información, numeral Olímpica te informa.
1: 320-650-1059. En este momento vamos a parar el WhatsApp para reportes y para inscripciones. Solamente todos los que tengan un saludo de cumpleaños quiero que lo envíen. Envíen el saludo de cumpleaños con la palabra cumpleaños. Solamente los que están cumpliendo años, al 320-650-1059. Mientras escucho a este reportero Olímpica, ustedes van a enviar el mensaje de cumpleaños. Solamente los que están cumpliendo años. Buenos días. Uy, papi, pero le faltas como desayunar, papito. Hola.
4: Olímpica, mandando un mensaje desde acá, desde España.
1: Anda la osa.
4: Las Palmas de Gran Canaria.
1: Eso.
4: A todos los del parque y a la Trevi con la papa rellena.
1: Eso, la Trevi con la papa rellena, hola.
5: Buenos días, Olímpica Estéreo. Se metió yo escuchando Olímpica Estéreo para reportar movilidad. Saliendo del portal de...

0: para participar por los premios y un saludito al gato.
1: Bueno.
0: Porque Olímpica se metió.
1: Está como malita. Oiga, estamos como agripados. Estamos como agripados por esta época. Así que abríguese bien, tomen tintico, tomen dramática. Wendy, buenos días, gracias por estar conectada con Olímpica Estéreo. Por acá, hola, buenas, yo escucho Olímpica.
2: 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Saludito para el Gato Gómez, a la pandita, reportando sintonía aquí desde el Portal del Dorado. Viajando a la obra. Bueno, para participar con los premios que estoy haciendo, escuchando el Olímpica Estéreo.
1: Listo, y para los que están a través de TikTok, también envíen cumpleaños porque vamos a saludarlos a partir de este momento. Por acá, hola.
3: Ranchonato, buen día, feliz y bendecido día, Carlitos Panda y Gato Gómez.
1: ¿Cómo vamos?
3: Nuevamente reportando sintonía, bueno, y reportando movilidad. En esta ocasión me encuentro en una autopista norte con calle 134, la movilidad 55. Bastantico frío, y sí, mejor dicho, demasiado frío. La mejor compañía, Olímpica Estéreo, se metió.
1: ¡Eso! Feliz cumpleaños para Josman Hosman o Josman Barragán, que está conectado con Olímpica Estéreo de parte de Alejandro Pérez, a esta hora escuchando Olímpica Estéreo. A Steven Guzmán, está cumpliendo 30 años de parte de Tatica, a esta hora reportando sintonía. Feliz cumpleaños para el viejo Steven, escuchando Olímpica Estéreo, se metió por acá. Hola, buenos días, quiero enviar un saludo muy especial a nuestra mamá, Elsa Coronel. Mamita, tus hijos te amamos con toda el alma y hoy le damos gracias a Dios por permitirnos tenerte en nuestras vidas, por tu amor, tus enseñanzas y por cada momento que hemos compartido contigo. Le pedimos a Dios y a la Virgen que te bendigan, te cuiden y nos concedan el regalo de tenerte a nuestro lado por muchísimos años más. Por acá, yo sé que había un Carlos Julio que estaba cumpliendo años. Para Carlos Julio, feliz cumpleaños.
4: Carlos
1: a
4: Julio.
1: Esta hora conectados con ese nombre es muy bonito, así como el de Panda, Carlos Julio. Escuchando Olímpica Estéreo se metió.
4: ¿Es Carlos Julio?
1: Yo soy
4: Panda.
1: Carlos Julio. Carlos Julio, mi nombre completo es Carlos Julio.
4: Vea, pues.
1: Hola, yo escucho Olímpica. Un saludo para la señora María Dimat en Funza, Cundinamarca, que está cumpliendo años. Escuchando Olímpica Estéreo a esta hora de la mañana. Por acá, hola, yo escucho Olímpica Estéreo. Venga a ver. Por acá, ¿quién más está cumpliendo años? Pues Marina, quiere enviar un saludo a la sobrina Yuri Castro en Alfonso López, que Dios la bendiga. Saludo para Katrina Torres, que la queremos, que Dios la bendiga y la pase rico. Ahí está, conectada con Olímpica Estéreo. Si no nos sigue, comienza a seguirnos a esta hora de la mañana. Buenos días, salud de cumpleaños para mi hermano Lorenzo Sarmiento en el barrio San Francisco, en Ciudad Bolívar. Escuchando Olímpica Estéreo se metió. Buenos días, Olímpica. Saludito para mi papá Custodio Martínez, que hoy cumple años de parte de su hija Verónica. Estás conectado con Olímpica Estéreo. Buenos días, buenos días, buenos días. Escuchando Olímpica, saludo para Dylan Suárez Rico, que está ahí conectado con Olímpica Estéreo. Dice, hola, buenos días, un mensaje a mi hijo, que lo amamos, que cumple 8 años. Dylan Suárez Rico, de parte de toda la familia, escuchando Olímpica. Saludo para Sofía, que está cumpliendo años. El mejor de los días, que Dios la guarde y la bendiga a esta hora de la mañana. Saludo a nuestra hija hermosa que cumple 11 años de parte de Diana y Camilo, sus papitos, su hermana Laura, que la quieren mucho. ¿Y cómo se llama la niña? Bonito. Bueno, para los papás, para la niña que es hija de Diana y de Camilo y que la hermana se llama Laura, feliz cumpleaños. Ella se llama Emily Sofía Ibáñez Lizarazo, escuchando Olímpica Estéreo. Steven Balbuena, de parte de su esposa, feliz cumpleaños, escuchando Olímpica Estéreo. Para todos los que están cumpliendo años un día como hoy, a nuestro hijo Diego Fabián Mata Ocampo, feliz día, de parte de sus padres, de Coco y Memo, escuchando Olímpica Estéreo. Se metió por acá. Yo escucho Olímpica Estéreo. Hola, buenos días, saludito de cumpleaños. ¿Para quién? Para mi hija Michelle, que Dios la siga bendiciendo. Gracias por estar conectada con Olímpica Estéreo. 320-650-1059. Bueno, feliz cumpleaños para la usuaria que lleva en este momento. Está de cumpleaños la señora Yusday.
4: ¿Yusday?
1: Que está así escuchando Olímpica Estéreo. Pues para la señora Yusday, feliz cumpleaños. Que Dios la guarde y la bendiga a esta hora. Hola, buenos días. Para Rogelio Rivera, cumple 63 años. Feliz cumpleaños. Por acá, hola, buenos días. Olímpica Estéreo se metió. Feliz cumpleaños para Juan Esteban, que cumpleaños el día de hoy, de parte de Miriam en Madrid, Cundinamarca, escuchando Olímpica Estéreo se metió. Para mi nieto Sergio Andrés Galeano, que también está cumpliendo 3 añitos, para él y para todos los que cumplen años un día como hoy. Para Denis Artiaga, cumple 9 añitos. Este es nuestro regalo.

0: En este día, escuchando Olímpica Estéreo, para todos ustedes, gracias por ser oyentes de Olímpica. Para Julio Muñoz, de parte de toda su familia en el Garcés Navas, que ahí está conectado con Olímpica Estéreo. Bueno, bendiciones, bendiciones, bendiciones. Creo que hice toda la tarea, así que no me pueden regañar. 5 de la mañana, 33 minutos. Oiga, Gato, me dicen que en la Sabana Occidente,
1: sí, señor,
0: de Cundinamarca, Bogotá, no hay gas. Ya llevan varios días sin gas.
1: Oiga, está buena esa información.
0: Entonces,
1: ¿dónde es? Perdón, ¿Sabana?
0: En la Sabana Occidente, imagino que será, no sé, Funza, Madrid, para que estén muy pendientes. También para Diego Humberto Sicar Garzón, de parte de su gran amiga Lucero Carrero, escuchando Olímpica.
1: Y hay que averiguar si siguen las luminarias ahí en el sector del portal de Banderas, sin luz.
0: Eso está funcionando, lleva varios días.
1: El sector de Mandalay, sentido Occidente-Oriente.
0: Bueno, señor.
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0: 5 de la mañana, 34 minutos. Lo prometido es deuda. Dijimos nada más y nada menos que teníamos bono de libre inversión. 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Y la ñapa será un televisor sazo. Dicen que el Rosal Cundinamarca desde ayer no hay gas. Hasta hoy, después del mediodía, es lo que dicen.
1: Uy, uy, uy.
0: Bueno, vamos a ver.
1: Uy, uy.
0: Pues le quiero decir nada más y nada menos que María Esther Grijalva. María Esther Grijalva se lleva su bono de libre inversión. En el barrio La Valvanera, escuchando Olímpica 530.

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2: Yo escucho Olímpica Estéreo a las 5 de la mañana, 39 minutos. Saludito para toda la gente en Gachetá, Cundinamarca, que también están ahí conectados con Olímpica Estéreo, la emisora que se metió en Bogotá. Gato Gómez, las tres noticias del momento a esta hora.
3: Bueno, mi estimado Carlos Panda Pandas, por las tres noticias en el pinche informativo, les cuento que a un sujeto la dicha le duró muy poco. Cayó en Kennedy minutos después de haber hurtado un carro bajo la modalidad de alado. El director de Subversivo Teatro, Dubán Prado, afirmó que el sector artístico no necesita que le regalen nada, sino que les garantice el derecho a la cultura. Y la tercera información en el pinche informativo, el gremio Pacientes Colombia propuso al Ministerio de Hacienda la posibilidad de usar los recursos no ejecutados por MinIgualdad para el sector salud.
2: 5 de la mañana, 40 minutos, 5:40.
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2: Hablemos de números, Gato Gómez.
3: Bueno, hablemos de números porque el pico y placa para carros particulares está registrado con el 1, 2, 3, 4, 5 y los amigos taxistas 9 y 0.
2: Anoche la lotería de Cundinamarca cayó 53-41, serie 078. Lotería del Tolima 40-08, serie 55. Dorado mañana 72-79. Dorado tarde 25-51. Dorado noche 61-82. La culona 0709. Astro Sol 47-62. Signo Sagitario. Astro Luna 93-72. 72, signo Virgo, pijado de oro, 22-37. ¡Cayó!
3: ¿Quién?
2: La paisita.
1: ¡Uy! ¡Voy con todo!
2: Paisita día, 17-37. Paisita noche, 46-18. Chontico día, 59-71. Chontico noche, 97-84. Cafeterito tarde, 19-76. Cafeterito noche, 38-83. Si jugó y ganó, felicitaciones. Si no, sigue intentando. Estamos conectados con el Ranchenato de Olímpica Estéreo en esta mañana. Mañana de martes, ni te cases, ni te embarques, ni de Olímpica te apartes. ¿Dónde andará Johan Duarte? Que prometió y se perdió. 5:41.

0: 45 minutos, 5:45. Yo escucho Olímpica a esta hora. Mañana fría, ideal para tomar un tintico y también para conocer qué se mueve en el mundo de las redes. ¿Qué es tendencia, don Franzolano? Muy buenos días.
1: Buenos días.
2: Muy buenos días, mi querido Panda. ¿Cómo amaneces? Yo aquí cogiendo alientos y fuerzas para enfrentar el martes, que ni te cases, ni te embarques, ni de Olímpica te apartes, con mi buen café Franzolano. Eso sí te lo digo, que está hecho con todas las de la ley.
0: Eso es lo importante, eso es lo importante, que no haga falta el café. Y si es Franzolano, mejor.
2: Mire, hay tendencias y hay tendencias fuertes.
0: ¿Cómo cuáles?
2: Hay tendencias fuertes como JEP. Unos con la JEP, otros con no más JEP, no sé qué. El presidente Abelardo L. Espriella justificó la reducción del presupuesto que busca acabar con la JEP, la Justicia Especial para la Paz en Colombia. Dice además que no es una venganza.
0: ¿No?
2: Pero es que hay una... No es una venganza, pero hay una carta del presidente de la jurisdicción a la Corte Penal Internacional. Y entonces ahí es donde yo digo, hay un asunto militar, ojo, que le tiene miedo a la verdad en esta justicia y que le quieren vender al país el falso argumento de que la JEP no ha hecho nada. Yo sí les digo una cosa: uno no puede descalificar el trabajo de gente tan inteligente y tan brillante y que se ha hecho. Lo que pasa es que a la gente se le olvida y no puede estar pendiente de las noticias. Pero esas cifras de más de 18 mil niños reclutados por las FARC, esos más de 21 mil secuestros cometidos por esa guerrilla, pero además los más de 7.800, ojo, falsos positivos del ejército, no se conocerían de no haber sido por la JEP. Yo creo que los responsables no estarían respondiendo ante la justicia. Entonces, yo creo que la Jurisdicción Especial para la Paz, antes de que comiencen y antes de que tanto columnista y tanta gente comience a decir no sirve para nada, no ha servido para nada, le vale al país, le vale a nadie, yo creo que sí deberían hablar con la JEP y hablar con las víctimas, si no las conocen de frente. Y hasta el Papa se los acaba de decir, hasta el Papa León XIV, que es un tipo inteligentísimo. A la paz se llega por la paz. Eso sí, a la paz se llega por la paz. No hay otro camino. No hay otro camino. Y los que quieran creer que la JEP no ha hecho nada, no es sino que se acerquen a la JEP. Es que como a mí me queda tan cerquita, y como yo paso y hay una oficina de prensa y uno se entera en que van las cosas y en todo eso, pues uno no puede andar descalificando de una vez.
1: Se le viene la nota con la vieja que de la guarda, ¿no?
0: Sí, señor.
2: Ah, ¿qué? Ya comenzaron las protestas, pero bueno, sigan protestando, pero entérense bien de que la JEP sí ha trabajado.
0: Bueno, señor, eso y mucho más vamos a estar desarrollando en minuticos, don Fran. Venga, rápido con el cafecito para que podamos probar un cafecito Franzolano. 5:48. 5:48, no lo olviden. Si usted es reportero olímpica, envíe la palabra reportero. Y nos cuenta qué es lo que está pasando hasta ahora en la capital de la República. ¿Cómo se mueve la ciudad? ¿Hay trancones? ¿Hay semáforos dañados? Ah, usted lo puede contar aquí en el Ranchenato de Olímpica Estéreo. Por el momento, sigamos disfrutando de la buena programación en esta madrugada. Bueno, ya madrugada mañana con Olímpica Estéreo. 5:49. No olvide, palabra reportero. Y nos cuenta qué es lo que está pasando a esta hora en Bogotá. Llegan los chiches a la casa oficial del Vallenato, Olímpica Estéreo.

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10: Para que los sueños se hagan realidad, hay que trabajar por ellos. No se cosecha si primero no se siembra. No habrá éxito si primero no hay sacrificio y esfuerzo. No habrá milagros si no se provocan primero en oración en el reino de Dios. No habrá victoria si primero no se lucha. Si quieres participar en grandes bendiciones, deberás buscar primero el reino de Dios y su justicia, y lo demás vendrá por añadidura. Hoy te digo de corazón, quieres grandes cosas, lucha, sacrifícate, esfuérzate, pero ante todo, pon primero a Dios en primer lugar. Busca primeramente el reino de Dios y su justicia, y todo lo demás será añadido. Ya sabes, mi amigo, coloca a Dios en primer lugar. Esfuérzate. Vamos, echa pa'lante.
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0: días.
1: Hola, mi querido David, muy buenos días. Aquí yo amanezco feliz. Mire, ya está claro, el rosa claro está funcionando de manera que todo lo llena uno de optimismo.
0: Bueno, Gatico, ¿qué tal? Buenos días.
2: Mi estimado Perilla, muy buenos días. Aquí, como dice la negrita, con frío, pero bueno, estamos muy chéveres porque vamos a calentar el ambiente con todo el petate informativo. Ya les contamos qué ha pasado a nivel noticioso.
0: Bueno, el petate viene lleno el día de hoy, ¿no?
2: Sí, señor, relleno, relleno.
0: Mucha noticia, mucha información. Bandita, buen día, ¿qué tal?
3: Buen día, Perilla. Una feliz mañana para usted, para todos los oyentes de Olímpica Estéreo en esta madrugada. Fría en Bogotá, pero sabrosa con Olímpica.
0: Oiga, sí. Hoy es fría, martes, ¿no?
3: Sí.
0: Hoy es martes, ¿y cómo dice el eslogan de Pandita?
3: Ni te cases, ni te embarques, ni de Olímpica te apagas.
0: Se encanta siempre. Don Pirata, ¿qué tal? Buen día.
4: Cordialísimo saludo, Perillita, a toda la mesa de trabajo y, por supuesto, a la hermosísima audiencia de Olímpica Estéreo hoy. En este día martes 22 de septiembre, un abrazo muy especial a todos los Mauricios, para todos los que llaman Mauricio. Hoy es el día de San Mauricio.
0: Hoy es el día de San Mauricio.
4: Hoy es el día de San Mauricio. Ah, sí, señor, tenemos un compañero que se llama Mauricio, efectivamente, el día de San Mauricio.
0: Vea pues.
4: Hoy día también Mundial del Rinoceronte.
5: Oh, qué bueno.
4: ¿Alguno de ustedes ha visto un rinoceronte?
3: Que le ponen los cachos a medias.
2: ¿No es Rinoberto? No,
4: ese es otro. Día Mundial de la Narcolepsia.
3: ¿Y eso qué es?
4: No, personas que quedan dormidas. Así, dormidas. En el Congreso pasa mucho también.
0: Sí, claro.
1: O sea, que es el día del Congreso.
0: Básicamente. Ellos sufren de eso a diario.
4: Básicamente. Y hoy, el Día Mundial sin Automóvil. Que normalmente se genera una...
0: ¿Ya sin carro?
4: Vea lo anacrónico que es. Hoy debería no haber traído carro porque precisamente hoy es el Día Mundial del Auto. Yo por mi médico ahora camino.
0: ¿Sí? ¿Ah, sí?
4: Sí, me hizo vender el carro. Qué verraco para cobrar. ¿Cómo ha cambiado tanto todo?
0: Claro. A las 6 de la mañana con 4, 6, 4. Así comenzamos esta mañana. Hoy es martes.
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0: Está habilitado el WhatsApp Olímpica 320-650-1059 para que los reporteros nos envíen su

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0: 6 de la mañana, 10 minutos. En la mañana del martes. Y aquí está el humor del Pirata Morgan.
1: Oiga, le cuento, Perillita, que cada vez más las producciones internacionales vienen a grabar acá a Colombia las novelas.
0: ¿Sí? Chica, ¿ah, sí?
1: Con la negrita, sí, señor. Vienen a grabar telenovelas, seriados. No sé si es que de pronto sale más barato acá, tal vez, de pronto.
0: Sí, sí, claro.
2: Claro que es mucho más barato porque la ley del cine los exonera de pagar impuestos.
1: Ah, vea, incluso hasta los programas concurso.
2: Claro, que los realities, todo eso.
1: Claro, los realities, negritas, llevaron ahí el de ¿Quién quiere ser millonario a Pasto?
0: ¿Ah, sí?
1: Sí, ahí se pusieron acá a concursar al Pastucito y entonces le dijeron, bueno, bienvenido a ¿Quién quiere ser millonario? Recuerde que hoy vamos por 300 millones de pesos.
0: Eso.
1: Si usted no sabe alguna respuesta, recuerde que tiene dos comodines o dos ayudas. Una es el 50 por 50 o la llamada a un amigo.
0: Eso.
1: ¡Ay, qué bueno!
0: Ay,
1: ya voy a ir por esos 300 millones.
0: ¡Claro, me lo gano!
1: Y bien, entonces empecemos de una vez. A ver, cuénteme, ¿cuál es su nombre? Dijo, quiero el 50-50.
0: A las 6 de la mañana, 11 minutos, 6:11. Bueno, está habilitado a esta hora el WhatsApp Olímpica 320-650-1059 para que los oyentes se comuniquen con nosotros, nos envíen sus notas de voz. Está habilitado también para que usted se convierta hoy en un reportero, reportero Olímpica. Nos va contando cómo amaneció Bogotá o cómo anda la capital del país en materia de movilidad. ¿Qué está pasando allá afuera? ¿Dónde está el taco? ¿Dónde está el trancón? Usted se puede convertir hoy en un reportero, reportero Olímpica, enviando sus notas de voz o marcando nuestras líneas, el 601-526-2602 o el 601-432-3106. Ya estamos en vivo a través de nuestras plataformas digitales, ya estamos en vivo a través de nuestra página www.olimpicaestereo.com.com. Así que usted puede, por supuesto, reportarse, ¿ah? Tómele el pantallazo si nos está viendo allá en su televisor, en el negocio, en el Fruber, ¿cierto? En la tienda de la esquina, en el restaurante, donde usted se encuentre viendo la transmisión y escuchando Olímpica Estéreo, repórtese desde temprano, porque estaré entregando buenos regalos precisamente para esos oyentes. A las 6 de la mañana, 12, así titulamos lo que ha pasado en Bogotá y en Colombia en materia de información y de noticias.
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0: Bueno, Gato Gómez, arrancamos la información.
4: Bueno, mi estimado Perilla, muy buenos días. Pico y placa, recordemos rápidamente para carros particulares registrado con el 1, 2, 3, 4 y 5 y los amigos taxistas 9 y 0. ¿Qué ha pasado en las últimas horas en Bogotá, en Cundinamarca a nivel nacional, a nivel internacional? Y también les tenemos las noticias del deporte. Bueno, don Fran Solano, crece la polémica sobre el penthouse del expresidente de Ecopetrol, Ricardo Roa. No sé si el pirata tiene apartamento.
1: Pues no, quisiera como arrendar uno. ¿En cuánto están?
5: 40 millones.
4: Ahí está. Ahí lo, ahí lo recibió.
1: No, perdón, yo dije en arriendo, no comprarlo.
6: ¿Pero
1: no,
6: es pagar el arriendo o el predial?
5: Pues 40 millones de pesos vale el arriendo mensual del apartamento del señor Ricardo Roa.
1: ¿Fuera de administración, don Fran?
5: 901, no, te va incluida la administración.
6: ¿Pues servicios?
5: No, los servicios sí los pagas tú.
6: Ay, ¿pero qué?
5: Sí, los pagas.
4: Sí, señor. Porque la fiscalía dijo que la compra se realizó en el año 2022 por el valor de 1.800 millones de pesos.
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4: Ay, Dios mío. Bueno, Zipaquirá crea una patrulla antirruido por tanta persona con parlante a todo taco que no dejan dormir. Ya les contamos la historia.
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4: Mucha atención, que cayeron las langostas en La Vega, en Cundinamarca. Roban supermercados a la lata. Bueno, eso lo dijo el presidente de la Espriella. Nadie va a hacer paro armado en la era del tigre. Y agregó, quien no se someta va a terminar en una bolsa y muerto.
0: Uy.
4: Bueno, de otro lado les cuento que la personería de Bogotá le pone el ojo al Coliseo del Salitre. El templo del deporte de niños, adolescentes y de mayores está cerrado. Hay un detrimento, el tenaz. Ya les contamos cómo es esta historia. Los operativos por parte de la Policía Metropolitana de Bogotá, fascinerosos, forajidos, se hicieron pasar por clientes, por compradores de un supermercado para robar, para atracar, pero fueron pillados y le pusieron los ganchos. Esto sucedió en Teusaquillo. Atención, cayeron las mamacitas, las tomaceras, minifaldas al ombligo y, Dios mío, de todo un poco. En Bogotá, estas mujeres tomaseaban a los cupidos. Ya les contamos porque también hubo un operativo donde cayeron 37 criminales.
5: La muestra bisagra.
4: Oiga, está bueno eso.
0: ¿A dónde pasó eso para ir esta noche?
4: Ya le cuento dónde es, pero ojo con el polvito porque lo pueden drogar.
0: Dios.
4: Bueno, atención que los equipos especializados de intervención, vigilancia y control de Kennedy lograron la recuperación de espacio público y también lograron pillar a conductores que atravesaban sus mulas para no dejar pasar carros en las vías. Oiga, esto es increíble, don Fran Solano, porque desarticularon un raret que falsificaba cédulas para tráfico de migrantes. Imagínense, fueron capturados tres funcionarios de la misma registraduría. ¿Cómo la ven ustedes?
5: Pero eso se sabía desde antes.
4: Claro, obviamente.
5: Les pudieron coger con las manos en la masa.
4: Por fin, así lo dio a conocer en las últimas horas el registrador Hernán Penagos. Bueno, hace pocas horas fue cuestionado el gobernador de Boyacá, Carlos Amaya, por celebrar su cumpleaños en La Guajira, cuando según algunos ciudadanos, Villa de Leyva, la ciudad más turística de su departamento, ardía en llamas. Él se defendió y dijo, no, yo fui a celebrar los cumpleaños con mis hijitos.
5: Se devolvió con el incendio.
4: Pero se devolvió, le tocó devolverse, sí señor, le tocó devolverse.
5: En vez de ponerse a buscar quién generó el incendio.
4: Bueno, el director...
2: 5 millones están dando.
4: Sí, señor. Les cuento que el director de Subversivo Teatro, Duván Prado, afirmó que el sector artístico no necesita que les regalen nada, sino que les garantice el derecho a la cultura. Y atención que un fiscal de Tunja, ay Dios mío, dejó en libertad a una mujer que había sido capturada por presuntamente provocar uno de los incendios que afectaron al menos 5 predios en Villa de Leyva. Y mucha atención que el gremio de pacientes de Colombia propuso al Ministerio de Hacienda la posibilidad de usar los recursos no ejecutados por mini igualdad para el sector salud. Además, proponen que el impuesto del 4 por mil sea destinado al sistema por 2 años. Y miremos cómo están los cortes de agua, mi estimado Perilla, a esta hora.
0: Pues miremos los cortes de agua, don Gato, mucha atención porque para hoy martes 22 de septiembre, la localidad de Puente Aranda, sobre el tema de Parque Américas, desde la carrera 30 a la carrera 36 entre calles 19 y avenida Américas, desde las 7 de la mañana y por 24 horas esta zona no tendrá agua. Mucha atención también en la localidad de Kennedy, en los barrios Andalucía, Kennedy, Bavaria, Castilla, al norte de la avenida Calle Octava, El Vergel, la Nueva Fayette, también está por acá Nuevo Techo, Valladolid, entre otros, desde las 10 de la mañana y por 24 horas pues tendrán estos cortes de agua. Ciudad Bolívar, Arborizadora Baja, Chircalar del Sur, desde la diagonal 63 Sur a la calle 61 Sur entre las carreras 19B y a la carrera 45A, desde las 9 de la mañana y por 24 horas. Y localidad de Suba, prepárese, en los barrios San Carlos, Suba, Bilbao, Tibabuyes y Occidental, desde la carrera 136A a la carrera 153, entre las calles 142 a la calle 144, desde las 10 de la mañana y por 24 horas, pues tendrán estos cortes para el día de hoy.
4: Bueno, Parilla, estos son los cortes y las ñapas, con mucho gusto. Una ametralladora y más armas de fuego estaban listas para ser alquiladas en Bogotá. La criminalidad está ahí rondando. Y la otra ñapa, ahí... un corte de luz, o bueno, las luminarias, más bien las luminarias del sector de Mandalay, esto es en Kennedy, esto es en la estación de Banderas, están totalmente apagadas, sentido occidente-oriente. Los titulares de las noticias aquí en Olímpica Estéreo.
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0: 6 de la mañana con 19, bueno, Francito, hablemos de tendencias, con los buenos días, ¿qué es tendencia? ¿Cuáles son los temas de conversación para el día de hoy?
5: Bueno, ya hablamos de Villa de Leyva, que ha sido una tendencia, continúa la emergencia por el incendio forestal en Villa de Leyva. El ministro del Interior aseguró que está controlado en el 75%, mientras surgen las críticas de los detractores de Carlos Amaya, el gobernador de Boyacá, tal como lo decía el gato, que dicen pues que mientras él celebraba su cumpleaños en La Guajira con sus hijos, pues ardía Boyacá. ¿Quién iba a adivinar que se iba a hacer un incendio?
6: Que lo hubiera arrancado eso.
5: Estaba en el viaje y arrancó de una vez para atrás. Pues tampoco hay que desinformar a la gente.
4: Sí, muy cierto.
5: Pues, y ha estado al frente del asunto, ¿no?
4: Total.
5: También la emergencia, les cuento que la emergencia ha afectado cerca de 300 hectáreas y ha obligado a desplegar un amplio operativo para controlar el incendio. Más de 250 personas participan en estas labores entre organismos de socorro y entidades de seguridad. Por el otro lado está numeral FARC, pero al mismo tiempo está JEP, Nomás JEP, todo lo que hay acerca de la JEP. La Sala de Reconocimiento de la Verdad de la Jurisdicción Especial para la Paz imputó a 5 excomandantes de la antigua guerrilla de las FARC por crímenes de guerra y de lesa humanidad relacionados con violencia sexual y de género contra integrantes de comunidades indígenas, afrodescendientes y campesinas en el norte del departamento del Cauca y en el sur del Valle del Cauca. Esta imputación a estos 5 excomandantes salen exactamente el mismo día en que la gente se queja o se quejaba ayer de que no habían resultados de la JEP debido a que el magistrado Raminelli estaba diciendo que el recorte presupuestal que le habían hecho en este gobierno para la JEP y que estaba contemplado en el presupuesto nacional, pues definitivamente acababa con la JEP, apunta de asfixia. Mientras tanto, desde el gobierno dice, no es ninguna venganza. Más tarde estaremos hablando de esto en el Pleque Pleque. Y por el otro lado, en deportes.
0: ¿Qué ha pasado?
5: En deporte veo que Win Sport es tendencia, pero aquí está Panda Export, que es el que sabe definitivamente cómo se mueven los sitios.
6: ¿Qué pasó, Panda?
8: Bueno, señores, el día de ayer se llevó a cabo en primera intervención para conocer si sigue Win Sport a cargo de la transmisión del fútbol profesional colombiano o si se cambia. Quienes estaban dentro de la licitación quieren participar. Está Paramount Plus, está también Tigo, también está Disney, que quieren ser parte de eso. Finalmente se conoció, aunque no han hecho oficial quién es el que hizo la propuesta, pero hay una propuesta de $90 millones para tomar la parte de la transmisión del fútbol profesional colombiano. Y ahora lo que están haciendo es que le dieron 60 días, un plazo de 60 días a Win Sport para igualar o superar la oferta que realizó este canal.
5: Y eso no es mucho tiempo.
8: Según información, dicen que Digo sería el canal que habría hecho la oferta y que tiene la primera puja en este momento con $90 millones. Ahora esperar. No sé por qué le dieron tanto tiempo a Win Sport para igualar la oferta, pero se espera que el nuevo canal que transmita el fútbol profesional colombiano a partir del 2027 se conozca muy pronto, Negrita.
2: Porque ayer, según nuestro cantante del gol, era pues las quejas que existían contra los integrantes de Win Sport que habían tenido pues el año anterior una propuesta regular con muchas fallas, con muchos cortes y todo eso.
8: Pues es que se ha hablado siempre del desequilibrio y las ganancias que reciben los equipos, que eso es lo que tiene que nivelarse un poco. Pero hablemos, Fran Solano, también de la selección Colombia, que está entrenando nada más y nada menos que en territorio americano. La selección Colombia hizo su entrenamiento ayer en la sede deportiva de Philadelphia Unión, el lunes 21. Hoy tendrán otra sesión, van a atender a los medios. Recordemos que vienen los partidos amistosos. Este primero será frente a la selección de México. Hoy la selección Colombia estará en la zona mixta del Subaru Park atendiendo a los medios a partir de las 4:30 hora local. Van a tomar fotos, van a estar respondiendo preguntas porque ya la mayoría de jugadores que fueron convocados están listos con la selección Colombia en Estados Unidos para esta fecha FIFA, que son 3 partidos. Uno frente a México, otro frente a Perú y otro frente a Paraguay.
2: Déjame, Pantita, por ahí escuché que muchos de los seguidores de la selección Colombia dicen que otra vez México, que por qué no lo enfrentan con otro país, con otra selección, que eso ya es pan comido.
8: Pues eso se dice y siempre se ha dicho, pero pues son los equipos que en este momento se ofrecieron para el partido.
1: Bueno, y también hay que recordar una cosa, recordemos que no se puede jugar contra equipos europeos porque ellos van a tener que jugar la Liga de Naciones, es decir, ellos están allá en su cuento, y nosotros sí tenemos, incluso se pensó en una cuarta fecha. Pero pues el mismo equipo, el cuerpo técnico pidió que no hicieran más de 3 partidos. Entonces no era tan fácil. De hecho, por ejemplo, Paraguay creo que únicamente encontró a Bolivia y a Colombia. Sí. O sea, no es tan fácil encontrar rivales porque precisamente...
8: Tendrían que irse para Asia.
1: Exactamente, y pues eso ya complicaría muchísimo.
8: Oiga,
1: más.
8: Y mañana la Selección Colombia a las 11:30 de la mañana femenina sub-20 estará enfrentando a la República de Corea, partido decisivo para buscar el título del Campeonato Mundial sub-20 en Polonia.
0: Bueno, ahí está. A las 6 de la mañana con 25 nuestros reporteros en Olímpica. Ya empezaron a enviar sus notas de voz, nos están contando dónde está el taco, dónde está el parqueadero móvil a esta hora que está pasando en las vías de Bogotá. Hoy los reporteros están participando por bonos de tanqueo, pasaportes de Skyson, pero también hasta producidos del día con la millonada olímpica. 6:26 en la mañana. Hola, ¿quién escuchó Olímpica? Buenos días.
9: Hola, buenos días. Reportándome Rita Mesa en la Boyacá con 26 del sentido norte a sur. 6:07. Se metió...
0: Bueno, muchas gracias. 6 de la mañana con 26. Más reporteros a esta hora. Hola, ¿quién escucha Olímpica? Buenos días.
10: Buenos días, compañeritos de Olímpica Estéreo. Se metió desde septiembre. Se siente que viene diciembre. Reportando movilidad. Soy su reportero, Federón Peláez. Para reportarles. Calle 26, tanto oriente a occidente. Está 5-5 la movilidad. ¿Qué escucho yo? Olímpica Estéreo se metió.
0: Muchas gracias. Recuerde, 320-650-1059 para que usted se convierta en nuestro reportero Olímpica el día de hoy, contándonos qué está pasando allá afuera, en su barrio, en su localidad, en las vías de Bogotá. 627, bueno, Negrita. Y el chisme de la mañana, ¿cuál es?
2: Bueno, pues el chisme de la mañana tiene que ver con Silvestre Dangond, porque como tanto que lo han cuestionado y le han preguntado que por qué se rapó, y es que pues es por vanidad o porque quiere cambiar el look o algo así, y resulta que ya Silvestre salió a hablar acerca de las razones, y son mucho más profundas de lo que la gente cree, que es puramente estética. Es que él dice sencillamente que se cuestionó lo que estaba pasando con su vida, a dónde había llegado, y quería reinventarse, que estaba mirándose en un espejo y de repente decidió pues que hasta aquí está muy bien todo lo que hice, pero tengo que cambiar para continuar adelante. Y obviamente, pues me imagino que el reto de él es a ver si sus seguidores continúan pendientes de él, a pesar de que su look es totalmente diferente.
0: Bueno, 6:27. ¿Usted qué opina, don Fran?
5: Pues no sé si... No entiendo.
0: Yo tampoco entendí, pero
11: el
0: bueno.
11: El virus de la Britney Spears, ¿se acuerda que esa no me podía mirar en un espejo porque se iba calviando?
0: Ah, bueno, ya, puede ser.
2: ¿No les gusta la imagen que les devuelve el espejo? Porque como uno se mira todos los días y se ve y dice, soy igualita, tengo que cambiar.
1: No es como dicen las muchachas, así cuando terminan una relación, que dicen, es que quiero cerrar
11: ciclos. Cerrar ciclos. Primero ahora se quitó el pelo, antes se había quitado el ombligo, así.
5: Ahora que se irá a quitar.
0: Ahora que se irá, bueno, por ahora el pelo, ¿no? Por ahora el pelo. 6 de la mañana con 28, bueno, ya lo saben. El día de hoy pueden participar. A propósito, con la millonada, hoy es martes, vamos a entregar un televisorzazo. Oiga, si usted quiere estrenar televisorzazo, pilas, pendientes. Ya les vamos a contar qué tienen que hacer el día de hoy para participar con la millonada olímpica. Por ahora, el humor del Boyacomán.
11: Boyacomán. Señor, ¿de qué lo quiere visitar?
0: Hoy es martes. Hoy estamos hablando con los conductores, con las amas de casa, con la... Oiga, con la gente, con los conductores, uno de conductores, el Boyaquito, para saludar.

0: de la mañana con 33, 6:33 en la mañana. Hoy es martes. Martes 22 de septiembre. Oye, ¿cómo va el tiempo? ¿Cómo avanza de rápido, no? Dios mío, ya casi se termina septiembre. Llega el mes de las brujas. Después, noviembre y diciembre. Época de Navidad y fin de año. Y se acabó este año, ¿ah?
1: Señor. Ya, compre ahora y pague en febrero.
0: Y ahora, exacto. Sí, desde ya empieza la campaña. 6:34. Aquí está el humor del pirata. Del pirata Morgan.
2: Oiga, no llamen, no lo llamen a uno a decirle pendejadas, hombre. Ayer, me llamaron como a las 2 de la mañana, ahorita en la madrugada.
0: ¿Y eso?
2: Eran señores para avisarle que tenemos a su hija. Pero si yo no tengo ninguna hija, digo, pues ¿qué la va a tener si la tenemos nosotros?

0: 7:34 en la mañana. Oiga, escuchemos a nuestros reporteros el día de hoy. Nos están contando a esta hora cómo anda la capital del país en materia de movilidad. Que madruga, Olímpica le ayuda. Así que los reporteros hoy van a entregar bonos de tanqueo, pasaportes de Skyson o de Mundo Aventura. El reportero escoge para dónde se quiere ir, ¿ah? 6:35 en la mañana. Hola, ¿quién escucha Olímpica? Buenos días.
1: Desde septiembre se siente que llega diciembre. ¿Qué estoy haciendo yo escuchando Olímpica Estéreo, escuchando Olímpica Estéreo, escuchando Olímpica Estéreo? Olímpica Estéreo se metió reportando movilidad, carrera séptima con calle 36 frente al Parque Nacional, de sur a norte, supernormal, de norte a sur lo mismo, supernormal.
0: Normalito, okay, muy bien.
1: Pero llegando a la 40, a la frente a la Universidad Javeriana, ya se formó el tranconcito. Feliz día para la mesa de trabajo de Olímpica Estéreo y para participar en la millonada olímpica.
0: Bueno, 6:35, muchas gracias. Más reporteros a esta hora. Hola, ¿quién escucha Olímpica? Buenos días.
2: Buenos días, reportando movilidad.
0: Sí, señor.
2: Aquí en la autopista de la 100 hacia la 170, 55, la movilidad al momento. Yo escucho Olímpica Estéreo, se metió.
0: Uno más, a ver, rápido. 6:36. Ahí están los reporteros enviando sus notas de voz. Hola, ¿quién escucha Olímpica? Buenos días.
3: Olímpica Estéreo, se metió. Falcao y Cuadrado. No, mentiras, ¿ah? Todavía no, todavía no.
0: Todavía no, te voy a aguantar.
3: Quisiera la vida de mis amigos, todo ese combo sabroso. ¿Eh? Oiga,
0: señor
3: Francito,
0: dígame.
3: Escúcheme, papi, que usted es de los plenos, de los melos. ¿Cómo hacemos en este mundo tan organizado? Usted que ha viajado por todas las ciudades famosas y todo, dígame, ¿en qué rotondas del mundo, aparte de las de Bogotá, que creo que son las únicas, hay semáforos, semáforos en las rotondas? Ese nuevo que pusieron aquí en la 63.50. Ay, Dios mío. Francito, ¿dónde los puentes vehiculares empiezan en semáforo y terminan en semáforo? ¿Dónde las cámaras que hay para sacar multas cogen los carros a 80 kilómetros por hora, pero no son capaces de reconocer un individuo que apuñala y roba un celular? ¿Dónde, en qué ciudades del mundo la policía dice, no es mi caso, es que el cuadrante es pasando la calle? Estamos jodidos de movilidad y seguridad por séptima triple cero, solo obras. 127 hasta la 94. Qué tristeza. Ahí les dejo.
0: Bueno.
4: Bueno, yo le voy a contestar una cosa. Las rotondas no se usan. Las rotondas son para pueblos pequeñitos donde con muy bajo tráfico y no funcionan exactamente. Pero entonces esas rotondas de las que usted me pregunta se usaron durante un tiempo, pero ya se descubrió que donde hay una rotonda es porque tienen que haber un paso soterrado, es decir, tiene que haber un paso a nivel y un paso por encima. Exactamente. En Bogotá es en la única que ese paso por encima, como pasa en la 100 con la 15, termina en un semáforo.
0: Increíble.
4: Tengo un semáforo y termina en un semáforo. Pero sí hay semáforos en las rotondas en Medellín. Eso se volvió moda en Colombia. En las rotondas se va poniendo. Y eso lo único que hace es, en vez de organizar el tráfico, lo desorganiza del todo, porque ahí sí lo paraliza del todo.
0: El domingo había trancón ahí en ese punto. Una cosa absurda. Ahí. Eso nunca había pasado.
5: ¿Usted no ha pasado cuando uno viene por la Boyacá y para la 127, la que va al bulevar,
0: sí,
5: que hicieron semejante? Pues ahí no se hacía tanto trancón como ahora que hay ese puentezazo.
0: Y lo mismo bajando de la circunvalar por la calle 26, ahí van, yo no sé por qué, ahora ponen unos taches amarillos para hacer, para supuestamente separar, pero queda un espacio, un hueco gigante donde no pasa nada, y lo que hace es embotellar a todos los...
5: Pues la Boyacá como la llenaron de topes, de policías acostados que uno llama, oiga, eso, y a bajarle la velocidad y a por el día.
0: Oiga, ¿quién tendrá?
5: Por la noche la traca.
0: ¿Quién tendrá el contratico de esos taches?
4: No, pero además pregunte a quién cerró las vías para que la gente parqueara pagando el parqueadero en unas vías donde definitivamente no caben los carros. Es decir, yo no me pongo a que le cobre a la gente, pero es que hay unas en que definitivamente no se puede permitir ni que se parquee ni la circulación, porque no hay por dónde circular. Pero es que son tan brillantes los alcaldes que nos han tocado y a los secretarios de movilidad que han puesto. Dios mío.
0: 6:39 en la mañana, un reportero más en el 320-650-1059. Hoy los reporteros nos están contando cómo anda la capital del país en materia de movilidad. Hola, buenos días.
6: Señores, temprano y más bacano, buenos días para todos. En este momento voy transitando la avenida calle 26, sentido oriente-occidente, y la movilidad se encuentra 5-5. Uh-huh. ¿Y qué estoy haciendo yo? Escuchando Olímpica Estéreo, porque Olímpica Estéreo se metió.
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4: ¿Y este? Porque es que es famoso.
0: Bueno, 6 de la mañana, 40. Francito, Pleque Pleque para hoy martes, ¿ah?
4: Bueno, hay varios Pleque Pleques, pero no sé si usted quiera que comencemos. Comencemos por el apartamento 901, que es tan famoso como nos dijo el gato, o sí, por la JEP.
8: Usted por, me... la JEP, el apartamento, por la JEP. Lo de menos.
4: Bueno, entonces, 25 años de la JEP. Bueno. Vamos con la JEP. Háganle mucha caso. Gente habla de que definitivamente en estos 25 años los que no quieren a la JEP están diciendo que no hay resultados.
0: Sí.
4: En un largo comunicado publicado en las últimas horas, el presidente Abelardo Espriella justificó la reducción del presupuesto de la JEP. Y esa reducción del presupuesto de la JEP obedece, por una parte, a la falta de resultado, pero dice que es una venganza. Sin embargo, el presidente de esa jurisdicción especial para la paz, que viene con el acuerdo de paz firmado en el Teatro Colón con el presidente Santos y las FARC, pues... está, como les digo yo, le está vigilada o condicionada por el mismo acuerdo y por los países que fueron donantes para que esto, para que se realizara el acuerdo. El caso es que esta carta, este recorte, toda la cosa de la paz, le están vendiendo al país un argumento, según la JEP es falso, que la JEP no ha hecho nada. ¿Ah, no? Y la verdad es que la JEP se ha hecho.
9: Y mucho.
4: Sí, la verdad es que las cifras de más de 18 mil niños reclutados por las FARC no las sabríamos si no es por la JEP. Los 21 mil secuestros cometidos por esa guerrilla. Los más de 7.500, creo que son 7.800 algo falsos positivos del ejército. Esto no se conocería sin la JEP, y dicen que todas estas cosas se debe, es las que se quieren tapar, y que sin ella pues los responsables no estarían respondiendo ante la justicia. Pero también hay otros que dicen, oíste, qué casualidad, la JEP imputó el lunes, ayer, crímenes de guerra y de lesa humanidad a 5 excomandantes de las antiguas FARC por hechos de violencia sexual y de género cometidos en el norte del Cauca y en el sur del Valle del Cauca. Y los señalados, que son alias Calisto, El Pija, Jaime Barragán, Monín y Leonel Páez, ve tanto tiempo, pero solo ayer vinieron a condenarlos. Pues la verdad es que yo no sé cuáles serán los tiempos de la FARC. Muchos no querían que la FARC naciera. Es más, la discutieron mucho, que por qué tener una jurisdicción especial para la paz para firmar un acuerdo. Pero yo sí creo que las audiencias de la JEP han permitido que víctimas y victimarios tengan pues unos escenarios de reconocimiento y perdón, porque lo que se busca es eso, ¿no? Con una reconciliación de los colombianos, porque mucha gente de las que opina definitivamente no sabe qué es una víctima ni las ha tenido en su casa. Toda esta discusión viene porque hay un recorte en el presupuesto de la JEP. El abogado, el doctor Alejandro Ramelli, que es un ilustre abogado, presidente de este tribunal, dijo que la JEP quedaría inoperante y que esa propuesta desconoce el acuerdo internacional, porque le bajarían 185 mil millones. Eso es desfinanciar la JEP. Lo que pasa es que también el gobierno le está pidiendo a todo el mundo apretarse el cinturón, a bajar los presupuestos, porque venimos de un derroche muy grande y la verdad es que el país está desfinanciado. Entonces hay que ponerse de acuerdo, hay que ponerse a hablar y hay que arreglar las cosas. No hay que desaparecer la JEP, pero sí hay que pedirle resultados. De eso estoy totalmente de acuerdo. Hay que pedirle más resultados a la JEP y definitivamente vamos a tener que entrar en un plan de austeridad, porque dejaron la olla no raspada, llena de huecos. Y ustedes me van a disculpar la expresión, pero así se habla en Bogotá. Cuando uno llega a un gobierno y encuentra un mierdero, lo primero que tiene que hacer es lavar.
0: Claro.
4: Lavar.
0: Bueno, ¿no?
4: Lavar.
0: Se va a quedar uno con
4: recoger los
0: ahí.
4: Pañales sucios, eso. Todo eso. Y luego viene desinfectar. desinfectar.
0: Por favor.
4: Hay que desinfectar porque obvio, el cagón sigue cagando.
0: Claro.
4: Y entonces, de toda esa parte, hay que darle tiempo a este nuevo gobierno también porque están pidiendo unos resultados. En un mes y medio y todavía pues no es tiempo de dar resultados. Porque hay que entrar limpiando, trapeando, lavando,
0: organizando,
4: para reorganizar esa cosa y que no se siga pues... los insecticidas, exactamente. Pero no es recortando el presupuesto a la JEP, sino llegando a unos acuerdos con la JEP, porque la verdad es la que está aquí en peligro. La verdad. Ahora, hay muchos sectores que están interesados en que la JEP desaparezca. Claro, sectores que hoy tienen mucho poder, sectores que tienen muchas armas de lado y lado, porque la guerra se hizo de lado y lado.
8: Bueno. Venga, Frank, hay que esperar el balance de los 100 días, ¿no? Los primeros 100 días del presidente.
0: Sí, ¿cuántos días lleva, Negrita?
8: Lleva 30 y ¿qué?
4: No, van 45,
8: Negrita. 45 ya, los 100 para... días se hace a los primeros 100 días.
4: Los primeros 100 días, bueno.
0: Así es.
4: Ahí está. Señor Alejandro Ramelli. A ponerse de acuerdo con el gobierno.
0: Por favor. 6:45 en Olímpica.
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0: A las 6 de la mañana con 45. A esta hora le medimos el pulso a las noticias. Nos conectamos con nuestros amigos y compañeros de pulso.com. En la sala de redacción está Fabián Ramírez. Fabián, buen día, buenos días, ¿cómo amanece?
9: Querido Perilla, un saludo especial para usted, para Frank, para todos allí en Olímpica, ¿cómo vamos?
0: Bien, aquí atentos a lo que será este primer bloque informativo en conexión con nuestros amigos de Pulso.com. Atención a la gente que nos está escuchando y que nos está viendo a través de nuestras plataformas digitales, especialmente a través de nuestra página www.olimpicaestereo.com.co. La gente que se está reportando esta hora, le está tomando el pantallazo pendiente a las noticias porque está entregando en minutos invitaciones para Mundo Aventura. Si usted quiere ir con su familia, pasarla rico, sabroso, pendiente la información, tómese la selfie ahí viéndonos desde la página o el pantallazo, enviando esa información a través del WhatsApp 320-650-1059. Arrancamos pues con la información y con las noticias. Oiga, mujer se operó en clínica de garaje aquí en Bogotá y sufrió grave infección, perdió el cabello y hasta los dientes. Oiga, la gente no aprende, ¿ah, Fabián?
9: No aprende, mi querido Perilla, porque la situación sigue dándose estos casos en Bogotá. Y es que una mujer oriunda de Ubaté, Cundinamarca, llamada Alejandra, viajó hasta el norte de Bogotá para hacerse un procedimiento llamado lipólisis Gold, con transferencia glútea. Ella dice que tuvo que pagar cerca de 17 millones por el procedimiento en una clínica de garaje. Después de la cirugía comenzaron las complicaciones. La mujer terminó enfrentada a una infección provocada por una bacteria multiresistente y, de acuerdo con su testimonio, pasó cerca de 10 meses lidiando con esas consecuencias. Ella dice que durante la intervención tuvo un momento en el que recuperó la conciencia mientras se encontraba boca abajo. Según su versión, en ese instante sintió cómo introducían una cánula, instrumento utilizado durante este tipo de procedimientos, lo que le produjo un fuerte dolor. Las complicaciones pues empezaron más graves desde ese momento. Ella empezó a presentar problemas de salud y aseguró que sufrió varios episodios de desmayo durante los días posteriores. También relató que empezaron a caerse el pelo, los dientes, entre otros problemas que empezó a sentir, y fue solamente hasta 10 meses después que ya con ayuda médica profesional pues pudo mejorar su calidad de vida, pero obviamente hay algunas consecuencias que todavía tiene y que lamentablemente sale a hablar ahora, ya después de conocida todas estas situaciones y todos los hechos que ya hemos comentado aquí en Olímpica de Impulso sobre estas clínicas de garaje, ¿no?
0: Bueno, por eso es que lo barato sale caro, ¿no?
10: Ey, pero no me parece nada barato, 17 millones de pesos también pagó bastante.
0: Bueno, siguiente información, por favor, 6:48 en Olímpica. País europeo endureció medidas para los colombianos. Oiga, ¿van a exigir un nuevo documento para trabajar ahí?
9: Sí, señor, se trata de Polonia, el país que comenzó a aplicar plenamente una nueva regulación que modifica de tajo el ingreso de ciudadanos colombianos, venezolanos y georgianos con fines de empleo, es decir, a los que van a ir a trabajar allí. Con esta medida, los colombianos ya no podrán laborar en territorio polaco amparándose únicamente en el régimen de exención de visa de la Unión Europea y un permiso de trabajo local, sino que exigirá de manera indispensable contar con una visa de trabajo o un permiso de residencia antes de iniciar el viaje. Lo que se dice es que si alguien quiere entrar por turismo, naturalmente puede hacerlo porque el acuerdo de exención de visa sigue vigente entre Colombia y la Unión Europea, pero los que quieran ir a trabajar, pues necesitarán sacar este nuevo documento. Recordemos que en Polonia han habido últimamente muchas quejas por estafas a colombianos en ese país, les prometen llegar con oportunidades laborales, y pues esto lo que busca también es un poco atacar esta situación para que colombianos no sigan cayendo en este tipo de estafas, ¿no?
0: Bueno, 6:50, a esta hora estamos en conexión con nuestros amigos de Pulso.com, está Fabián Ramírez desde la sala redacción contándonos las noticias, y cerramos este primer bloque con tema deportivo. Barranquilla pierde la final sudamericana. Filtran controvertido pedido de los brasileños. ¿De qué se trata esto, ah?
9: Recordemos, mi querido Perilla, que este año la final tiene como sede a Barranquilla, como la sede de la final de la Copa Sudamericana. Uh-huh. Que recordemos, hay varios equipos brasileños en disputa y también un equipo argentino como lo es Boca Juniors. Sin embargo, pues como Barranquilla se está listando y el estado metropolitano está quedando bastante bonito, los equipos brasileños, incluso la Confederación Brasileña, está diciendo que si en caso de que los dos equipos brasileños lleguen a disputar el partido de la final, van a pedir que este partido no se dispute en Barranquilla, sino que se dispute en un territorio neutral, pero en el país de Brasil, es decir, en su territorio, para que tanto los hinchas como los equipos no tengan tantos desplazamientos y puedan organizar ellos mismos esta solicitud. Lo que pasa es que, pues evidentemente, eso sería un ataque contra Barranquilla, que se viene mejorando hace mucho tiempo precisamente para este partido y con el cual se va a estrenar el Estadio Metropolitano Roberto Meléndez, que a propósito está quedando muy bonito. Lo que dice el presidente Ramón Yesurum es que van a pelear esta situación y que evidentemente no hay ninguna posibilidad de que Barranquilla le quiten esta sede, porque sería realmente un ataque contra la capital del Atlántico, ¿no?
0: Bueno, pues muchas gracias a Fabián Ramírez de Pulso.com contándonos las noticias, la información a esta hora. 6:50. Recuerde que si usted nos está viendo a través de nuestra página, repórtese también, ¿ah? El pantallazo, si nos está viendo ahí en su celular, su smartphone, o por el contrario, si está conectado desde su televisor, en su negocio, en la tienda de la esquina, en la Fruver, pues en la selfie también reportando que nos está viendo, porque ahora la radio también se ve en Olímpica Estéreo, para que pueda participar por pasaportes para Mundo Aventura, que estaré entregando en instantes. 6:52 en la mañana, aquí está el humor del Boy a Comar.
5: Como pereza, ¿no? Usted no le parece que cuando viene la jefe no dan ganas de trabajar.
0: Ya viene en camino, papito.
5: De verdad, pues en camino vienen las ganas de trabajar. Entonces también como una pereza. Yo cada vez, de verdad, le dije, jefe, yo estoy trabajando como mucho. Yo merezco un aumento.
0: Por favor, ¿y qué le dijo?
5: Que ahora trabajaba 2 horas más al día.

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0: 6 de la mañana con 57. 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

0: ¡Bienvenidos! ¿Qué tal, señores? ¿Cómo van?
1: Bienvenidos los que
2: acaban. ¿Qué te pasa? ¿Cómo vas vos que nos ves? De verdad. ¿Cómo vas vos que llegamos a iluminar esta cabina alegremente? De verdad. Nos rebajamos hasta su nivel. Como diría Goku, bajamos a Kid 1 cada vez que venimos acá.
3: ¿Goku?
4: Sí, bueno. No les decimos que nos digan gracias por venir acá, porque al contrario, ustedes son los que tienen que decir gracias por que nosotros estemos aquí con esto que los colombianitos utilizan tanta frase boba para no decir las cosas de frente. Yo no entiendo por qué son así. Por ejemplo, ellos no dicen que van a ir al baño a hacer...
2: Entonces, ¿cómo dicen?
4: Sí, voy a ir a descomer. ¿Qué sé?
2: ¿A descomer?
0: ¿Dónde dicen eso?
2: Es que ahora como usan TikTok a toda hora, ya no dicen lo mataron, sino lo desvivieron.
4: Lo desvivieron.
0: Estamos en vivo, señor.
4: No, dicen, voy a ir al baño a hacer el 2. Dicen, voy a ir a sembrar un tronco. ¿Qué es eso?
2: No,
4: voy a ir
2: no
4: a hacer
2: dicen...
4: de tripas corazón. ¿Qué es eso, por favor?
2: Sí, no dicen que voy a ir a miar, normal. Voy a ir a darle de beber al pajarito. ¿Qué es
4: eso? ¿Qué es eso? No dicen, voy a ir al baño a hacer del 2. Dicen, voy a ir a echar una nutria al río. ¿Qué es eso?
0: ¿Qué es eso?
2: Sí. No dicen que me voy a masturbar un momento, sino voy a jalar la nutria.
0: Bueno.
2: De verdad.
4: No dice, ay, voy a ir a hacer el amor, que voy a ir a castigar el ovejo. ¿Qué es eso? Sí. ¿Qué es esa ordina?
2: No dice, estoy endeudado y quiero que me paguen todo, sino dice, no, Olímpica paga por mí, la culebra me la paga. Pobre Tony, ¿sabe qué? Nos vamos, que me está pegando la urticaria.
0: Bueno, ya, muchas gracias, adiós.
4: Chao, pobre.
0: Hasta luego, señor. 7:12, 7:12. Aquí estamos comenzando otra hora más de buen entretenimiento, chismes, supuesto, regalos y mucho más. Que se preparen los oyentes. Oye, a propósito, hoy es el día del no carro en el mundo, ¿cierto, pirata?
4: Sí, el día internacional del no uso del automóvil. A pesar de que aquí en Bogotá, por lo menos en Colombia, y eso no se aplicó, pero hoy es el día de...
0: No se ha hecho.
5: Lo que pasa es que aquí es distinto, porque aquí es el tercer jueves de febrero.
0: De febrero.
5: Hay dos al año y entonces tiene otro tipo de acuerdos.
0: Pues a propósito de esa conmemoración del día no carro, del día del no vehículo en el mundo, un día sin qué les gustaría a ustedes. A ver.
6: Uy, Dios mío.
0: Piensen por un momento, un día sin qué.
7: Un día sin madrugar.
0: Bueno, la negrita dice un día sin madrugar. Don Gato, un día sin qué.
8: Uy, un día sin celular, a ver cómo nos va.
0: Un día sin celular,
8: claro.
9: Puede ser. Un día sin estar pelado.
0: Un día sin estar eso. Con billete por montón.
5: Don Gato, un día sin qué. Use cremita número 4.
0: ¿Un día sin qué?
5: Sin celular.
0: Pirata, ¿un día sin qué?
4: Un día sin delincuencia.
0: Voy ya con día sin qué.
2: Ay, un día sin sueño, mantengo dormido todo el día, todos los días. Por la madrugada, que dice la negra.
8: Entonces, la negrita
7: sin madrugar.
0: Ay, la negra dice que sin madrugar. A la gente que a esta hora nos está viendo en TikTok y en la página, un día sin qué les gustaría. Así,
2: yo no sé por qué tengo insomnio en la casa, pero en el trabajo me da tanto sueño.
0: Este va a ser el tema del día, un día sin qué.
2: Si a mí me diera el mismo sueño que me dan esta silla en la cama, sería feliz, de verdad.
4: Oiga, pero ¿por qué será eso?
2: Uy, en la silla del trabajo da mucho sueño.
0: Bueno, pues ese va a ser el tema del día de hoy. Para que puedan participar. 7:16. Bueno, más información, más noticias, Gato. ¿Qué ha pasado?
8: Bueno, mi estimado Perilla, hay una noticia muy importante, mi estimado cantante, porque la personería de Bogotá le pone la lupa al Coliseo del Salitre. Pues la personería distrital evidenció presuntas irregularidades en el contrato 933 del año 2022. Pero dejemos que el personero de Bogotá...
5: 2022.
8: Imagínese usted, Andrés Castro, nos cuente cómo es que le van a poner la lupa, porque la verdad es muy triste que el Coliseo del Salitre, que ha sido la cuna del deporte de los niños, adolescentes, jóvenes y mayores, se desaparezca. El taekwondo, la esgrima, el boxeo. Personero, muy buenos días. Bienvenido a Olímpica Estéreo.
10: Bueno, Gato, muy buenos días para ti, para toda la mesa y toda la audiencia.
8: Bueno, ¿cómo es esta situación que le pone la lupa la personería al Coliseo el Salitre?
5: Después de 4 años.
8: Después de 4 años, exactamente.
7: La piscina que había allá también, ¿se acuerda que había en ese mismo sector?
10: El complejo acuático, claro que sí, pero hoy lo que queremos hacer es un recorrido a una obra que le hemos venido haciendo seguimiento ya desde hace varios meses, que es la obra de la unidad deportiva del Salitre, la cual pues tiene, ahí tiene varias situaciones, Gato, y una de ellas es que desde el año 2019, pues se había contratado inicialmente un reforzamiento estructural que tenía un valor cercano a los 11,000 millones de pesos, donde se hizo un anticipo de 4,000 millones, y este contratista pues hizo uso de ese anticipo, no continuaron con la obra, no se pudo hacer el reforzamiento, y esto llevó primero a que los deportistas tuvieran que desplazarse a varios sectores de la ciudad, a sus procesos de formación y de fortalecimiento están desagregados por varios lugares de la ciudad, y que ya completemos cerca de 8 años sin que se pueda hacer uso de la unidad deportiva, lo cual pues ha llevado a que varias de las 11 ligas que estaban funcionando en este edificio pues de manera reiterada se acerquen a la personería a preguntar en qué van. Y pues le hemos hecho un seguimiento a este contrato del 2023, sobre el cual en nuestras funciones de control y seguimiento a estos temas de gestión pública, pues hoy vamos a hacer en el terreno una rueda de prensa, un recorrido por el sitio para ver en las condiciones que se encuentran. Y pues lo que hemos logrado establecer es que acá hay algunas presuntas debilidades en el ejercicio de la planeación, en el ejercicio del seguimiento, y sobre esto hemos hecho unas observaciones que estamos a la espera de la respuesta que hoy debe dar la administración distrital, y con base en eso poder establecer responsabilidades, porque este tipo de situaciones son las que no pueden seguir sucediendo y sobre todo no pueden seguir afectando a un grupo tan importante como es el de deportistas y de las escuelas de iniciación para las niñas, niños y adolescentes.
1: Y en este momento, mi querido doctor Andrés Castro, donde infortunadamente el deporte sigue siendo golpeado en materia de
5: recursos.
1: De recursos. Y eso golpea absolutamente todo.
5: Es decir, cuando le quitaron el 40% del presupuesto al Ministerio del Deporte.
1: No, y después, y ahora aparecemos solamente con 270 mil millones de pesos inicialmente en ese presupuesto, que en valor ha sido inicialmente aprobado por el Congreso de la República. Pero, doctor Andrés Castro, con un saludo muy especial. Sé de sus buenos, de sus excelentes oficios. ¿Qué es lo que sigue ahora? Entonces, después de esta revisión, porque yo creo que el deportista bogotano debe estar diciendo hasta ahora, bueno, y entonces, ¿cómo vamos a hacer? ¿Qué es lo que sigue jurídicamente en el tema de la fiscalización y en contra, obviamente, de estas empresas que han incumplido inicialmente, a pesar de los 4,000 millones de pesos de adelanto, con la obra del salitre? Doctor Andrés, un abrazo grande. Buen día.
10: Bueno, lo primero es que estamos hablando de dos contratos. Este es un contrato, el del anticipo del año 2019, recursos del 2018, donde se tuvo ese anticipo que se tuvo que finalizar por parte de la administración. Se iniciaron los procesos de responsabilidad fiscal en su momento y hubo una recuperación de 2,500. Y luego se retoma en el 2023 el contrato, se hace un nuevo contrato que está por cerca de 46 mil millones, y esto es lo que hoy estamos revisando, haciendo esta revisión contractual para efectos de poder establecer cuáles son las responsabilidades, por qué no se ha podido dar inicio a la obra después de que se había anunciado que en diciembre del año pasado se daría inicio a esta y hacer este seguimiento. Pero lo más importante es que se pueda definir si se tienen los recursos completos para lo que se proyectó nuevamente y que finalmente las ligas puedan volver a entrenar en este espacio que fue creado para eso.
8: Bueno, personero Andrés Castro, muy amable, personero de Bogotá, por estar aquí en Olímpica Estéreo, y vamos a estar muy pendientes del futuro del Coliseo del Salitre, porque ha sido la cuna del deporte aquí en la capital de la República.
5: Hoy ejemplo de corrupción.
8: Hoy ejemplo de corrupción. Doctor Castro, muy buenos días y gracias por estar aquí en Olímpica Estéreo.
10: Muchas gracias a usted, feliz día.

0: y llegan los deportes a Olímpica.
1: Bueno, muy buenos días para todos. Bueno, yo diría que regulares, regulares días, pues con esta noticia que nos da el personero de Bogotá, Andrés Castro, pues uno diría que hay mucha preocupación. Realmente,
2: lo que pasa es que uno cuando el buenos días es un saludo y un deseo porque sean buenos días. La otra ya es un balance del día. Entonces uno siempre desea buenos días.
1: Buenos días para todos los que... Bon día para todos los que hasta ahora nos escuchan y no han escuchado y no sabíamos de todo esto. Bien, quiero hacer una advertencia antes de comenzar porque todo el mundo debe estar esperando que le hablemos de lo que va a ser muy posiblemente el cambio de canal para las transmisiones del fútbol colombiano, ¿verdad?
2: Pues usted fue el que alborotó el cotarro ayer aquí.
1: Y tengo información muy especial sobre el tema, pero lo voy a dejar para nuestra siguiente entrada, vamos a tener más tiempo. Ahora, y una información bien importante, nada que ver, y estaba escuchando a mucha gente y muchos colegas hablando de este tema, pero la verdad es que tenemos otra información diferente, muy positiva para el fútbol y para los dirigentes de Colombia, del fútbol colombiano, para que esa coherencia se dé de todo lo que han venido pidiendo. Bien, hoy juega la Selección Colombia, ustedes hablaron de eso un poco más adelante, de la Selección Colombia Sub-20, pero de lo que no hablaron fue de las tres ausencias que tiene la Selección Colombiana, que son muy importantes para la formación del técnico Marsiglia. Se trata de Maite López, sí. La delantera Maite López, que ha sido desconvocada por lesión grave en la rodilla. Ella se lesionó en el segundo juego de la selección. Sí, desconvocada, en el término del fútbol quiere decir que la sacaron de la convocatoria de la selección porque no puede estar más. Eso no quiere decir que la regresen, que la devuelvan. No, ella está ya, pero no puede estar, ya no está dentro de la convocatoria de la Selección Colombia, y eso es una obligación de FIFA cuando es torneo mundial, hay que sacarla de la convocatoria. Juana Obregón, mediocampista, suspendida por acumulación de tarjetas amarillas, por la misma razón Cintia Cabezas, son jugadoras muy importantes porque eran titulares del equipo. Titulares del equipo. Cintia Cabezas es una de las goleadoras de esta selección. Maite López también, jugadora de selección y jugadora del Cali. Y Juana Obregón, mediocampista, suspendida también por acumulación de tarjetas amarillas. Sin ellas igual, ¿cierto? Ahí lo de la suspensión de tarjetas amarillas es apenas para este partido. Sin Maite López ya habían jugado los partidos anteriores. Se enfrentan a Corea del Norte. Se dice que Corea del Norte es el equipo más fuerte. Eso decían de Polonia y al final, el minuto 92, les ganamos. Así que, si Colombia gana hoy, partido 11:30 de la mañana, si Colombia gana hoy, será finalista de un campeonato del mundo sub-20 femenino. Escuchen bien, finalistas. Así que la noticia hoy, al mediodía, se centra básicamente en la participación de nuestras colombianas en ese Mundial Sub-20. Pero también hoy puede haber muchas medallas, porque ya estamos superando las 36, 37 medallas en los Juegos Suramericanos o de Sur, que se están realizando en Santa Fe. Es decir, vamos para finalizar con ese segundo lugar, para no ceder, después de Brasil, que indudablemente es, en materia deportiva, pues más fuerte que nosotros, más fuerte que el resto. Pero también comenzaron a llegar los jugadores a la concentración de la selección colombiana en Wellington, porque el primer partido, recuerden ustedes, se hará en territorio de los Estados Unidos, en Baltimore. El día domingo, la llegada de Kevin Viveros, John Arias, Kevin Castaño, Carlos Gómez, Álvaro Montero y Yacer Asprilla ya llegaron ahí, completaron el grupo de 20 futbolistas en su hotel de concentración. Ese es un informe que entrega la Federación Colombiana de Fútbol y su agencia de prensa, que es bastante eficiente. El cronograma es que ellos van a entrenar en un sitio que se llama Bank Sportplex, y van a estar en este partido frente a México, frente a la selección de Paraguay y frente a Perú. Vamos a ver con qué nos sorprende el técnico, porque hay jugadores en muy buen estado que llegan con muy buenos minutos y muy buena participación en sus equipos, y seguramente Lorenzo los va a tener en cuenta para que estén conformando,
0: profe,
1: la formación titular.
0: ¿Cuál es el partido que se juega mañana? ¿Mañana hay algún partido especial?
1: No. ¿Mañana no?
3: No.
1: Mañana hay partido, pero del fútbol profesional colombiano. Mañana. Hoy hay un partido especial en el Campín.
0: Si mañana hay hoy, partido.
3: Súper especial el partido.
1: Sí, súper especial. Juega Santa Fe frente a el Deportivo Cali. ¿Por qué? Porque los dos. Porque es especial porque los dos están muy cerca en materia de puntos en la tabla general de posiciones.
0: Okay.
1: Por eso es especial el partido. A las 8 de la noche es ese juego, pero también juega Medellín y Jaguares a las 6 de la tarde. Eso es lo que está por ahora programado por parte de la División Mayor del Fútbol Profesional Colombiano. Hacerle fuerza a las muchachas hoy, a nuestras guerreras colombianas, 11:30 de la mañana frente a Corea del Norte, para que tengamos finalistas de este campeonato del mundo que será el top. Y ojalá seamos campeonas de
0: por favor. 20.
1: ¿Tenemos con qué?
0: Sí. Por favor. ¿Tenemos con qué? 7 de la mañana con 29, 7:29. 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

0: Señor.
1: Perdón, estoy confundido yo de día. Tiene razón el oyente. De día estoy confundido. Yo pensé que hoy era miércoles.
0: Pues, no, martes.
1: Mañana juega Colombia.
0: Ah, es mañana.
1: Las muchachas de su...
0: No es hoy, es mañana.
1: Es mañana.
0: Sí. Es mañana. Listo, muy bien. 7:30 de la mañana, Negrita y Fran. Chisme, chisme, chisme, chisme de los chismosos. ¿Qué ha pasado?
2: Bueno, mis amores, este chisme pues como que lo pone a uno a pensar. Resulta que Margarita Rosa de Francisco ha declarado que tiene que someterse a reemplazo de cadera.
0: Ay,
2: y también de rodillas, porque cuando estaba más joven se dedicó a hacer ejercicio todo el tiempo y no paraba, ¿cierto? Ella creo que 24 horas del día hace ejercicio 20 días. Y ahora le pasó la cuentica de cobro, claro. Esto y obviamente el diagnóstico de varios especialistas es que tiene que hacerse el reemplazo de la cadera y de las dos rodillas, así es de que va a empezar con el reemplazo de la cadera y obviamente hacer el posoperatorio y luego el de las rodillas. De
3: pero queda que muy bien, ya eso ha avanzado mucho.
2: Hacer gimnasia, mire las consecuencias.
3: Lo que pasa, negra, es que todo extremo es malo, todo extremo es vicioso. Y Margarita Rosa era de las que se dedicaba horas y horas a hacer ejercicio y el asunto para no engordar. Yo ese tema me lo conozco porque tengo una compañera llamada Mari Méndez que es igualita.
0: Ah.
3: Y entonces son obsesivas. Si vas con el gimnasio y acuérdate de lo que decían las abuelas, ni mucho que queme al santo, ni tan poquito que no lo alumbre.
4: Allá no la llevaron de presentadora del desafío precisamente por eso, porque decían que era una de las...
2: ¡Brava el gimnasio!
3: No, ella renunció.
2: Ella
3: no...
2: Cuando se fue a Miami, ¿cierto?
3: Exactamente. Les quiero contar, ustedes han escuchado, han visto, o no sé, la reina del flow.
2: Sí, claro.
3: La reina del flow sí. Ha tenido unas giras buenas, porque uy, sí, la gente las ve y esa
2: España
3: música
2: es
3: en España fue una cosa loca, por ahí unos 20 conciertos, pero la gira de la Reina del Flow en Argentina, más de 24 mil espectadores en 4 funciones, wow, eso hay que contarlo para que la gente que sale de una novela. Pues les quiero contar que en Buenos Aires, en Córdoba, en Mar del Plata, la producción del canal Caracol pues ha sido éxito total. Antes vendían discos, ahora son descargas musicales. Otra parte del negocio. Así es que usted no se asuste, no se acelere si ellos que pidieron la 3 puedan hacer la 4. La reina del flow 4.
2: En España es como si fuera, mejor dicho,
3: en España
2: es que reggaetonero,
3: oiga,
2: ¿verdad?
3: Pero es que además le quiero contar, no solo en España, en México... Porque ellos se presentaron en Ciudad de México, Guadalajara y Monterrey. También barrieron en San José de Costa Rica. Ha sido un fenómeno. Siempre las historias de estas, las historias musicales, historias con el reggaetón, historias con todo esto.
1: Vienen para acá,
3: como
1: ¿no?
3: se vienen causando, son sensacionales.
1: Y vienen para acá, y ¿no?
3: Se van a presentar aquí en Bogotá también.
1: En el...
0: Oiga, don Alcízar, que nos está escuchando desde España.
3: ¿Qué dices,
0: Alcízar, tío? Aldana, dice que es una locura en España.
3: Es una locura la reina del flow y ahora con el nacimiento de esta muchachita, de la hija de Carolina, de la protagonista de Carolina Ramírez, pues esta mujer tiene más vigencia que nunca.
0: Imagínese.
3: De entrevistas, declaraciones en todas partes, podcast, la gente las recibe en los aeropuertos, un club de fans.
0: Claro, una estrella.
3: Oiga, Javi, estrella a partir de la novela.
5: Ella no es hija de un jugador que le decían el Sordo Ramírez.
1: Sordo Ramírez, sí señor, es jugador del Deportivo Cali.
3: ¿Y se hacía el sordo?
1: No, es que es una historia muy simpática, Fran. Resulta que está, y lo voy a contar rápidamente, está jugando Cali América en un clásico. Y la idea era que eso tenía que quedar 0-0. ¿Cierto? Porque los dos clasificaban a una próxima fase 0-0. El Sordo Ramírez era suplente del Deportivo Cali, jugaba de vez en cuando. Y entonces el técnico dice, bueno, esto ya va a quedar 0-0, metamos a Ramírez. Bueno, en ese momento no era el Sordo, sino Ramírez.
2: Claro. ¡Ramírez!
1: Sí, claro. Y entonces le dijeron, entre usted, dijo, ah, bueno. Pero a él no le dijeron. No. Y él vio que vio el espacio y él fue y metió el gol. Y nadie fue a celebrar con él. Y él se quedó solo y miró todas las tribunas y nadie celebró con él.
0: Sí.
1: Y entonces le dijeron, este es mucho sordo, no escuchó que era. Y se quedó el Sordo Ramírez.
0: No es que sea sordo, ¿vio, Boyaco?
1: El papá de Ramírez.
0: ¿Cómo vio la historia,
5: Boyaco? Sordera testicular.
0: ¿Ah?
5: Él sí escuchaba, pero se hizo el...
0: ¿Cómo vio la historia, papito?
2: Chino, déjelo que hable. ¿Por qué opacan el talento aquí en Olímpica Estéreo? El chino ya había cogido impulso.
0: Ah, bueno, que continúen.

0: No, pobre pirata.
1: Esa historia era muy buena.
2: Pobre,
1: no.
2: Sí, porque entonces...
0: Pobre pirata, cierto.
1: Esa bueno. historia tenía ahí para contarles el otro pedazo.
3: Ah, ¿usted tiene la mitad de la historia?
1: Sí. Oh, claro. Sí, pero usted se hizo el sordo.
4: Ah. Ayer me monté en un taxi por la circunvalación, pero no me senté alante.

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0: A propósito de este concierto, los meros cabrones, estaremos entregando invitaciones en instantes para que ustedes puedan disfrutar de este gran concierto. 9 de octubre, Centro de Eventos Autopista Norte. Ahí vamos a estar, por supuesto, con esta nómina de artistas. Por ahora, 7 de la mañana, 40. Aquí está el humor de Guayacoma.
8: Imagínese que un man me gritó, iba con mi mujer, me dijo, ¡tochópelo!
1: ¿Cómo así?
8: Dijo, es que iba a comprar el Bonai.
0: 7 de la mañana con 40. Escuchemos a los reporteros porque en instantes estaré entregando más regalos. Oiga, ya está publicada nuestra actividad en nuestras redes sociales, en Instagram, en Facebook. Hoy los oyentes nos van a contar a qué serie de televisión pertenece la imagen que publicamos. A propósito, hoy la ñapa con la millonada olímpica, pues vamos a entregar un televisorzazo para que usted estrene. Cambie ese televisor viejo que tiene por uno nuevo a nombre de Olímpica Estéreo. Entonces, la pregunta es, ¿a qué serie de televisión pertenece la imagen que publicamos en nuestras redes sociales? Y a propósito, opinar del tema del día. Un día sin qué. Hoy se conmemora el Día Mundial sin carros, sin autos. Por supuesto, en el mundo.
8: En Olímpica, ¿había día sin carro?
0: Pero en el mundo, no en Bogotá. Por eso le estamos preguntando a los oyentes un día sin qué les gustaría vivir. 7 de la mañana con 42. Aquí está nuestros reporteros en Olímpica. Hola, buenos días.
9: Muy, pero muy buenos días para toda la mesa de trabajo de temprano. Más bacano y cordial saludito para la señorita Dalia, Perellita, la Negra, el gatico, Natalia. Para todos, bendiciones. Aquí reportando Andrés Castiblanco a esta hora de la mañana. Bueno, mañana ya se presentan bastantes tacos a esta hora.
0: Sí.
9: Sobre todo ahí en la carrera 30, carrera 30 desde el Estadio Campín hacia el norte, hacia la 105.2 de movilidad. Hay bastante flujo vehicular, tanto en sur-norte como norte-sur. El otro taco que se presenta saliendo del portal ahí de Suba, hacia la avenida Suba con Boyacá, Gratamira, Transversal 91, bastante 5-1 de movilidad. Este es el informe de tránsito de la movilidad para temprano más bacano con Olímpica Estéreo. Se metió.
0: 7 de la mañana con 44. En instantes estaré entregando invitaciones para cine. Olímpica le entrega los boletos. Ustedes escogen, por supuesto, la película. Olímpica se encarga de invitarlos con crispeta y gaseosa para que pasen una tarde-noche especial en Visión a Cine. 7:44, un reportero más. Hola, ¿quién escucha Olímpica? Buenos días.
10: Buenos días, compañero. Buenos días. Para buenos días. Reportar movilidad. Avenida Bosa.
0: Sí, señor.
10: Guayacán.
0: Sí, señor.
10: 5253. ¿Qué estoy haciendo? 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
2: Este es el Peque Fleque de Fran Solano.
11: ¿Y este? Porque es que es famoso.
0: Bueno, Fran, Peque Fleque hasta ahora. ¿Qué ha pasado, ah?
11: ¿Cómo hay tan tantos plequepleque hoy? Yo voy a aprovechar que me encuentro aquí con el número uno del deporte, el cantante del gol. En medio de la definición de este presupuesto general de la nación para 2027, el que ya votaron y dijeron sí, es esto, pero luego votan la repartición. Pues este es el primero que va a tener este gobierno, el gobierno de la Espriella. Pues hay un debate muy fuerte.
0: Sí.
11: Porque definitivamente dos ministerios, el Ministerio de la Cultura y el Ministerio del Deporte, han tenido unos recortes presupuestales, pero los berracos, oiga. Por ejemplo, el Ministerio del Deporte, que nos atañe hoy para hablar con el cantante, tendría una asignación de 297.700 millones de pesos en 2027 y viene de tener 496.100 millones que recibió en 2026. La diferencia es de 200.000 millones de pesos, ¿sí? Pero lo que yo no entiendo es si el presupuesto total de la nación aumentó el 10.3%, ¿por qué le recortan tanta plata al deporte? ¿Qué piensan los del gremio deportivo? Yo quiero escuchar a usted porque a mí me parece que si la participación de los atletas colombianos en certámenes nacionales no se apoya, pues entonces no se podrá dar. Y después salen diciendo, nos ganamos tantas medallas. Si hay tanta juventud salvándose a partir del deporte, ¿por qué para un gobierno deja de ser importante y se le recorta el presupuesto?
7: De un momento para otro, además, Fran, porque en campaña se habló incluso de hacer en barrios, en algunos barrios de las ciudades principales, escuelas de deporte o gimnasios para que la gente practicara deporte. Eso fue lo que se dijo. Hasta el momento, además, el deporte viene en un retroceso presupuestal increíble. Recuerde que inicialmente en el 2022 entiendo que era 1.100.000 millones de pesos.
11: Cuando Santos fue cuando estuvo mayor.
7: Es cuando tuvo mejor presupuesto, mayor
11: y mejores
7: presupuesto.
11: Resultados.
7: En los Olímpicos. Y mejores resultados en los Olímpicos nos fue supremamente bien. Es que una cosa relaciona, eso es directamente proporcional. Si hay presupuesto para que los deportistas se preparen a nivel internacional, por supuesto, vamos a tener mejores resultados. No recuerdo yo haber escuchado tanta baja de presupuesto para el deporte y la cultura en este país en mi vida. No recuerdo eso.
11: Aumentación absoluta.
7: Y eso que en el 2024 y 2025 le quitaron casi el 60% del presupuesto, al punto de quedar en 609 mil y después en 400 y pico en el 2026. Es decir, vienen degradando el presupuesto nacional para el deporte. Es una cosa que uno no entiende. Sin embargo, he observado y he escuchado algunos congresistas que quieren adicionar presupuesto. Por ejemplo, en la Cámara, algunos representantes a la Cámara, tengo que decirlo, del Centro Democrático, el señor representante de la Cámara de Bogotá, el de mayor votación, Briceño.
0: Briceño, Daniel.
7: Ha dicho Daniel Briceño que por qué no le recortan 100 mil millones de pesos a otros, por ejemplo. Habla de la JEP y habla de RTBC para que esos 200 mil millones vayan al deporte. Otros han, como Juan Carlos Garcés, que es un senador de la República, ha dicho y ha propuesto 300 mil millones de pesos de adición para el deporte. Muchos han tenido esa intención, pero realmente no hay como un sentido de pertenencia para que exista una unión en el Congreso de la República, y por eso, Fran, es que hace falta eso. No hay sentido de
11: como
7: pertenencia.
11: Como este es mi pleque y se me acabó el tiempo, después yo retomo y les digo, como estos canallas se robaron el
12: repítame que yo
7: me pregunto.
12: No, repítame que yo no entiendo. No.
7: ¿A qué le pregunto? Porque si alguien tiene sentido de pertenencia de eso, es quien habla. Dale. Yo sí conozco de eso y andar pelado sí sé.
12: Ay, Dios mío. Se fue el tiempo.
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0: A las 7 de la mañana con 49, 7:49. Esta hora nos conectamos nuevamente con nuestros amigos de Pulso. Página oficial de información de entretenimiento. Esta hora, por supuesto, en conexión con Olímpica Estéreo. Está con nosotros Julián Bermúdez. Julián, bienvenido a Olímpica. Buenos días.
13: Mi querido Perilla, compañeros, muy buenos días.
0: ¿Qué tal? ¿Cómo va la noticia, la información? ¿No?
13: Todo bien, todo bien. Hoy tenemos un sol bien radiante en Bogotá, nos está pegando aquí en la espalda. Estos, nuestros compañeros, ahí todos estamos ya conectados para que ustedes entren a la página web y puedan encontrar toda la información, lo que le vamos a contar acá y mucho más, porque ahí usted puede encontrar de todo.
0: Sí, señor, usted lee las noticias en Pulso y las escucha en Olímpica. Oiga, sigue la polémica por el apartamento del señor Ricardo Roa.
14: El 901.
0: Ah, y arrienda por 40 millones. ¿Se sabe algo más del tema, don Julián?
13: Sí, señor, un apartamento de 400 metros cuadrados que tiene 4 habitaciones, 3 de ellas con su baño propio, una terraza que la verdad yo creo que es una de las zonas más bonitas de Bogotá. Está ubicado pues en la carrera 92, en la calle 92, perdón, con carrera octava, así que es el barrio El Chico, uno de los barrios más costosos de la capital, y como ustedes lo decían, pues el arriendo está tasado en 40 millones de pesos mensuales. Allí vivía Ricardo Roa junto con su pareja Julián Caicedo, quien además también fue mencionado en todos estos casos de presunta corrupción y de presunto tráfico de intereses, y que recordemos, este apartamento es muy reconocido porque según la investigación, investigaciones que hicieron durante los últimos 4 años, pues allí sirvió como parte de pago para que luego el mismo Ricardo Roa le entregara contratos a otra persona, a un empresario que le había vendido ese apartamento pues por un precio sumamente bajo. Así que es un apartamento del que no se conocían hasta ahora imágenes muy claras, pero ahora que se va a arrendar ya quedó completamente claro que ese apartamento pues es muy lujoso. 40 millones de pesos, no sé cuántos de ustedes puedan arrendarlo, pero la verdad es que sí es bien bien ostentoso el apartamento.
0: Y bien costoso el arriendo.
11: Julián, ojo con lo que dijiste, presuntamente habría sido cambiado por coimas y por beneficio, presuntamente. Pero le voy a contar una cosa, el apartamento lo compraron en 1800.
12: ¡Negociazo!
11: Pero dice que estaba destruido. ¿Así? Y le metieron 1200 en la remodelación. Entonces en esos 1200 ya son 4000 millones.
12: Claro, se justifica.
11: El 1% que se supone que es lo que se paga de alquiler serían los 40 millones. Ay,
12: pero se justifica, porque si yo estoy testigo que lo remodelaron. Dicen que a ese apartamento entraban con bolsas de basura negra.
0: ¿Cómo?
12: Debía ser arena.
0: Claro.
13: Lo bueno es que la administración viene incluida, ¿no?
0: A propósito del señor Petro, que está buscando apartamento, bueno, que le pase el dato.
12: ¡Ay, no! Él dijo que no, que era mentira, que él no iba para arriba.
0: Ah, no, o sea, pues está desocupado. 40 millones al mes, ¿tiene con qué, no?
13: No.
0: ¿Será que no?
13: No.
0: ¿No? Bueno, entonces queda ahí el tema. 752, oiga, Medicina Legal reveló la causa de la muerte de la colombiana Natalie Osma en México, Julián.
13: Sí, señor, este es un caso al que le hemos hecho seguimiento en Pulso desde hace varios días, porque es una mujer que estaba de visita en México con una amiga. Ella inexplicablemente apareció muerta dentro de su apartamento y al lado de ella pues había como vómito o algo así había pasado, no era muy claro qué había pasado. Inicialmente se pensó que era algún tipo de intoxicación por comida, pero finalmente se conoció que ella murió por inhalación de monóxido de carbono, así que algún elemento que estaba en esa vivienda donde ella se estaba hospedando en México pues le habría provocado su muerte. Aún no hay claridad sobre la persona que la acompañaba, porque hay un video en el que se ve que esta mujer entra a ese apartamento con otra persona, pero la única persona que fue encontrada sin vida pues era esta mujer colombiana de 29 años.
0: Bueno, pues a Julián Bermúdez, muchas gracias por acompañarnos en esta segunda conexión con esos amigos de Pulso.com, porque usted lee las noticias en Pulso y las escucha en Olímpica. Les tengo acertijo para los oyentes. Con este acertijo va a entregar las invitaciones para cine. Con esta, los oyentes que nos envíen, por favor, notica de voz con la respuesta. Atención, para los oyentes, ahí le va. La madre de Sofía tuvo 4 hijos, ¿cierto? Abril, mayo y junio. ¿Cuál es el nombre del 4.º hijo? Envíe su respuesta al WhatsApp 320-650-1059. ¿Qué dice, gato?
7: ¿Cómo es la cosa?
0: Ah, profesor. Le voy a repetir la pregunta. La madre de Sofía tuvo 4 hijos.
12: ¿4 le metieron?
0: Sí. Abril, mayo y junio. ¿Cuál es el nombre del 4.º? Solo para oyentes. La gente que nos está viendo a través de las plataformas digitales y que nos están escuchando en la radio. Pueden enviar sus respuestas a través del 320-650-1059. 7:55 en la mañana. Aquí está el Pirata Morgan en Olímpica.
1: obviamente no. La madre de Sofía tuvo 4 hijos también.
12: Dígame, ¿pero eran del mismo papá o como usan ahora?
0: Eso sí, no sé. Pues, eso se la dejo a usted, Boyaquito, para que investigue.
7: La madre.
0: Oye, la madre de Sofía.
12: No, está fácil.
0: Está fácil. El humor, señor. Déselo a los oyentes.
1: Yo no he podido. Venga, ¿quién se inventó esa divina? Tuvo que haber sido una mujer, porque las mujeres son las que hacen eso. Mire, por ejemplo.
12: Debió ser Sofía.
1: Una mujer se inventó. Una mujer se inventó la pizza, por ejemplo.
0: La pizza, sí.
1: Sí, porque vea. Las pizzas son redondas, ajá, las parten en triángulo, pero las venden en cajas cuadradas.
0: Oiga, sí. Qué lío, ¿no? Qué lío.

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0: 8 de la mañana, 3 minutos, socio. 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
0: 8 de la mañana, 3 minutos. 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
0: 8 de la mañana, 4 minutos. 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
3: Ay, doctor, yo conviví con mi esposo más de 5 años. 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
2: ¡Propósito! La gran fiesta de 15, ya les voy a hablar del tema. Y por supuesto, para saludar a nuestros patrocinadores por ahora. Ronda de corticos rápidos y chistosos a esta hora. A ver, don Pirata, arranque usted.
3: Ay, qué bueno esto que están haciendo de lo de las quinceañeras. Esto sí me parece una maravilla. Ay, qué... No. Menos mal las quinceañeras que van a ir a esto sí son bonitas. No como la quinceañera de mi barrio. Oiga, no, vea, no por ser exagerado, pero esa niña es tan fea que la gente prefirió bailar el vals con el papá.
2: Ay, no sea así. Ay, no. Las quinceañeras son bonitas.
4: Hay gente fea, qué picadito.
2: Ay, ¿por qué lo dice, Boyaco?
4: Una vez fui con mi mujer a... Una vez fui con una mocita que tenía. Sí. ¿A dónde? Que era tan fea, fuimos al motel y pensaron que era mi esposa. Ay,
2: no. A las 8 de la mañana con 23, aquí estamos avanzando en otra hora más de buen entretenimiento, por supuesto, en una presentación de Comcenter. Oiga, un maestro aplicándose bloqueador antes de ponerse al casco.
3: Claro. ¿Ah?
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2: 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Con Home Center a esta hora, 8 de la mañana con 24. Bueno, más información, más noticias. ¿Qué ha pasado, Gato? ¿Quién tenemos el día de hoy?
6: Bueno, hay una noticia muy importante para el municipio de Soacha, el departamento de Cundinamarca, y que tiene conexión con la capital de la República, porque iniciaron las obras de la Aló Sur, Soacha, porque
2: por fin,
6: y se prepara para una nueva conexión, repito, con Bogotá y el sur occidente del departamento de Cundinamarca. En la línea telefónica tenemos al alcalde de Soacha, Julián Sánchez Perico. Alcalde, muy buenos días. Y bueno, ¿cómo va a ser estos inicios de las obras del Aló?
7: Alcalde, buenos días.
6: Bueno, alcalde, estamos en contacto con el alcalde porque ya se iniciaron las obras del Aló y Canoa será uno de los puntos estratégicos de la nueva conexión. Alcalde, muy buenos días, bienvenido a Olímpica Estéreo. Y bueno, hablemos sobre la iniciación de estas obras del Aló Sur, que Soacha se prepara para una nueva conexión con Bogotá. Muy buenos días, alcalde. Bueno, alcalde, no hemos podido salir con el alcalde.
5: El caso es que se beneficia, se pone en marcha la Aló Sur. ¿Es la Aló Sur?
6: Es la Aló Sur Occidente que va a conectar con Bogotá. Soacha, Bogotá.
5: Beneficia a más de 2 millones de habitantes de las localidades de Bosa.
2: Ahí nos escucha, señor alcalde. Buenos días. No, tenemos problemas ahí con la comunicación.
5: Bueno, esto es, no pago el alcalde.
6: Esto es después de 2 años de espera que comenzó la construcción de la línea longitudinal del occidente a lo sur, que es una nueva conexión regional que iniciará o unirá Chusacá con la calle 13 y que busca ofrecer una alternativa a la autopista sur para los desplazamientos. Es importante, Girardot, Cibaté, Soacha y Bogotá.
5: Bueno, Soacha.
6: Soacha. Bogotá y Cibaté también.
5: Exactamente.
6: Y Girardot, ¿no? Girardot también es un corredor vial.
5: De promesas y de aplazamientos a esta solución de movilidad en el occidente de nuestra capital. Pero bueno.
2: Aquí estamos, el último intento. A ver, hola, señor alcalde Julián Sánchez Perico, bienvenido a Olímpica.
8: Bueno, un saludo especial de buenos días a toda la mesa de Olímpica y a todos los oyentes.
5: Alcalde, bienvenido a Olímpica Estéreo, y hemos tenido tantos intentos con esta llamada como los intentos de comenzar la Aló. Cuéntenos, si arranca la Aló, ¿usted nos tiene esa buena noticia?
6: ¿Aló?
8: Pues seguramente como los intentos de la llamada, al final se consolidan y se logran. desde el 5 de agosto inició la ejecución de la avenida longitudinal de Occidente, sector sur, un tramo de 24.5 kilómetros que conectarán la ciudad de Soacha desde la avenida Indumil, sector Canoas, hasta la calle 13, en donde en el 2028 entrarán en funcionamiento, en agosto del 2028 entrarán en funcionamiento un carril bidireccional que permita ya en menos de 2 años poner a funcionar la LO y para el 2030 tener la oportunidad de garantizar el 100% de estos dos carriles que van a garantizar, por supuesto, una segunda arteria vial para la ciudad de Soacha, para todo el quien viene del suroccidente de Colombia, que desea conectar con la ciudad de Bogotá, poder tomar esta vía alterna, así como también ya hace unas semanas contábamos de la próxima adjudicación del puente Tibanica que conectará la ciudad de Cali con Ciudad Verde. Quiere decir esto que al inicio de nuestro gobierno solo Soacha contaba con una vía arteria principal para conectar con Bogotá y finalizado nuestro gobierno dejamos en ejecución dos vías adicionales para la calidad en la movilidad de los soachunos y soachunas.
6: Alcalde, con respecto y con base a las proyecciones que se contemplan en los desplazamientos entre el sector de Canoas y la calle 13, ¿cuál es el tiempo?
8: Gato, se pronostica y se proyecta que desde el sector de Canoas, avenida Indumil hasta la calle 13 tendrá un tránsito no superior a 20 minutos, una vía express, no porque los vehículos puedan transitar en velocidades altas, sino porque será una vía que en una velocidad promedio de 60 a 80 kilómetros por hora pueda garantizar sin cruces peatonales, sin cruces semafóricos, sin ningún tipo de obstáculo que detenga la movilidad, pues estar en menos de 20 minutos en la calle 13.
5: Alcalde, ¿la obra, como ha sido tan aplazada, tiene los mismos costos? Es decir, eso se había calculado en 1.1 billones de pesos, ¿va a costar lo mismo?
8: La obra durante mucho tiempo, pues digamos que ha tenido un tránsito de modificación a razón de muchos factores. El primero de ellos, recuerde usted que la avenida longitudinal de Occidente era un tramo desde el sector de Cibaté hasta el norte de Bogotá. El proyecto se fracturó o se hizo en fases, tener una fase norte, una fase centro y ahora la fase sur, que permita por supuesto darle mayor viabilidad y rápida ejecución al mismo. Luego también unas circunstancias de orden ambiental, jurídico, técnico, administrativo, y desde allí nuestra gratitud a la Agencia Nacional de Infraestructura, quien desde la llegada del gobierno nacional ha permitido acelerar muchos de los procesos administrativos que estaban lentos y que por supuesto no permitían el inicio de la ejecución de lo mismo, y ahora será el privado, porque recuerde usted que esta es una iniciativa 100% privada, quien permita garantizar la inversión de estos recursos que faciliten en el año 2028 poner en funcionamiento un carril bidireccional y finalizar la obra.

0: Gracias, alcalde.
1: A ustedes mi gratitud y espero estar próximamente llevándoles el patrimonio gastronómico de nuestra ciudad y anunciándoles nuestro Sol y Luna 2026.
2: Así será. Muy bien.

0: a 30. 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Eso también es parte del trabajo. 8:30, 8:30. Bueno, chisme de los chismosos. Negrita y Frank, ¿qué ha pasado?
1: Bueno, mis amores, Marvel definitivamente sí le gusta estarse peleando con todos los admiradores, ¿no?
2: Pero ya con la última peinada que le pegó Sofía Petro.
1: Uy, no, uy,
2: yo me quedaría quieto un rato.
1: No, pero después de la peinada que le pegó Sofía Petro, muy inteligente, y se nota que la señora es culta. Mi querido Fran, ¿ahora sabe qué se iba a decir Marvel?
2: ¿Qué dijo?
1: El presidente puede ir al baño en helicóptero si se le da la gana y se lo pagamos. Porque, pues, obviamente han comenzado las críticas porque parece que él va a todo lado en helicóptero, así sea tres cuadras. Por ahí está la suma de lo que cuesta, o hasta el momento valdría todos los desplazamientos que ha hecho en helicóptero. Y obviamente Marvel no va a desperdiciar la oportunidad, que si lo pagamos nosotros, que se lo pague ella. Pues me imagino.
3: ¿Verdad? ¿Y usted ya hizo la cuenta de cuánto gastó Francia en los 4 años pasados?
1: Hablando.
4: ¡Ay, claro!
1: Señor Abelardo, de
4: estamos hablando de uno.
1: Usted, claro.
4: Cuando mire la paja en el ojo ajeno, mire la viga en el suyo.
1: No, señor. Uno habla de una persona y se dedica a hablar de ella, no de los demás.
3: ¿Ah, solo pueden hablar de una?
1: No, en el momento sí, porque yo me refiero a una sola persona.
3: Están haciendo
1: a
3: cuenta.
1: Marvel, me estoy refiriendo a Marvel. Entonces Marvel está peleándose con todos los seguidores que tiene, porque naturalmente inmediatamente se le vino mucha gente encima. Que yo sepa, los gastos por los costos del helicóptero entonces son bastante altos y naturalmente salen del bolsillo de los contribuyentes.
0: Bueno,
2: vea,
0: chisme. Machisme, a ver.
2: Empresa que dijo que estaba interesada en los derechos del fútbol colombiano y que le hizo una oferta a la Dimayor es una que se llama Go Sport con Mauricio Correa a la cabeza.
5: ¿Cuánta plata?
2: Hoy Win Sport ve muy poco probable igualar la oferta, eso están diciendo. Pero Mauricio Correa no fue el mismo.
1: ¿El qué?
2: ¡Cantante! Mauricio Correa no fue el
0: creo
2: mismo.
0: Creo que le están confirmando la noticia aquí afuera.
2: No fue el mismo que creó Win
1: Sport, claro, y además es un hombre que sabe muchísimo de deportes.
2: Y que viene de Panamá, y la oferta y las mejores condiciones y todo eso. Menos mal, yo aquí tengo al que más sabe para que me aclare. ¿Cómo es que es esto?
4: Dime.
2: Entonces, la empresa Go Sport Media...
4: No existe, no es verdad. Eso fue una empresa que existió hace muchos años, ya no.
2: Pero entonces Mauricio...
4: No tiene nada que ver.
2: Pero Mauricio Correa sí está entrando a competir con Win por los derechos de las transmisiones del fútbol colombiano.
4: Es que, a ver, hay que entrar en contexto a la gente. Mauricio Correa ha sido la persona que desde... hace 26 años viene entregándole la plata al fútbol. Fue el único que se atrevió a decirle a la compañía donde trabajaba en ese entonces Sky, a decirle, venga, invirtamos en el fútbol colombiano, transmitamos, que los equipos necesitan recursos y aquí pueden estar los recursos, porque este era el único país donde transmitían el fútbol pero no pagaban nada.
2: Ok.
4: Entonces él le consigue eso al fútbol y desde eso pues él está vinculado al fútbol desde su padre, que fue el presidente de Dimayor.
2: Eso le iba yo a preguntar, Jorge Correa Pastrana.
4: ¿Cierto? Fue el presidente de Dimayor muchos años y quien sacó adelante pues este fútbol en esa época. Mauricio Correa se crió dentro del fútbol, pero aparte es un hombre que ha estado vinculado

0: vinculado a empresas de comunicación muy grandes en el mundo entero incluso. Y entonces él trae por primera vez el negocio, después va a trabajar a Telmex. Y en Telmex también lleva el fútbol, y después a TV Cable también lleva el fútbol, y después de TV Cable él crea Win Sports. Él es el creador, fundador, ideólogo de todo lo que es Win Sports. Fue su presidente durante muchos años.
1: Ok, y hoy él mismo pone la competencia a Win Sports.
0: Y él mismo está en, no es él, es él con sus ideas y con unas empresas ahí al frente, unas empresas muy grandes. Por tema de confidencialidad, no puedo.
1: Ok.
0: Pero sí les quiero decir que hay mucha cosa, mucha cosa que se han inventado, mucho run y mucho pleque que se han inventado en este tema, porque están hablando de que son 90 millones de dólares anuales y resulta que son mucho más de 90 millones de dólares.
1: Déjamela ahí.
0: Y que las empresas que están detrás son las más importantes produciendo fútbol en Europa y en el mundo. Entonces no, yo creo que la competencia es muy difícil ahí. Primero en la cantidad de plata, están casi triplicando lo de Win, ¿cierto? Y después la competencia técnica y de capacidad para transmitir es totalmente diferente. Es ir a hacer lo que se hace en el fútbol mundial y en el fútbol europeo. Eso no se ve aquí. Es traer una cosa totalmente distinta. Yo creo que eso no tiene vuelta.
2: Bueno, a las 8 de la mañana con 37, socio. 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
3: Oiga, a ver, pirata. Decirle también a los maestros que se apliquen ese bloqueador también en la colita.
4: Y claro.
3: ¿No ha visto que cuando se agachan siempre se les ve la raya?
2: Ah.

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0: minutos en la mañana. Y oiga, caray. Señores, Chaco, bienvenido, buenos días.
1: Hola, Perillita, ¿cómo vamos?
2: Chinito, querido, pláceme ver esta ciudad que nos ha albergado durante tanto tiempo, durante tanta historia, de verdad.
1: Hola, mi chato, querido, pues, a mí me encanta Bogotá, pero como a mí me gusta salir de vez en cuando a veranear, ahora me ha gustado irme mucho para Mosquera.
2: Oiga, rico, como más calmadito, me recuerda los inicios de Bogotá, gente tranquila, bonita, no como estos muérganos que ahora no hacen sino pelear entre barras bravas, que es simbe. Cuando se crearon los equipos Millonarios, su nombre lo decía todo, chino. Éramos solo los Millonarios de Bogotá los que apoyábamos el equipo. ¿De cuándo acá estos chinos que son mechudos con los pantalones debajo del rabo y que creen Millonarios?
1: Ay, es que bailando K-pop y unas cosas coreanas. A mí me gusta más bien irme pa' Mosquera. Entre otras cosas, mi chato, querido, ¿tú sabes por qué se llama Mosquera el municipio?
2: ¿Por qué, Ala?
1: Porque viene en honor al famoso político Tomás Cipriano de Mosquera, que fue un gran prócer de nuestro país. Entonces, por eso, no como muchos creen que es que le pusieron allá, que porque, ay, no, que porque es que le pongo cualquier nombre. No, señor.
2: Que porque había moscas y ya no hay, entonces Mosquera. No.
1: Es que no es lo mismo un chorizo en el sartén que tensarte en un chorizo. ¡Ah!
2: No es lo mismo una pelota negra que ver una negra en pelota, que es maravilloso.
1: Maravilla, la cola y la fritanga que viene de ahí, una rellena súper deliciosa.
2: Increíble, la longaniza, todos estos esos manjares de nosotros, los gallajos de verdad. Es que estos chinos han cambiado mucho la historia.
1: No, y ¿qué me dices? La lengua, se venden las carnicerías, allá le venden lengua y la cola sudada.
2: Yo fui la vez pasada y le pregunté al carnicero, ¿usted me daría lengua? Y dijo, claro, ¿cuánto quiere? Y le dije, por ahí media hora, chino.
1: Cuando yo fui no había. Y tocó que el carnicero me diera lengua por la cola.
0: Y usted bravo. Oiga, a las 8 de la mañana con 44, muchachos. Oiga, a Mosquera, ¿cuánto estamos? Estamos bien cerquita, ¿cierto, Fran?
3: Era por la 13 llegas de cerquitica, pero también se puede ir por la 80.
0: Eso también depende del tema de movilidad, ¿no? Sí, pero más o menos que como a una hora o dos horas.
3: No, a una.
0: ¿Menos? A una horita. Ahora, sí, bueno, eso depende de los trancones,
3: de
0: ¿no?
3: A menos de una hora. Depende a la hora cerquita. Que se vaya, sí.
0: Estamos cerquita.
3: Yo le voy, tengo una invitación.
0: A ver, señor.
3: ¿Qué va a ser la semana entrante?
0: No,
3: del 25 de septiembre al 2 de octubre en Mosquera, Cundinamarca, van a tener un fiesto, no, pero de las que ellos saben hacer.
0: ¿Ah, sí?
3: Con actividades deportivas, con actividades culturales, mucha recreación. Es más, la programación oficial de la alcaldía de Mosquera está en la página web www.mosquera-cundinamarca.gov.co. Pero lo que sí le voy a decir es que los cachacos estaban diciendo ahorita es que usted tiene mucha gastronomía en Mosquera y tiene que ver. Yo sabía que el chinchullo era muy, muy de Mosquera.
0: La longaniza también, Fran. El cocido boyacense, tan sabroso que es, ¿no? Y el cuchuco, que es el que le encanta a la negrita, cuchuco con espinazo, ¿no?
2: Con espinazo,
3: ¿no? Tiene una buena. Ha crecido mucho Mosquera y ha crecido de buena manera, porque en las nuevas urbanizaciones uno ve que han ido corrigiendo, como desde hace como unos 10, 12 años para acá, han ido corrigiendo el urbanismo de Mosquera. Yo creo que es de los buenos sitios que hay para vivir en la sabana. Hace un frío a las 5 de la mañana como en toda la sabana, pero esas fiestas son buenísimas.
0: ¡Claro!
3: Se prolongan.
0: Fiesta gastronómica, el tema cultural, Fran, el tema de artistas. Y es que estaba por acá revisando, ¿no es tan caro ir a Mosquera, Fran?
3: Al contrario.
2: Cerquita.
3: Al contrario.
0: 15 mil pesos, si no estoy mal, si alguien me corrige, por favor, que transite todos los días de Bogotá, Mosquera, Bogotá, alrededor de 15 mil pesos el pasaje, ¿no?
4: Y las urbanizaciones. Y hay un centro comercial hermosísimo ahí, además grandísimo, gigante. Y ahí, no, eso es de comercio y de todo. Y el sancocho de cola, ¿qué me dicen?
0: Sabroso, así que ya lo saben. Invitación, por supuesto, porque Olímpica Estéreo. Villa, señor.
5: No se olviden que uno de los estadios alternativos más importantes de Cundinamarca, estadios de fútbol, que sirve para cualquier tipo de escenario, conciertos y demás, está en Mosquera.
0: Claro.
5: Mosquera es un municipio muy, muy agradable, de verdad se los digo.
0: Muy. Así que ustedes pueden enterarse un poco más de esta gran actividad y sobre todo estas fiestas, ¿cierto? Porque además va a cumplir 165 años, Fran. 165 años, ¿ah? El municipio tendrá actividades deportivas, recreativas, ya lo habíamos mencionado. Pueden conocer más en www.mosqueracundinamarca.gov.co. Así que todos invitados a Mosquera.
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0: Bueno, 8 de la mañana con 48, 8:48 en la mañana. Tengo ganadores. A propósito, oiga, sí que duraron con el tema del acertijo, ¿no? Tengo por acá ganadores. Pilar Muñoz se lleva sus invitaciones para Mundo Aventura. También Ana Patricia Cruz. Si se oye gana, ¿tiene la respuesta del acertijo? A ver, don Miller, escuchemos, por favor.
7: David, muy buenos días. Bueno, la respuesta es Sofía, porque si tuvo 4 hijos, mayo, junio y abril, mayo y junio, la cuarta sería Sofía. Es la respuesta correcta, Sofía. ¿Qué te estoy haciendo yo escuchando Olímpica Estéreo? Se metió.
0: Eso es verdad. La cuarta hija se llama Sofía. Así que mi estimada Ana Patricia Cruz se lleva sus invitaciones, por supuesto, para cine. 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Así que no te lo puedes perder. 8:49, algo más de deportes, profe. ¿Qué ha pasado por ahí?
5: Bueno, pues estamos aquí averiguando con la Dimayor porque mañana se juega la final femenina entre Deportivo Cali y, bueno, el primer partido, ¿no? Santa Fe y Deportivo Cali es el primer juego. Y estamos preguntando porque la noticia es que no se jugaría en el Estadio El Campín de Bogotá. Porque parece que mañana hay un cierre en el Estadio Capitalino. Sí. Después del partido de hoy. Hoy sí se juega en el Campín, sí, para que no exista ninguna duda. Hoy se va a jugar el partido de Santa Fe Deportivo Cali. Este Santa Fe Deportivo Cali, es que juegan los dos. A ver, Santa Fe Deportivo Cali en la Liga Masculina, sí, juega hoy, pero mañana es el primer partido de la final de la Liga Femenina. Entonces, estamos aquí averiguando en el tema de Dimayor, porque lo que se dice en este momento es que ese partido de mañana de las muchachas, de las jugadoras de fútbol, se hará en Tunja.
8: Sí, señor.
5: Tunja. Se hará en Tunja. Tunja. Es más grande el estadio de Tunja que el de Techo, yo creo que un poquito más, pero la grama no es igual. No. La grama no es igual, pero bueno, a lo mejor es que hay juego, estamos averiguando porque eso puede pasar. Lo cierto es que mañana se juega el primer partido de la final. El Deportivo Cali en femenino viene de ser campeón 2 veces consecutivas. Este sería el tercer título en caso de conseguirlo. Santa Fe no es campeón desde el 2023, pero podría estar ahí y concretar ese título. Estamos esperando y vamos a anunciarles oficialmente si se juega en Tunja o alcanzan a jugar en el Estadio El Campín de Bogotá. Yo creería que por los anuncios, no, gato.
8: El 20, se cierra desde mañana el Estadio Nemesio 23 hasta el 18 de octubre, pero del 2 al 3 sí va a haber un concierto donde van a albergar al parecer 26 mil personas en el Estadio Nemesio Camacho El Campín. Es lo que uno nos explica, ¿por qué si un concierto y por qué no entonces dejan jugar el fútbol?
4: Pero yo sí lo defiendo, para nosotros los adolescentes, BTS es un grupo que tiene
3: lo máximo.
2: Nosotros es que es el templo del... Claro. ¿Por qué los viejitos como usted nos atacan, gato?
3: En la agenda del mundo. Sí, BTS es el grupo más importante de música que hay en estos momentos, sí, de cantantes, el K-pop.
2: Sí, pero el K-pop. Claro. Es cierto. Échese una, don Fran. Cántese una un poquito de BTS.
5: Lo que yo digo es que este tipo de cosas tendrían que haberse previamente conversado y establecido, ¿no? Para que no sucedan estas incoherencias.
2: Viejitos de gafas que voy a BTS.
3: aclarar una cosa, ¿quién fue el incoherente? Porque es que lo de que la gira de los
2: K-pop
3: está hace más de un año concertada esa fecha
5: con el Campín. Lo otro es que puede ser, si a mí me hablan de 27 mil personas, yo colijo por razón lógica y elemental que no va a ser todo el estadio que se abra, porque en el estadio abierto completo caben más de 50 mil.
2: O sea, no llenaron el estadio los BTS.
5: No, es que tiene. Puede ser que habiliten un pedazo. Claro. Entonces, de pronto, esa zona que no va a ser.
2: ¿Que jueguen ahí?
5: Que jueguen ahí no.
8: La adecuación de la gramilla.
5: Que no la usen para ese tipo de.
2: Que jueguen media cancha BTS y media cancha los otros. Sí, para no pelear.
5: Pues más o menos esa es la idea. Claro. Solo que es cantando y no jugando. Pero sería en un costado. Creo que debe ser así. Si están hablando de 27 mil. Pues yo diría que no es todo el estadio el que van a usar. Entonces seguro comienzan obra en otra parte del estadio. Ustedes tienen que recordar que el estadio del Campín va a ser completamente remodelado. Y todo ese sector del Campín. Todo ese sector del Campín.
8: Un complejo deportivo.
5: Que hay ahí. Lo único que no van a tocar es el Movistar Arena. De resto, todo va a
2: ser. Lo que pasa es que sí ocupan todo el estadio por la logística, porque, como diría la cerradora porno, no es a lo largo, sino a lo ancho.
0: 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Y les dejo el dato para que puedan participar. 8:55. A ver, Don Pirata, uno para la gente que está a esta hora en TikTok. A ver, para los tiktokeros.
4: Para los tiktokeros, eso, por ejemplo.
0: Ojo, que se pueda decir, ¿no?
4: No, claro.
0: Directo, por favor.
4: Y mire, mire que, por ejemplo, usted estaba mencionando lo de las quinceañeras. Y no, mejor dicho, fiesta de 15 años que de repente tiene mariachis.
0: Es verdad.
4: Ahí, nosotros organizamos ahí en la
0: fiesta. La serenata.
4: Claro, organizamos ahí en la casa. Y mi tía, como ella es tan gordita, ahí Virgen Santísima se fue para el baño y se quedó prensada ahí entre la taza.
8: Ay, Dios santo.
4: Y entonces le dije a uno de los mariachis, ayúdeme. Y fuimos a tratar de sacarla y no salió de la taza.
0: No,
4: y entonces yo le dije, ¿qué haga? Tocó llamar a los bomberos.
0: Claro.
4: Y entonces uno de los mariachis cogió y le puso un sombrero de esos de mariachi.
0: Sí.
4: Para taparla a ella mientras venían los sombreros a rescatarla.
0: Claro.
4: Eso, cuando llegaron los bomberos allá al salón.
8: Los sombreros.
4: Se quedaron mirando y dijeron, mire, a la señora de pronto la sacamos, pero el mariachi sí se queda allá. ¿Eh? Ay, qué...

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7: 9 de la mañana, 2 minutos en Olímpica. 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
7: 9 de la mañana, 2 minutos. 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
7: 9 de la mañana, 3 minutos. 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
1: A las 9 de la mañana con 14, 9, 14, a esta hora recibimos a nuestra psicóloga, sexóloga, magíster. Nuestra doctora La Cachonda está con nosotros. Recomendaciones importantes nos trae. Doctora, bienvenida, buenos días.
2: Que ha llegado su doctora La Cachonda para resolver aquellas inquietudes que debéis tener para que mandéis las cartas y yo pueda solucionar sus preguntas íntimas. Me ha llegado una carta.
1: Vamos, que le ha llegado una carta. Es...
2: Me ha llegado una carta donde me dicen, doctora,
1: doctora,
2: mi marido en la intimidad es como un exhausto de carro. Me dije, no, tía, por lo grueso. Me dijo, no, señora, por lo ruidoso. Ay, qué bullerengue. Y acá, por favor, desempolvadme, no, yo pensando en polvos, desenfundadme la carta, por favor.
1: A ver.
2: Yes. ¡Le ha llegado una carta!
1: ¡Que le ha llegado una carta, doctora! Muy bien, muy bien.
2: Donde me dicen... Doctora.
1: Doctora.
2: Doctora, mi mujer en la intimidad parece la catedral de sal.
1: ¿Sí?
2: Le dije, ¿por lo misteriosa? Me dijo, no, señora, por lo saladita.
1: ¡Doctora!
2: Adiós.
1: Adiós, señora, que le vaya bien. 9 de la mañana, 15 minutos, 9 con 15. Atención, porque les voy a lanzar otro acertijo. Con este acertijo...
3: Yo al verlo voy a pirata.
1: Con este acertijo, mucha atención, con este acertijo.
3: Pero
1: voy
3: yo
1: a entregar...
3: le tengo uno, Perillita, antes que me mandes.
1: Bueno, espere.
3: ¿En qué se parece una vaca y un argentino?
1: ¿En qué se parece una vaca y un argentino? ¿Pero eso para quién? ¿Para los oyentes?
3: No, para usted, porque el de los oyentes ya lo vamos a decir.
1: ¿En qué se parece una vaca y una? No sé qué.
3: Es muy fácil, vea, Perillita. ¿En qué la vaca da leche?
4: Da leche.
1: ¿Y el argentino?
3: ¡Da leche! Ah.
4: Pero ese no es un acertijo, pirata. No.
1: Bueno.
4: Con razón le va tan mal en los acertijos.
1: El acertijo es este. El acertijo es este, mire. ¿Qué hay? Atención, atención. Oiga, por este acertijo va a entregar invitaciones para el concierto Los Meros Cabrones. Boletos para el concierto Los Meros Cabrones, próximo 9 de octubre en el Centro de Eventos Autopista Norte, ¿no? Así que, es más, les voy a recordar qué artistas van a estar con nosotros ese día para que se emocione. 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Bueno, el acertijo es el siguiente. ¿Qué hay en medio del mar?
5: El tucanazo. Pues la espuma.
3: Ah, no, ese sí ya lo tengo.
4: Sí, sí.
1: Eso es para los oyentes.
3: No, ese ya lo tengo.
1: Por favor.
4: Sí, no, yo me gusta dañar los acertijos.
3: Ese sí.
1: ¿Qué hay en medio del mar?
3: Está muy fácil.
1: A ver cuál, a ver.
3: No, porque no puedo decir por qué.
4: Ay,
3: pero...
1: Ya escuchó lo que dijeron ahí.
3: Ya lo escuché. No fue por eso, yo ya había...
6: ¿La bobada?
3: Yo ya sabía.
6: Para la bobada no hay remedio.
1: Bueno, 9-18,
3: no confía en mi inteligencia.
1: Chisma, lo chismoso. Ya le voy a buscar otro acertijo por acá. Chisma, lo chismoso. Oiga, pero antes tengo ganador. Está Alex con nosotros en la línea. Alex, ¿qué estás haciendo? Buenos días.
7: Buenos días, escuchando Olímpica Estéreo. Se metió.
1: Oiga, Alex, ¿dónde se metió Olímpica?
7: En estos momentos en el 7 de agosto.
1: En el 7 de agosto. ¿Trabaja por esa zona? ¿O a qué se dedica? ¿O vive por ahí? ¿Cómo es la vuelta?
7: No, yo trabajo instalando servicios de telecomunicación.
1: Ah, bueno, y está por esa zona hoy.
7: Sí, señor.
1: Bueno, programas que recuerde de Olímpica, don Alex.
7: Están más bacano, los vallenatos de oro.
1: Eso, muy bien. Pues no se diga más. Alex también es un reportero olímpica. Se lleva su regalo, su bono de tanqueo y sus pasaportes. ¿Dónde quiere ir? ¿Mundo Aventura o Skyzoo, mijo?
7: Mundo Aventura.
1: ¿Se quiere? Bueno, pues se va para Mundo Aventura. Felicitaciones. Ahora sí, 9:19. De Gritty Fran, chisme, chisme. Vamos a echar chisme, los buenos, a ver. A ver.
8: Bueno, la verdad yo no sé cómo interpretar eso.
1: A ver, señora.
8: Porque resulta que pues estuvimos hace, ¿no?, más o menos 15 días, pues viendo, enterándonos de las declaraciones que le dio Juan Pablo Pipe Bueno a Juan Pablo Raba en el programa que él tiene.
1: Sí.
8: Acerca pues de todo lo que le había pasado y obviamente
1: los
8: pues,
1: hombres también lloran.
8: Los hombres también lloran, pero que decíamos, oye, ¿será esto de pronto es que va a lanzar un nuevo tema musical o de verdad es que la situación está así de grave y él lo está reconociendo? Pues ahora asistimos al lanzamiento de Alma Prisionera, que es un tema religioso que tiene, pues obviamente, elementos de la música cristiana. De hecho, dicen que es católico.
1: Ajá.
8: Entonces uno dice Alma Prisionera porque Pipe Bueno va a grabar ahora música gospel, o sea, música cristiana, música religiosa. Entonces uno dice, bueno, otra vez nos utilizaron, si serían verdad todo, sería verdad todo ese arrepentimiento y todo lo que él dijo era para promocionar pues su nueva etapa musical con la música cristiana.
1: Ajá.
8: Entonces, por eso digo que no sé cómo interpretarlo, pero qué bueno, me alegra mucho. Cantantes muy exitosos también tienen pues sus composiciones de música religiosa, como Juan Luis Guerra, y lo hacen divinamente, y uno ni siquiera se da cuenta que tiene una orientación religiosa.
1: Ajá.
8: Entonces, pues, me llama mucho la atención. Todavía digo, otra vez nos utilizaron o no nos utilizaron. Y de otro lado, también me llama muchísimo la atención porque Manuel Medrano, quien valga la pena, sí se escucha en los Estados Unidos, en Nueva York, en Miami, a mí porque lo programan mucho y él pues obviamente vive allá y la gente lo conoce mucho.
1: Claro.
8: Se vino lanza en ristre contra el programa de Juan Pablo Raba, en el cual pues Pipe confesó todo lo que estamos hablando y le dice, y dice Manuel Medrano, ¡ja!, todos esos se fueron a llorar allá, ahora sí lloran, ¿y por qué lloran? Entonces es el primero que cuestiona a los que van y allí al programa.
1: Se pegan su lloradita.
8: Los hombros también, los hombres también lloran y se pegan su lloradita. Entonces, pues tanto ata uno cabos con lo de Pipe y sus confesiones y ahora su paso a la música cristiana y también con Manuel Medrano emberracado. Justamente porque los hombres caían llorando.
3: Y Manuel Medrano, entre otras cosas, dijo que con, pues Pipe lo había Juan Pablo Raba lo había invitado en una fecha para una grabación y él le dijo, no, yo no puedo, y como no puedo, lo bloqueó en Instagram y en todas las redes sociales.
9: Exactamente. Esto fue lo que pasó. Pero Manuel Medrano dijo, después les publicó, me gustaría ir al podcast de los hombres si lloran, pero a decirles que dejen de llorar tanto. Ah,
8: exactamente.
1: Bueno, pues ahí está. Sus razones tendrán. Si llora, llora por algo. No tienen por qué juzgar si llora por sí o si llora algo. De algo
9: pero
1: se acordó.
9: Si a ti te invitan a un programa que se llama Los Hombres Si Lloran, vos llevas mínimo una cajita de mentón.
3: A mí me da miedo ir allá. Pedita me invitó. Me invitó.
1: ¿A usted lo invitó? ¿Y por qué lo invitó?
3: Pero me da miedo. Me
1: ¿Por
3: da
1: qué
3: miedo.
1: Le da miedo? ¿Por qué?
3: Porque yo no lloro.
1: ¿Cómo así que no llora?
3: No, no es que el que no llora no me va a
1: llorar. Ay. Bueno, tengo el acertijo por boletos para el concierto. Ah, atención. Cara, pero esto es para los oyentes, por favor. Para
8: una cara llorón.
1: ¿Qué es lo que puedes encontrar una vez en un minuto, dos veces en un momento y ninguna vez en 100 años? Se lo repito.
9: Oh, ya.
1: ¿Qué es lo que puedes encontrar una vez en un minuto? Dos veces en un momento y ninguna vez en 100 años. Ahí se lo digo. Ahí les ayudé. Eso es para los oyentes. Para los oyentes. 9:23. A ver, Gatico, las tres noticias más importantes de la mañana, ¿cuáles son, mijo? A ver.
10: Bueno, las tres noticias más importantes. La primera, citan a la directora del Instituto Colombiano de Bienestar Familiar a control político, señalan demoras y fallas en hogares de paso. La segunda información, Cundinamarca y el ejército fortalecen la seguridad contra grupos armados y narcotráfico en el departamento. Y la tercera información, el alcalde de Soacha, Julián Sánchez Perico, en entrevista aquí en Olímpica Estéreo, confirmó el inicio de las obras de la Lo Sur Soacha para nueva conexión con la capital de la República. Las tres noticias más importantes aquí en Olímpica Estéreo.
9: Quítate de la vía, Perico, que ahí viene el tren.
1: Bueno, 9:24, los oyentes pueden enviar la respuesta al acertijo a participar por boletos para el concierto Los Meros Cabrones, próximo 9 de octubre aquí en Bogotá. Bueno, señor,
9: ¿usted cree que para escoger entre los 101 personajes más importantes y más influyentes en los Estados Unidos, donde aparece en la lista Messi, donde aparece Bad Bunny, donde aparece el director de orquesta venezolano Gustavo Dudamel, qué colombiano creería usted que debería aparecer en esa lista?
1: ¿Solo un colombiano, Francisco? ¿No
9: sí, dos? Sí, solo apareció un colombiano.
1: Ah, solo apareció un colombiano.
10: Uy, hijo de madre.
1: Wow. Ahí está teso, Fran.
9: La colombiana Ana María Porras, una ingeniera biomédica de Bucaramanga que desde los 17 años vive en Estados Unidos y ha sido entrevistada por todos los estudios que ha hecho, por todas las cosas a las que ha aportado desde la biomédica, y el organismo Latino Leader Magazine la ha escogido entre los 101 latinos más influyentes en los Estados Unidos. No aparece ni Shakira, ni Karol G, ni nada de eso. Importante y en la ciencia.
1: Me gusta eso, aportándole al
9: Bucaramanga, Ana María Porras.
1: Ahí está, muy bien por Ana María. Muy bien. 9:25.
4: La porra por Colombia.
1: A ver, don Boyaco, el humor a esta hora.
4: El humor a esta hora, ¿de qué lo quiere? Está haciendo frío, oiga.
1: De frío.
4: Ay, usted tiene el aire prendido también.
1: Ay, pero si aquí está haciendo
4: calor. Primer hombre que a los 40 tiene la premenopausia, ¿verdad?
1: Aquí tiene 40, yo. Fueran 40, estuviera al otro lado, yo.
4: Sí, como dijo mi mujer. Le pasa lo mismo que a mí con el fútbol 5.
1: ¿Qué le pasa?
4: Mi mujer dice, ay, yo no lo dejo ir por allá a jugar. Ajá. ¿Y por qué, hijo? Si no la mete aquí, no la va a meter allá.

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0: Que repita el acertijo, pero primero el humor ya les voy a repetir, les voy a recordar mejor el acertijo del día de hoy. A ver, el humor de esta hora de Pirata. Don Pirata Morgan.
1: Están celebrando el cumpleaños Amparito Grisales, hombre, qué maravilla. Me la encontré en Caracol en estos días.
0: Ah, sí, ¿qué le dijo la tía Amparo?
1: No, yo me le acerqué, le dije, Amparito, yo quisiera participar en Yo Me Llamo, ¿qué debo hacer? Y me miró de arriba para abajo y dijo, vaya, busque un burro para que se lo meta. Le dije, uy, pero están duras las pruebas este año.
0: Grosera la tía Amparo, ¿no? Bueno, oiga, les voy a recordar el acertijo. Está bien fácil, ahí les va. ¿Qué es lo que puedes encontrar una vez en un minuto, dos veces en un momento y ninguna vez en 100 años?
1: Fácil.
0: Respuestas en el WhatsApp 320-650-1059 por boletos para el concierto Los Meros Cabrones el próximo 9 de octubre aquí en Bogotá. Los oyentes en la página también me están dando la respuesta al anterior acertijo, que era lo que, o qué es lo que hay en medio del mar. Para ellos les voy a dar, uno de ellos les voy a dar, por supuesto, un regalo adicional, ¿listo? A los que enviaron la respuesta también a ese acertijo que Boyaco, entre otras, les dio la respuesta. 9:33. Bueno, negrita, más chisme, los chismosos, ¿qué ha pasado? La farsándula criolla,
2: ¿eh? Bueno, pues en la farsándula criolla pasan muchas cosas. Hoy comienza el festival Mujeres en Escena por la Paz, que dirige Luz Estela Luengas. Ustedes se acuerdan de Luz Estela Luengas, ¿no?
1: Padres e hijos, la eterna de Luis Eduardo Motoa, la mujer de...
2: Exactamente, Luz Estela, que está como un poco alejada de la actuación, tiene este festival que va del 2 al, del 22 al 26 de septiembre, y una de las obras de teatro que van a colocar se llama Yo No Soy Chavela Vargas. Así es de que, bueno, un buen teatro, ¿cierto?, que regresó a la sala Caxaquizano en la calle 12 con la carrera segunda. Entonces, los que gusten del teatro y de ver a todas estas buenas actrices, comenzando por Luz Estela Luengas, entonces pueden darse una pasadita por allá y disfrutar de algunas de las obras que están presentando durante esta semana Mujeres en Escena por la Paz.
3: Yo le quiero contar, hablando de teatro, que en la obra que tienen Vicky Hernández y Johan Belandia, ha sido invitada a tres festivales en España. Tres festivales en España, se llama La Escena Invertida. La dirige Jorge Sabaraín y es una creación de ellos tres, una creación colectiva, donde un nuevo director de teatro, no sé qué, le lleva la obra a la mamá, que la mamá se la corría, y esto pues pasa, esto se va enredando y se va volviendo, esto se vuelve un caos. Por supuesto, pues imagínense a Vicky en el teatro y a Johan Belandia, que es la nueva revelación en el teatro. Van a Madrid, van a Valencia y van a Málaga. De invitaciones a tres pues a un festival itinerante, pero para que una obra colombiana la inviten a esto, se necesita que sea la cosa muy buena, porque en estos festivales de teatro no cualquiera participa.
2: Estamos de acuerdo. Óigame, ¿y qué tal esta propuesta? ¿Qué desesperación no hayan que hacer y de qué manera? Resulta que Huesco se supone que hace un evento ese de los encuentros de box.
3: El de Huesco.
2: El de Huesco.
3: Donde Gina Calderón salió corriendo, le pagaron adelantado, se montó y salió corriendo, no se dejó, no dio un puño, entonces ya tenía que abandonar la cosa con la Valdiri y cobró una millonada.
2: Que supuestamente cobró 70 millones.
3: Se están odiando ese par.
2: Pero lo que me da mucha risa es que ahora, como Huesco le está pues organizando este próximo encuentro, ella le está que le hace el lobby, casi que se le pone de rodillas, porque está proponiendo que las contendores sean la mamá de Andrea Valdiri y su mamá.
0: Ay, no.
2: ¿Cómo la vea? ¿Qué tal esto? Oye,
3: es que, pero yo lo que tengo,
2: hasta
3: yo lo
2: donde
3: tengo,
2: más la puede.
3: Pero yo lo que tengo entendido es que en el próximo encuentro de ellos, Huescol se va a agarrar a los golpes con el cantante.

0: Este con el cantante de Medellín. Vele, no, no es Vele, ¿cómo es? Este, el cantante de reggaetón de Medellín.
1: ¿Raycon?
0: No. El que estaba en el escándalo este de
1: Bless.
0: Con Bless. De que se va a agarrar con Bless a golpes, ¿no? Y que la Andrea Valdiri va a volver a pelear, pero que va a volver a pelear con una trans.
2: Sí.
0: Vea pues.
2: Pero venga, le digo, esto es como un chiste, mi Francito. Porque resulta que sabe quién se está ofreciendo para pelear allí en estos encuentros.
1: ¿Quién?
2: Jorge Barón.
1: Ay, hola.
2: Pues porque si pelea la mamá de Gina Calderón y pelea la mamá de Andrea Valdiri, ¿por qué no va a pelear Jorge Barón?
0: Pero una cosa es que Jorge Barón quiera farmear a Aura e invite al cura del minuto de Dios, pero Jorge Barón no aguanta un puño.
1: No, no, ni la patadita de la buena suerte.
0: Jorge Barón no aguanta un puño. Lo que pasa es que tiene un hijo que definitivamente lo está montando en todo, el Jorge Barón TV.
1: Cualquier trasteo armado, ahí lo montan.
0: El Jorge Barón número 40 y lo pone a farmear a Aura y lo pone y lo filma y todo lo demás. Pero ahorita está versus Auron Play. ¿Quién es Auron Play?
2: Ahora,
0: un influencer.
2: Una casa de
0: apuestas.
2: Youtuber.
0: No, negra. Yo sé que tú no te vas a agarrar a golpes, pero una pelea tuya con ciertos personajes de la farándula llenaría el estadio.
3: ¿Con quién?
0: Llenaría el estadio.
1: Oiga, yo pagaría por ver en el ring al gordo Ariel y a un Francito en otra esquina, ¿o yo?
0: Claro.
1: Esa sí sería una pelea.
0: ¿Le vas a causar un infarto a ese gordo?
1: Serían pesos pesados.

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6: Y bueno, tengo a la ganadora, la oyente que se va con nosotros para este gran concierto. Los meros cabrones, próximo 9 de octubre, Centro de Eventos Autopista Norte. A ver si se oye gana a propósito del acertijo que les había preguntado. ¿Qué es lo que puede encontrar una vez en un minuto, dos veces en un momento y ninguna vez en 100 años? A ver qué dice el oyente.
7: Días, señores de Olímpica, el acertijo es la letra M. En un minuto aparece una vez, en un momento dos veces y en 100 años no aparece en ningún lado.
6: Bueno, sí, efectivamente. Lucenit Ramos Tobar se va para el concierto. Felicitaciones. Por supuesto con Olímpica hoy martes. Martes sabroso.
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1: De la mañana con 29 minutos, 10:29 aquí en Olimpia.

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muchachos, ¿cómo me les va? Feliz mañana a través de Olímpica Estéreo Emisora, a través de www.olímpicaestéreo, a través de TikTok, por todos lados. Estamos en TikTok, estamos en la página. A esta hora ya estamos en vivo. Muy buenos días. Bienvenidos todos los que ya nos están escuchando también en www.olimpicaestereo.com.co. Aquí también los que me están viendo a través de el tip top, @Javier Avila Nieto también, @Olímpica Bogotá, www.olimpicaestereo.com.

rico. Niños, niñas, bienvenidos. Sigan, sigan, sigan. ¿Qué tallita busca? La orden, a la orden. Hoy te estoy regalando televisor Sazo. Vamos a regalar televisor Bogotá. Televisor Sazo Olímpica. Chicos, una feliz mañana. Espero que estén más bendecidos que Escapulario en Semana Santa.

0: nuestras ñapas olímpicas. ¿Qué tienen que hacer? Lo primero que vamos a hacer es unirnos al TikTok, @olímpicabogotá, @olímpicabogotá. Síganlos, conviértanse en seguidores de TikTok, @olímpicabogotá. Y de esa forma nosotros vamos a empezar también a saludarlos. ¿Cómo lo voy a hacer? Saludos para un local de cuero que se llama San Marino. En el 7 de agosto está Luis David Camacho, Jacqueline Gómez. Son los dueños del establecimiento. Un abrazo para ellos. También para Cueros el Puma. Cueros el Puma. Muchas gracias también, chicos. En Cueros el Puma, en sintonía de Olímpica Estéreo en el barrio 7 de agosto. También en Junior Cueros. Ahí también en el 7 de agosto. Un abrazo a los que nos están viendo hoy en el TikTok. Voy a entregar televisor Sazo. ¿Cómo funciona esto del televisor Sazo? Lléguenme. Vamos a hacer TVT. Vamos a hacer TVT de recuerdos. Ustedes llegando al WhatsApp Olímpica 320-650-1059. Lleguen de una vez al TikTok. Lleguen al TikTok. Nos vamos a desbloquear recuerdos. Les estoy preguntando en el WhatsApp Olímpica, ¿cuál era su programa inolvidable? ¿Cuál era su programa inolvidable de televisión? Recuérdemelo, cuando ustedes le dedicaban tiempo a ver televisión, ¿cuál era ese programa que siempre no se lo perdían? No había forma de que se lo perdieran. ¿Cuál era ese programa de televisión? Y vamos a desbloquear recuerdos aquí con Olímpica Serio. ¿Qué me dicen los oyentes? Empecemos de una vez. A ver, ¿qué me dicen?
1: Javiola, en el barrio del Tunal, quiero estrenar televisor Sazo Olímpica Estéreo. ¡Se metió!
0: Bien. ¿Y cuál era el programa? A ver, ¿qué me dicen acá? Sí, se demora mucho en hablarme Luz Dari. Quedó Luz Dari y me dejó. Ah, es que es de la señora.

0: Que dejan el... Oiga, eso pasa. Los WhatsApp ahora con las señoras dejan grabando y uno espera que hablen y no... no.
1: Hola, ¿no? Javi, desde el barrio Quirigua. Quiero estrenar el celular con Olympic Stereo. Se metió.
0: Muy bien. El programa que nunca olvidar.
2: Javi, hola en el barrio Fontibón Centro. Quiero estrenar celular escuchando Olympic Stereo.
0: Ah, no, porque esto es de celulares. Yo necesito el del día de hoy. Dígamelo por teléfono entonces, mientras tanto. Dígamelo por ahí. ¿Cuál será el programa de televisión? 601-526-2602, 601-432-3106. Y con eso, de esa forma, ustedes pueden vivir la experiencia olímpica en el día de hoy. ¿Cuál era ese programa de televisión favorito? Me lo van diciendo. Muy buenos días a todos. Quiero regalarles televisor. Ya lo voy a saludar en el TikTok.

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3: Las 11 de la mañana con 21 minutos, 11:21. Vamos a escuchar noticias de voz, a ver, porque también están participando por WhatsApp. A ver, los tengo participando por la página de internet www.olimpicastereo.com.com. También los tengo participando por la cuenta de TikTok. Aquí estoy en TikTok. Un abrazo a todos los que están ahí escuchando la música. Hicimos una interacción ahorita muy bonita mientras sonaban los comerciales con muchos oyentes. Les pedí en ese momento, en esa oportunidad, que tomaran un pantallazo de esta transmisión en TikTok y la enviaran al WhatsApp. Y bueno, vamos a escuchar, a ver, esos oyentes, mi programa de televisión inolvidable, ¿cuál era? A ver, el mío era este. Esa vaina yo no me la perdía. A ver qué me dicen a esta hora. Mi programa de televisión favorito, ¿quién olímpica?
4: Quiero ganar ese televisor sazo.
3: Eso.
4: Javier Ávila. Quiero ganar ese televisor sazo para ver las novenas y para escuchar por YouTube Olímpica Estéreo. Se metió.
3: Y no me dijo el programa. Ahí perdió, Jairo. Tiene que ser el programa.
5: Hola, hola, muy buenos días. Tiene
3: mucho ruido, pero me tiene buen volumen.
6: Hola, Javier. Mi programa favorito era Bonanza.
3: Uy, Bonanza. Eso es de los 70. Bonanza. Aquí yo tengo un catálogo de programas de televisión impresionante.
7: 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De varios Jaime Bermejo. Mi nombre es Estefan María Cruz Galván.
8: Hola, muy buenos días, señor Javier Ávila, para participar por el televisor Sazo.
3: Eso.
8: Un programa que no se me olvida, cuando estaba pequeño era el Club 10 Caracol, que salía el lobo Aurelio Cheveroni.
3: Claro.
8: ¿Qué estoy haciendo yo? Escuchando Olímpica Estéreo. Se metió.
3: Y se volvió, porque... y se volvió muy famoso, que hasta se volvió de reality. Esta también me la dijeron ustedes, ¿no? Programa de televisión inolvidable.
9: Hey, Javi, muy buenos días. Quiero ganarme ese televisorazo. Mi programa favorito, que recuerdo, el Chavo del 8 y los Picapiedras.
3: Chavo del 8 y los Picapiedras, claro. Claro, muchachos, ese es muy bueno. Un televisorazo hoy de Ñapa. ¿Cuál era su programa de televisión favorito? El programa inolvidable. A ver, ¿qué me dicen acá? ¿Qué me dice por aquí? Háblame, Villa Hermosa. No tiene voz de televisor para ganar. A ver, otro más. Compartir.
10: Hey, Javi, hola, buenas tardes. Desde el barrio Suacha, compartir. Quiero estrenar el celularzazo escuchando Olímpica Estéreo.
3: Hoy es televisor, pero bueno, vale.
11: Javi, el programa favorito que...
3: es A las Escondidas. Va otro.
11: Hola,
3: aquí.
11: Javi, buenos días. Escuchando Olímpica Estéreo desde Kennedy. Mi programa favorito era El Auto Fantástico. Quiero ganarme el televisor.
0: El auto fantástico.
12: El auto fantástico.
3: Saludos para Lester Cruz, en sintonía de Olímpica desde su local de Cueros. Está en el barrio Alfonso López, es que llama Alfonso López. Muchísimas gracias a ellos. Muchachos, prepárate, porque Olímpica Estéreo te va a entregar ese televisorazo en el día de hoy. Así que pila.

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Hágale, se va con su pareja, con la suegra, con la hija, con el combito, y se bailan esta quebradita. ¿Ustedes se acuerdan de la quebradita? Uy, eso se pegó en algún tiempo.

0: llegar a ustedes esas entradas. 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
0: Me voy con otra de las buenas de México. Despecho, despecho, despecho. En camino a lo nuevo de Rafael Santos. En camino, entregamos un cojín de lechón aquí en la máquina de alegría más poderosa de Colombia. Se llama Olímpica. Luego de esta canción, regaló el cojín de lechón para los que participaron ahí por las redes sociales.

0: es que no puedo decir más. Estén pendientes, estén pendientes. Me voy con ganador de cojín de lechón. Y en la tarde, televisor Sazo. Televisor Sazo.
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0: 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Pueden escribir ahí en Lechonería Le Port Gourmet y escriban: Olímpica Estéreo se metió. Deme mi lechona. Cáiganle allá, cáiganle allá. Vamos, vamos. Vamos a llegarle allá. 310-574-2266. 310-574-2266. Escriben en ese WhatsApp: Olímpica Estéreo, quiero mi lechona. Ponte pilas. A ganar. Me voy con José Rengifo. José Rengifo. Oiga, José, buenos días. ¿Qué estás haciendo?
1: Hola, Javi. Yo, escuchando Olímpica Estéreo, Olímpica Estéreo.
0: Bueno, parcerín, bienvenido a Olímpica Estéreo. Le tengo una pregunta. ¿A qué se dedica?
1: Bueno, yo soy conductor.
0: ¿De qué maneja? ¿Qué maneja?
1: El camión.
0: Ah, camión. Bien. ¿Cuál? ¿Tractomula? ¿Viene? ¿Cómo se llama? ¿Furgón? ¿Cuál? ¿Qué modelo?
1: No, furgoncito.
0: Furgoncito. Furgoncito. Muy bien. ¿Para qué empresa o ustedes lo contratan y usted lleva?
1: Independiente, correcto.
0: Independiente. Perfecto, mi hermano. Oiga, ¿tres programas de Olímpica Estéreo?
1: Las 20 latinas, Temprano Más Bacano y Vallenato de Oro.
0: Listo. Muy bien. Tres personas que salgan aquí al aire que usted recuerde.
1: Salvo Yacomán, Pirata, Fran, Javier.
0: Perfecto.
1: Negra Candela.
0: Muy bien, parcerín. ¿En qué barrio vive?
1: En Suba.
0: ¡Suba!
1: Voy a compartir.
0: Bueno, lo voy a inscribir también para el televisor en horas de la tarde, si usted me dice cuál era su programa inolvidable. ¿Cuál era su programa inolvidable?
1: Bueno, varios, pero entre esos también me gustaba mucho El Aire del Lobo,
0: El Aire del Lobo. Claro, se quedaba cansado, es que se quedaba cansado ese pobre perro. El Aire del Lobo. Ese, quién sabe, de pronto la antena TDT no le alcanzaba para el Lobo del Aire, entonces la antena
1: el Lobo del Aire,
0: le llegaba hasta El Aire del Lobo. No, bien, bien. Buen programa ese, ¿no? Claro,
1: claro, sí. Claro que sí, Javi.
0: Ahora los tenemos aquí en la vida real, ¿no? Solo pasan por encima, ¿no? Los lobos del aire, hijo de madre, dando
1: y por los lados.
0: Y por los laditos, sí, claro. Bueno, listo, mi hermano, se lleva su cojín de lechón.
1: ¡Vamos, Javi, gracias!
0: ¿Con quién se lo va a disfrutar?
1: No, con la familia.
0: Ah, bueno, muy bien. Y usted, muchas gracias por escuchar Olímpica Estéreo, ¿yo?
1: Gracias, Javi, un feliz día, Dios los bendiga. Y siempre pegados allá Olímpica Estéreo, que se metió.
0: Aquí se va el conductor en su aire del lobo. Bueno, nosotros seguimos aquí en Olímpica Estéreo. Ya viene el televisor Sazo. Yo termino mi transmisión en TikTok. Muchísimas gracias a todos por estar ahí. Recuerden tomar el pantallazo de esta transmisión, lo envían al WhatsApp y de esa forma nos enteramos que nos acompañaron en TikTok, lo mismo que en la página www.olimpicaestereo.com.co. También estamos haciendo interacciones ahí. ¿Listo? Para que lo tengan en cuenta. ¡Oye, Santos! Está sonando Santos a las 11:41. ¡Oiga!

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8: Este es el informe de la hora para Olímpica Estéreo. Atención, conductores, pilas. A los viajeros, a esta hora se presenta un grave accidente en la vía Mosquera frente a Mondoñedo. Reporte preliminar habla de una congestión en ambos sentidos. Autoridades y organismos de emergencia ya en el punto. Si va hacia Bogotá, hacia la mesa, tome vía alterna por Funza o por la calle 13 y conduzca con precaución. Hay pavimento en este momento mojado y a esta hora, repetimos, se presenta un grave accidente en la vía Mosquera frente a Mondoñedo. Más información, numeral Olímpica te informa.
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0: buen clásico. Los estoy saludando, Bogotá, buenas tardes.
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0: 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Aquí estamos llegando a los Vallenatos de Oro. La dirección y programación es de la señorita Alia Bernal. Yo soy Perilla, hasta ahora les acompaño. Les saludo, ¿qué tal? Feliz tarde, ¿cómo van?
2: ¡Perilla!
0: Estaré con ustedes hasta las 2 de la tarde presentándole buen vallenato. Hoy nos vamos de clásico. ¿Ah? Clásico, sabroso. ¿Qué clásico recuerda usted? ¿Ah? ¿Ha dedicado alguna canción del vallenato? Esos clásicos sabrosos. Que apenas que estamos en el mes de amor y amistad. Para dedicar. Bueno, en septiembre uno dedica canciones, ¿no? Y bueno, no solamente en septiembre. Eso sí, cuando permite el momento, pues uno lo hace, ¿no? Si usted quiere recordar esos buenos clásicos, pues aproveche. Envíe su notica de voz al WhatsApp 320-650-1059. Pendiente los oyentes porque hoy voy a entregar muchos combos para Mundo Aventura. Voy a entregar combos también, combos de cine. ¿Qué trae? La invitación para que usted vaya en pareja. La Olímpica le regala los boletos, ¿cierto? Más crispete y gaseoso, ¿cierto? Bien sea cine o a Mundo Aventura. Ustedes escogen entonces. Así que ya en minutos les estaré contando cuál va a ser la actividad para que puedan participar aquí en Vallenatos de Oro. ¡Por ahora!

0: cansé, venga para acá, mira, Berta.
1: Me cansé tan chévere que la estamos pasando. Ay, mira que conocí una ciudad tan peligrosa, tan peligrosa.
0: Ajá.
1: ¿Cómo sería de peligrosa esa ciudad?
0: Sí.
1: Que era más grande el cementerio que la ciudad.
0: Ay, no.

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2: Bueno, atención porque la tarea va a ser bien fácil. Hoy en Vallenatos de Oro y martes, que es de solo clásicos, vamos a jugar a desenredar la canción. ¿Les parece? Bien fácil, bien sencillo. Yo les voy a sonar una parte de una canción. Los oyentes deben, por favor, mencionar cómo se titula la canción y quién canta la canción, ¿listo? Esto por boletos para cine o boletos o pasaportes para Mundo Aventura, ¿listo? 12:26, a ver, escuchemos, a ver, suéltela, por favor. ¿Cómo se titula la canción? ¿Quién canta la canción? Aquí en Vallenatos de Oro. Notica de voz, nos van contando, van desenredando la canción y nos van contando, por supuesto, en dónde están escuchando Vallenatos de Oro. De esa forma van a participar, bien sea por boletos para cine o boletos para Mundo Aventura. Una vez más, a ver, suéltela, por favor.

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37-12-37 en Vallenatos de Oro. Oiga, a propósito, se acerca la gran fiesta de 15, mis 15 con Olímpica. La gran fiesta del año. Oiga, esta tremenda fiesta será el próximo 23 de octubre, Dios mediante. Y serán 15 quinceañeras. La oportunidad de vivir una tarde-noche especial. Tremenda fiesta. Mis 15 Olímpica bailando por un sueño, bailando por mi sueño. 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Así que ya lo saben, aprovechen el momento para que envíen el video mínimo de un minuto. El video de un minuto donde nos cuente por qué la quinceañera merece, por supuesto, esta fiesta de 15, ¿cierto? Y adicional a eso, bailando. Ahora que es en tendencia a través de las redes sociales, esos videos bien chéveres con la familia. Nos va contando ahí en ese video por qué la niña se merece esta gran fiesta, la fiesta de 15. 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
1: ¡Ay! Me cansé. Tan chévere que la estamos pasando con Olímpica Estéreo. ¿Ustedes saben cuál es la dieta del potro?
0: ¿Cuál, cuál?
1: ¿No saben?
0: ¿Potro? No, ni idea, ¿cuál?
1: Que echa uno con el esposo y tres con el mozo.
0: Sinvergüenza.
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5: Sí, 1:12 p.m. avanzan los Vallenatos de Oro. Hoy martes de solo clásicos. Y los oyentes están participando hoy con Desenredando la canción por boletos para cine. Crispeta y gaseosa, aquí viene el combo completo, ¿eh? O invitaciones para Mundo Aventura, para que puedan disfrutar este fin de semana al gratín con Olímpica Estéreo. Así que escuchemos a los oyentes que, entre otras, nos están contando cómo se titula la canción y quién canta la canción de Desenrédela. Hola, ¿quién escucha Olímpica? Buenas tardes.
6: Cuando llega septiembre, septiembre, se siente que viene diciembre, se siente que llega diciembre, Olímpica es Navidad.
7: ¿Qué estoy haciendo yo? Escuchando Olímpica Estéreo y escuchando Vallenatos de Oro.
5: Sí, señora.
7: Y la canción enredada es Tierra de Cantores de los hermanos Zuleta. Escuchando Olímpica Estéreo. Se metió.
5: Bueno, puede ser Tierra de Cantores, está chévere. Puede ser. Uno más, a ver, hola, buenas tardes.
8: Del barrio San Francisco, Ciudad Bolívar.
5: Ajá.
8: La canción es La Paloma, de Jorge Oñate.
5: Viene la
8: yo,
5: paloma.
8: Escuchando el Olímpica Estéreo, se metió.
5: Viene la paloma. Bueno, recordemos la canción, a ver, déjela sonar, a ver si es esa la paloma, a ver. La paloma, viene la paloma. Viene la paloma, viene la paloma. Suéltela, por favor, a ver cómo es.
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5: ¿Cómo se titula la canción y quién canta la canción? Desenrede la Olímpica. 1:14 p.m, esa es la canción. Así que le voy a dar chance todavía a los oyentes para que envíen su notica de voz en instantes. Tendré ganadores que se van para cine con crispeta y gaseosa y los boletos para que ustedes cojan la película que quieran. Y otro oyente también se va a ir para Mundo Aventura, ¿ah? Invitado por Olímpica Estéreo para que vaya en familia y disfrute este fin de semana. Por ahora, llega el humor de Piroberta, Piroberta, Piroberta, Piroberta desde Cali para Bogotá y el mundo.
10: Me cansé. Tan chile que la estamos pasando con Olímpica Estéreo. Mira, ay, mira que el niño le preguntaba. El niño le preguntaba a la mamá: mamá, cuando los testigos de Jehová se mueren, ¿van al cielo? Yo, claro, papito, claro que van al cielo. Dijo: pero venga, pero Dios les abre o se esconde así como hacemos nosotros.
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1979. Estamos hablando del álbum Super Vallenato, que fue grabado en su momento por Rafael Orozco. El acordeón aquí, en esta canción, es el Pollo Irra. Israel Romero, bajo el sello discográfico Codiscos. Publicado y sale al mercado el 7 de noviembre del 79. Canciones importantes que hacían parte de esta producción musical, como Tu Dueño, Así Te Quiero, ¿ah? De Rodillas, es la canción que estamos escuchando, del maestro Octavio Daza, el compositor.

0: estas 10 canciones que traían este álbum musical, ¿no? Que lleva por título Super Vallenato. Estamos hablando del 79, ¿ah? ¿Cómo ha pasado el tiempo, ah? Pero el recuerdo sigue intacto. La letra, la canción y sobre todo este vallenato, vallenato sabroso. Hoy que es en martes de Solo Clásicos, estamos recordando estas canciones, ¿ah? Canciones que los oyentes también programan a través del WhatsApp Olímpica 320-650-1059. Hoy martes de Solo Clásicos.
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0: Bueno, llegó el momento de entregar regalos. Me encanta. Con la millonada olímpica va a entregar boletos para cine en combo completo. Trae los boletos para cine, ¿cierto? Crispeta y gaseosa. ¿Para qué más? El plancito se lo regala y se lo entrega Olímpica Estéreo. Bien sea cine o el plan para Mundo Aventura, para ir a disfrutar en familia. Así que atención, atención, me voy con el primer ganador que es para cine. A ver, ¿quién se va para cine? Se va para cine Miriam. Oiga, como el vallenato, Miriam. Un vallenato que lleva ese nombre, ¿no? Miriam. Miriam Hernández Trujillo se reportó desde la localidad de San Cristóbal, barrio Nueva Delhi, ¿no? Ahí está Miriam, nos tiene pero a todo timbal ahí en el negocio. Así que, mi estimada Miriam, ¡se va para cine! Usted escoge la película, ¿yo? Olímpica le regala los boletos, crispeta y gaseosa. Escoge hasta la pareja, ¿yo? Claro, usted verá con quién va. Miriam Hernández Trujillo, con cédula 51, mucha atención, 51790, lo tengo el número, me lo reservo. Así que Miriam Hernández Trujillo, felicitaciones, se lleva sus invitaciones para cine. Ahora me voy para Mundo Aventura. A ver, Mundo Aventura, Mundo Aventura, Mundo Aventura. Está Jonathan Vargas con nosotros. Jonathan, ¿qué estás haciendo? Buenas tardes.
3: Buenas tardes. Escuchando Olímpica Estéreo. Escuchando Olímpica Estéreo. Escuchando Olímpica Estéreo.
0: ¡Eso! Oiga, Jonathan, ¿en dónde se metió Olímpica? ¿Dónde andan? ¿Qué localidad? ¿En qué barrio? ¿Ah?
3: En la localidad Quinta de Usme, en el barrio Alaska.
0: En el barrio Alaska. Está en la casa. Trabaja por ahí. Tome la vuelta, a ver.
3: Estoy en este momento, estoy acá en la casa descansando el día de hoy.
0: Ah, bueno, chévere. ¿Pero por lo general se dedica a algo en particular o...?
3: Por el momento estoy estudiando y también le ayudo a mi hermano en un taller de moto.
0: Ah, bueno, chévere, ¿no? Eso. Y escuchando Olímpica en el taller y en todos lados, ¿cierto?
3: Sí, señor, sí, claro.
0: Bueno, pregunta fácil y sencilla, a ver. Recuérdeme, por favor, dos programas de Olímpica Estéreo. A ver, dos nomás.
3: Las 20 latinas y vallenatos de oro.
0: Eso, sí, señor. Sí, señor. Y segunda pregunta, ¿usted logró desenredar la canción?
3: Sí, señor.
0: Ah, escuchemos un momentico la canción. Dale la sonar, dale la sonar. Bueno, Jonathan, ¿cómo se titula la canción y quién canta la canción?
3: Se llama La Planadora de Jorge Oñate.
0: ¿Seguro?
3: Sí, señor.
0: ¿What? A ver, recuérdeme cómo se titula y quién canta la canción.
3: La Planadora de Jorge Oñate.
0: Por favor, Miller, voltee la canción ahí. Gire la canción, a ver. Y déjela sonar, a ver si es verdad, a ver.
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0: Sí, señor.
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0: Sí, señor. Sí, señor. ¡Sí!
3: Gracias,
0: Don Jonathan Vargas, usted se va para Mundo Aventura.
3: Muchas gracias.
0: Oiga, ¿estaba fácil o difícil esa canción?
3: No es. O más o menos. Difícil, está más o menos.
0: Más o menos, ¿cierto? Es que aquí hay perilla, pero usted, ¿por qué pone esas canciones tan difíciles? No. Y es que entre todos los oyentes que acertaron, porque fueron varios oyentes que dieron con el título de la canción, entre esos, pues Jonathan, usted fue el seleccionado. Así que felicitaciones, usted se va para Mundo Aventura, ¿yo?
3: Muchas gracias, Perilla, sí, señor, gracias.
0: Eso le pasa por escuchar qué emisora.
3: ¡Olímpica Estéreo!
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2: Llegaron las noticias Olímpica Estéreo. Mucha atención que en el sector del barrio Castilla de la localidad Octava de Kennedy, un hombre de 38 años se robó un carro en modalidad alado y lo cogieron a los pocos minutos. La policía activó plan cantado tras la alerta de la central y lo interceptó en el barrio El Tintal. Le encontraron herramientas y un contrapeso para hurtar. Quedó capturado en flagrancia con el carro recuperado y pasó a la Fiscalía General de la Nación. Más información, numeral. 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

0: Bendito sea Dios, que estamos comenzando esta tarde de martes.
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0: Buenas tardes para todos, son las 2 de la tarde con 9 minutos. ¿Cómo le va, muchachos? Aquí la máquina de alegría más poderosa de Colombia, a través de www.olimpicastereo.com.com. La alegría del primer lugar termina vallenatos de oro. Mi compañerito David José Perilla y nosotros nos apoderamos de la cabina. Ustedes ya me pueden ver nuevamente desde www.olimpicastereo.com.com. Ya nos vamos también a través del TikTok para que se ganen ese televisorzazo. Además de eso, lanzo concurso para entregar otro televisor, un segundo televisor, por medio de las redes sociales de Olímpica. ¿Qué tienen que hacer? Vayan a Instagram, por favor. Vayan al Instagram. Olímpica Bogotá. Sí, lo tenemos ahí. Olímpica Bogotá está de primero. Estamos por Facebook con esa aplicación, con ese concurso que acabo de lanzar, otro televisor exclusivo para redes sociales. Entonces vamos a entregar dos televisores. Entonces, uno será para redes sociales, Facebook, Instagram y TikTok. Por esas tres, vayan y comenten. Como vamos a regalar un televisor de última generación, muchachos, un televisor de última generación, amerita que usted se meta en todos lados. Entonces, ¿qué tienen que hacer, chicos? Lléguenme al 320-650-1059 por un lado. Lléguenme al WhatsApp Olímpica. Ahí, ese es el WhatsApp. 320-650-1059. Nos saludamos. Escríbame lo que quiera. Yo le respondo. Me graba notica de voz diciendo, ¿cuál es su programa inolvidable? ¿Cuál es su programa inolvidable? Colóqueme uno. Coménteme en Instagram lo mismo. Coménteme en TikTok lo mismo. Coménteme en Facebook lo mismo. Y arrancamos porque, ey, te mereces un televisor nuevo. Ah, que tú tienes la mejor voluntad de regalárselo al que quiera, pero tiene que trabajarlo para eso. Eso no es de cara bonita que usted tiene, no. Tiene que trabajarlo. Vaya y comenta Facebook, vaya y comenta TikTok, vaya y comenta Instagram. Yo le voy a dar me gusta también desde mis redes sociales para que ustedes se... Ah, bueno, Javier ya me puso cuidado. Y estoy en vivo

Solo quiero dar con esos dos ganadores de Super Televisores Olímpica que vamos a estar entregándoles en el día de hoy. Arranca de una vez a escribir, a participar. Aquí arroba Omar Martínez Díez se encargó de hacer esa publicación y va a estar también muy pendiente de mirar qué es lo que están comentando nuestros oyentes a través de las redes sociales.

0: banderita.
1: Me gusta esa canción. Bueno, muchachos, nos vamos de TVT. Voy a scrollear aquí en el WhatsApp. Vamos a scrollear aquí en el WhatsApp Olímpica 320-650-1059. Vamos a ver qué me dicen los oyentes a esta hora. A ver, su programa, el programa de los sueños. De sus...
2: Hola, Javier. Mi programa favorito era Café con Aroma de Mujer.
1: Oiga, sí.
2: Olímpica Estéreo se metió.
1: Y puede volverlo a ver en el nuevo televisor que Olímpica le puede regalar en el día de hoy. Totalmente
2: Hola,
1: gratis.
2: Javier, me quiero ganar el televisor.
1: Pero así con esa voz no, no te llamas. No te llamas ganadora de televisor, no te llamas.
3: Olímpica Estéreo va a participar en una rifa de un televisor. Mi programa favorito es Hombres de Honor.
1: Uy, Hombres de Honor. Buena, Hombres de Honor, muy buena. Vamos aquí, Voz a la Paz, buenas tardes.
2: Buena Javier.
1: Eso.
2: Para participar por el televisor Samsung, mi programa de última generación.
1: Eso.
2: De los 80, 90, me gustaban mucho Los Magníficos.
1: Los Magníficos, buena. Vayan también a las redes sociales, @olímpica Bogotá. Ahí estoy en un video. Estoy en el televisor que les voy a regalar. No, mentira. Vayan y miren ese televisor que Omar Martínez aquí nos ajustó. Para que ustedes vayan, me comentan cuál era su programa favorito y ya los voy a mencionar.
4: Hola, Javi, buenos días. Aquí escuchando Olímpica Estéreo. ¡Se metió! Javi, quiero participar en ese televisor SAS. Sí. Mi programa favorito cuando era niño tenía como 7 minutos y aún me acuerdo, Escalona.
1: Escalona, la versión, esa era la versión de Carlos Vives, Escalona. En el Quirigua, el viejo German. A ver, ¿qué más?
5: Buenas tardes, ¿qué estoy haciendo yo escuchando?
1: No te llamas, no te llamas ganador de televisor. Tiene que ponerle emoción de televisor.
6: Hola, viejo Javi.
1: Eso.
6: Quiero estrenar televisor, Sazo. Bendiciones, aquí es de Fátima y mi programa favorito eran Los Magníficos. Aníbal, Paz, Murdoch, Mario.
1: Sí, señor.
6: Política Estéreo se metió.
1: Buen recuerdo, buen TVT en Fátima. Don Humberto está clasificando para ganar.
7: Hola, Javi. Para participar por el televisor Sazo.
1: Eso.
7: Programa favorito mío era Tentaciones.
1: Tentaciones, nunca lo vi.
7: Era muy chévere.
1: Tentaciones, no, nunca le puse cuidado. Parques de Sole, Parques de Etapa 1, vamos a ver qué me dicen acá, Miguel.
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1: Bien.
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1: Gracias, muy amable. Por aquí Isabel en Roma.
9: Romina. Oye, Javi, yo quiero ganarme las boletas para ir a ese concierto.
1: Voy a llevar.
9: Me las puedo ganar.
1: Voy a llevar boletas al concierto de Los Cabrones.
10: ¿Qué escucho yo? Olímpica Estéreo se metió. Hey, Javi, quiero ganarme ese televisorzazo de última generación.
1: Listo, Diego.
10: Y programas cuando yo veía de niño que eran buenos, uno era El Lobo del Aire o también Dejémonos de Vainas. Eran buenos programas.

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1: Te acompaño con la hora. Tengo las 2 de la tarde, 31. 2:31.
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Y por eso estamos entregando el televisorzazo. La gente que está ahí en www.olimpicaestereo.com.co, los que me están viendo también en el Instagram. Estoy leyendo el Instagram justo ahora. Voy a buscar ganador entre Instagram, Facebook. Me queda más fácil buscarlo entre Instagram y Facebook. Si usted ha comentado de casualidad vía TikTok, buenísimo. Pero pásese al Instagram para verlos acá de una vez, empezarlos a leer. Vamos a leer de una vez. Tengo por acá, estaba ahorita con mi teléfono dándole me gusta a los que ya están arrancando a comentar la primera publicación. ¿Cuál era su programa inolvidable de televisión, muchachos? ¿Cuál era ese programa inolvidable que usted, a pesar de que ya tiene pues su edad, ya es una persona ya adulta, casi no tiene tiempo de ver televisión? Pues, ¿cuál es ese programa? ¿Quién se va a ganar ese televisor, muchachos? ¿Quién se lo va a ganar? ¿Quién se lo va a ganar? Vamos a ver, voy a leer aquí algunas cuentas del Instagram. Voy al Instagram, lleguen todos allí. @olímpica Bogotá. Mi programa inolvidable es Amar y Vivir. Lo dice Rochilcilita.ortix. Guerrero Jessica, hola Javi, quiero ganarme ese televisor. Programa inolvidable, mi bella genio. Amaba ese programa. Oiga, ¿sabe que sí? Rochi, hola mi Javi, quiero el televisorzazo. Listo. Laura Ramírez, programa favorito era El Auto Fantástico. Escuchando Olímpica Serio. Laura.Ramírez1976. Estoy leyendo las cuentas de Instagram para los que me están viendo en www.olimpicaserio.com.co. Ana Puerto, no me puso. Ah, bueno. Quiero ganarme ese televisor, mi programa inolvidable. El Chinche y Candy, la niña de las flores. Bueno. Hola Javi, Ciudad de Verde, programa favorito, Lobo del Aire y Manimal. ¿Recuerdan de Manimal? Claro. El que le hacía, el que se le brotaba la vena en la mano, ¿se acuerdan? El man hacía así, cha, hacía eso. Se le brotaba la vena y pues madre. Hola Javi, quiero ganar el televisorzazo. La programación favorita es El Renegado. Uy, Andrea.ParraLópez. Programa inolvidable es El Carro Fantástico. Creo que es El Auto Fantástico. Carlis, bella, muy bien. Javi, Barrio Marichuela, localidad de Usme, listo, también cabe. Programa inolvidable son Don Chiche, Dejémonos de Vainas, Tony Jerry, Chavo, Auto Fantástico, MacGyver, Caballeros del Zodiaco, quiero ganarme ese televisor. Claudia Cárdenas, 6191. Estoy leyendo las cuentas a esta hora de Instagram. Si usted quiere participar por un televisor nuevo, lo estoy entregando vía redes sociales, vía Instagram, para ser más precisos. Ah, gracias, porque se acaban de aumentar todos los comentarios. Mejor dicho, ya les voy a dar me gusta. Germán 24 González. Yo soy del año 2000, pero crecí mirando a los Caballeros del Zodiaco. Válido, viejo Germán. Perfecto. Gracias por escuchar Olímpica, viejo Germán. A ver quién más le doy me gusta. Alex. Alex, listo. Vamos por acá. Hola Javi, quiero ese televisor. El programa que yo veía era Don Chinche. Listo, ahí le doy me gusta. Darío García Moreno, estamos activos, Darío, listo. Los Picapiedra, Tiago 14 y una cantidad de números. Plaza Sésamo, Javi, quiero ganar. Eso, vayan llegando a @olimpicabogotá. Yo les estoy también dando me gusta para que se den cuenta que ya los estoy vinculando en nuestro concurso.

para Skyzone al que me diga cómo se llama la primera canción que va a sonar a las 3. ¿Boleticas para Skyzone o boleticas para nuestros parques recreacionales donde estamos aquí con Olímpica? Aquí con Olímpica Estéreo. 2 de la tarde con 47 minutos, 2:47, así que pilas que ya lance otro concurso.

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2: 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Acompaño con la hora, son las 2 de la tarde con 49, 2:49.
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1: 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Chicos, quiero que vayan a Olímpica Bogotá. Por ahí me estoy metiendo, estoy stalkeándolos para verlos, a ver qué me están comentando. Olímpica Bogotá en estos momentos. Y estoy también por www.olimpicaestereo.com.com. Ahí me pueden ver. Les voy a estar dando me gusta para que se den cuenta. Ah, bueno, ya Javier ya me inscribió. Sí, entonces desde mi cuenta iba a decir le gusta arroba Javier Ávila Nieto. Entonces ustedes, bueno, ya este man ya me está poniendo cuidado lo que estoy comentando. Lleguen ya, porque tengo plazo hasta las 3:30 de la tarde para entregarles el televisor sazo. Uno será por redes sociales, el otro será por WhatsApp. Por WhatsApp Olímpica, entonces ya lo saben. Así que adelante a participar con Olímpica Estéreo. Los espero en Instagram, arroba Olímpica Bogotá. Arroba Olímpica Bogotá.
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3: Llegaron las noticias a Olímpica Estéreo. Atención que la Personería de Bogotá lanzó una alerta por las obras de la unidad deportiva El Salitre. Según el informe, el contrato que empezó en octubre del año 2023 sigue en etapa de estudios y diseños y la construcción no ha comenzado. El lío está en los estudios de suelo y la cimentación. Lo más grave es el presupuesto inicial, que era de 42 mil millones de pesos, pero los diseños presentados lo elevan a 69 mil millones, 27 mil millones más, y el Instituto de Recreación y Deporte aún no lo ha aprobado. En total, entre el año 2009 y 2025, se han firmado 9 contratos para ese proyecto por casi 62 mil millones de pesos y aún no hay ningún coliseo. Más información, numeral Olímpica te informa.
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0: muchachos, 3 de la tarde, 13 minutos, les tengo la invitación, Sasa.
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0: ¿Qué?
1: Te tengo preparada una sorpresa.
0: 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Señoras y señores, próximo 9 de octubre, agéndese y arranque a comprar las entradas desde ya. 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
1: Después de la escuela. A bailar.
0: A bailar.
1: Pero el tucanazo.
0: Yo sigo con las ñapas, ya me quedan 10 minuticos para entregar ese televisorzazo. ¡Atención, muchachos! ¡Atención! Lleguen a todas las redes sociales de Olímpica Estéreo Bogotá. Comenten cuál es su programa de televisión inolvidable. ¿Cuál es el programa de televisión inolvidable, muchachos? ¿Cuál es ese programa de televisión? Me lo puedes decir también vía telefónica. Teléfono fijo también puede participar. ¿Cuál será ese programa? El que ustedes quieran. Caigan ahí escuchando Olímpica Estéreo porque ya viene la ñapa millonaria.
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1: Tengo las 3 de la tarde con 29 minutos, 3 con 29 aquí en Olímpica.
2: ¡Se me dio!
1: ¡Escucha!
2: ¡Se me dio!
1: Bueno, ya ha llegado el momento. Nada que hacer. Vamos a entregar el televisorzazo. El primer televisorzazo. Y después, en la ruta olímpica, entregamos el segundo para redes sociales. Vamos a ver. Busquemos ganadores Olímpica. Ya estoy en vivo. www.olimpicastereo.com.co. www.olimpicastereo.com.co. Lo tenemos aquí. A ver. Tenemos un señor que se llama Juan Camilo. Juan Camilo Cañón. Vamos a ver cómo nos va con Juan Camilo.

0: Juan Camilo Cañón, muy buenas tardes, Juan Camilo. ¿Qué estás haciendo? Bájale ahí al radio, Juan Camilo. No, está difícil. Juan Camilo, bájale. Juan Camilo a la una. Juan Camilo a las dos.
1: ¿Qué estás haciendo? Yo, escuchando Olympique Estéreo. Escuchando
0: Olympique. Bueno, el man se puso nervioso.
1: Escuchando Olympique Estéreo.
0: ¡Olympique!
1: ¡Se metió! ¿Qué estás haciendo?
0: Vamos a volver a intentar, a ver, una última oportunidad, a ver. Una última oportunidad. Una última oportunidad, a ver. Vamos a esperarlo, a ver.
1: ¡Se metió!
0: En el caso de que no se pueda, pues buscamos el ganador despuesito.
1: ¡Se metió!
0: No hay problema. 3 de la tarde con 30 minutos, veamos a ver. Yo no sé. 3 de la tarde con 31 minutos. Tiki tangi di tangi di di tangi di tangi di tangi di tangi di Juan Camilo Cañón. Juan Camilo, buenas tardes. ¿Qué estás haciendo?
2: Escuchando Olympique Estéreo. Escuchando Olympique Estéreo. Escuchando Olympique Estéreo. Olímpica
0: Estéreo. ¡Eso! ¿Qué pasó, Juan Camilo, en la primera? ¿Qué le ocurrió?
2: No, ahí estaba conectado con ustedes, escuchándolos, pero no sé por qué no timbró el celular.
0: No, y lo que me refiero yo es que ahí estaba el sonido también. Había bastante, bastante audio, está bien.
2: Conveniente.
0: Bueno, bienvenido, Juan Camilo, ¿cómo me le va?
2: Hermano, muy bien, muchas gracias.
0: ¿Dónde vive?
2: Yo estoy ubicado en Bogotá, en el barrio Castilla.
0: En el sector de Castilla. Pues bienvenido a Olympique Estéreo. ¿Hace cuánto que nos viene escuchando?
2: Hermano, ya hace varios mesecitos ahí pegado con ustedes, porque desde septiembre se siente que viene diciembre.
0: ¡Eso!
1: ¡Desde septiembre se siente que viene diciembre!
0: ¡Eso! Oiga, Juan Camilo, ¿a qué se dedica?
2: Hermano, yo hago todo lo que es embellecimiento automotriz. Poner los carros bien lindos y en su punto para que, mejor dicho, queden espectaculares.
0: Sí, yo he visto últimamente como unos hangares, lo voy a decir así para que suene más bonito, como unos hangares, y en esos hangares muy lujosos, muy bonitos, y ponen, eso se llama un detailing, creo que se llama un detailing.
2: Detailing, ¿no? Correcto, es así, tal cual.
0: Detailing. Juan Camilo, ¿dónde vive?
2: En el barrio Castilla, en la localidad de Kennedy.
0: ¿Por qué lado? ¿Por qué sector?
2: Mi hermano, esto es muy, muy cerca de la Boyacá con Octava.
0: Ajá, vea. Por la Boyacá con Octava, muy bien, hermanito. ¿Qué le ha llamado la atención de Olympique Estéreo durante este tiempo que viene escuchándolos?
2: Hermano, pues básicamente la variedad musical, digamos que en el tema de los vallenatos ustedes la tienen supremamente clara. Y ahorita pues con lo de diciembre ya ustedes están activos metiéndole la ficha.
0: Sí, por eso le gusta a los oyentes el desde septiembre se siente que viene diciembre.
2: Correcto.
0: Bueno, Juan Camilo, ¿y usted qué? ¿Cómo es su vida normal? ¿Tiene hijos? ¿Cómo es la cosa?
2: Bueno, yo, pero esto es una propuesta, no mentiras. Estoy casado con mi esposa Laura, que me está escuchando.
0: ¿Qué?
2: Y tengo dos hijas, una hija de 8 años que se llama Gabriela y una hija que va a cumplir ahorita en octubre, un añito, que se llama Emilia.
0: Lilia. Bueno,
2: Emilia.
0: Emilia se llama, Emilia. Bueno, perfecto. Con Emilia, pues hombre, salúdeme a esa familia. Y por último, pues como viene usted escribiéndose, ¿por qué lado se escribió? ¿WhatsApp, Instagram, por qué lado?
2: Por WhatsApp.
0: Perfecto. Entonces ahí queda la gente, mire, ahí queda la evidencia. Por WhatsApp estamos encontrando oyentes. Ahora, el turno es el siguiente. ¿Cuál es su programa de televisión? Porque queremos regalar un televisor. ¿Qué haría usted con ese televisor?
2: Uy, hermano, pues casualmente lo montaría en mi emprendimiento que estoy ahorita como organizando, y me serviría muchísimo para poderle mostrar a mis clientes cómo pueden quedar los vehículos cuando los traigan, pues en un televisor de buena definición para que vean cómo quedan los carros.
0: Vea, qué bien pensado. ¿Y cuál es su programa de televisión favorito? Haga el favor.
2: Pues el que me acuerde de mi época, Tentaciones, ¿lo recuerda?
0: Pues ese no lo vi, pero no. Yo le creo. Que había una vieja, sé porque me mandaron fotos, que había una vieja muy buena. Sí,
2: sí, correcto.
0: Sí, y que entonces ese era como el ángel bueno y el ángel malo, porque me mandaron unas fotografías de eso, entonces uno dice, vea, qué chévere.
2: Correcto, los que tienen más de 40 saben de qué les hablo.
0: Claro, la vieja dice que estaba muy buena. Es que mire, el diablo es puerco y lo por eso es que uno tiene que cuidarse de esas pelanequis. ¡Qué peligro, hermano! ¡Qué peligro esas pelanequis! Ponen trajecitos corticos y ya los deja uno pendejo.
2: A perder.
0: A perder. ¡Mi hermano se ganó su televisor! ¡Sazo!
2: Muchas gracias.
0: Felicitaciones, hombre. Juan Camilo, ¿cómo se siente, parcerín?
2: Hermano, súper feliz, súper feliz. Mi esposa y mi hija están aquí llorando conmigo.
0: Ay, qué bonito. Qué bien, qué bien. Pues, hombre, ¿y hace cuánto que arrancó el negocio del detailing?
2: Hermano, la verdad llevo 6 años aproximadamente con el tema. Digamos, no es cuestión sencilla. Pero lo que pienso es que si usted no le da constancia a cualquiera que sea su negocio, pues nunca lo va a sacar adelante. Entonces estamos metiéndole muy, muy, muy duro la ficha para hacer grandes exponentes aquí en Bogotá.
0: ¿En dónde tiene el detailing? Apoyemos este emprendimiento. ¿Dónde lo tiene? De la dirección
2: exacta. Hermano, en este momento estoy ubicado en el barrio Castilla, en la carrera 72 bis, número 7B75. 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Y en el exterior todo lo que es corrección de pintura, desmanchar, realzar el color, eliminar microrrayones, darle brillo, espejo al carro para que quede como nuevo.
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2: 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Y en redes sociales, gracias que aprovecho el pedacito, me encuentran como @donjuancardetailing en todas las redes sociales. Ahí

0: Minutos 3:45 y es nuestro momento de que todos los conductores, toditos, todos nuestros conductores se pongan las pilas enviando al WhatsApp Olímpica 326-50-1059, 326-50-1059, todos los reportes de tránsito, por favor. Todos esos reportes automáticamente, ustedes lo que tienen que hacer es contagiarnos de esa alegría cuando ustedes están. Mire, muchachos, Javier, métanse por este lado, ayudemos a estos conductores y les entregamos los bonos de tanqueo. Además de eso, les entregamos otro televisor que tenemos a través de las redes sociales. Las redes sociales son @olímpicabogotá, @olímpicabogotá. Métanse de una vez y participen aquí de una con Olímpica Estéreo. Arranquen de una vez. 3:46, 3:46, vengan de una vez con las noticas de voz para que puedan participar y puedan tener las interacciones que ustedes quieran. Háganle de una vez, manden las noticas de voz todos nuestros conductores. Conductores felices a esta hora, arranquen de una vez. 3:26, 50, 10, 59, que ya vamos con ustedes.
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3: 4 de la tarde con 14 minutos, 4 con 14 aquí en Olímpica Estéreo. Muchachos, los invito a un concierto. El concierto se llama Los Meros Cabrones. Eso, papá, muchas gracias. Los Meros Cabrones, próximo 9 de octubre. ¿Dónde será esto, muchachos? 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Y nos vemos el 9 de octubre, Centro de Eventos Autopista Norte, con ellos: Tucanes de Tijuana, Chuy Lubiano, Rayos de México, Lupe y Polo y Gerardo Amado. www.ticketsgip.com. Con estas buenas noticias estamos arrancando nuestra Ruta Olímpica.
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3: Muy bien, muchachos, son las 4 de la tarde con 16 minutos.
4: Ajá.
3: 4 con 16 aquí en Olímpica Estéreo. ¿Cómo me le va toda Bogotá? Bienvenidos a una edición más de La Ruta. Dirección y programación de la señorita Dalia Bernal. Yo acabo de conectar las cámaras de www. Ahí ya salimos.
4: Ajá. Ahí estamos todos.
5: ¿Sí? Saluden.
3: Saluden, niños, saluden.
4: Ahí está, saludemos acá.
5: TikTok. Y también estamos en vivo en TikTok.
4: Por TikTok, hay que saludar por dos lados. Por acá.
3: Por delante y por
4: delante y por un lado. No, por delante y de lado.
5: Por favor.
4: Porque por un lado estamos. La gente nos ve de perfil en nuestro TikTok. Sí. Pero de frente nos ven a través de www.olimpicastereo.com.co. Bienvenidos a todos los que están conectados, la gente que empieza a llegar a través de nuestro TikTok, arroba olímpica se metió, nuestro TikTok, arroba olímpica se metió, nuestro TikTok, nuestro Instagram es arroba olímpica Bogotá. Pero bueno, listo, bienvenidos a esto que se llama La Ruta Olímpica.
3: Y también mire, Rome, que hay que, ajá, buscarnos en www.olimpicaestereo.com.co. Ahí están las tres cámaras también dispuestas. Ahí nos están viendo, nos van a ver las 24 horas, porque nos pueden ver las 24 horas, ¿no?
5: Así es, y escuchar. De hecho, muchachos, invito a todos los oyentes que se conectan ya mismo en nuestra página web www.olimpicaestereo.com.co para que por favor a nuestro WhatsApp Olímpica 320-650-1059 envíen captura y la palabra en vivo. En vivo, para tener el WhatsApp, para que se puedan llevar regalos en esta tarde. Ya les decimos qué regalazo va a ser en esta tarde bien espectacular. Todos los que están conectados a través de nuestra página web www.olimpicastereo.com.co mandan al WhatsApp Olímpica la palabra en vivo y el pantallazo para que se puedan llevar regalos el día de hoy. Bueno, igual la gente de TikTok, sí, ¿les parece?
3: Y le tengo noticia, muchachos, mire.
4: Señor.
3: Me metí ahí en los en vivos.
4: Ajá.
3: Isidro Pineda.
5: Hola, don Isidro, ¿qué más?
4: Un abrazo.
3: Yolanda Ramos Penagos, estoy viendo aquí la plataforma.
4: Ajá.
3: Y Julio César González está mandando ya la fotico.
4: Vea pues.
5: Oh, ¡qué bueno!
3: Vea pues. Nos vamos con los reporteros.
4: Señores, a esta hora, reporteros, hola, buenas tardes, ¿qué estás haciendo?
3: En Olímpica Estéreo,
6: la emisora. Olímpica, Olímpica, reportando acá en la Villavicencio con autopista 5-5. Hoy me quería ganar el televisor, hermano. Se me dañó.
3: Pero hay oportunidad.
6: Sin televisor, hermano. Olímpica Estéreo, Estéreo.
3: Pero tranquilo que hay oportunidad porque ya vamos a entregar por redes sociales otro televisorzazo. Vamos a entregarlo en minutos. ¿Más reportes a esta hora?
0: Desde septiembre se siente que viene diciembre. Un clásico que yo y que no me faltes tú, de los Diablitos. Desde septiembre se siente que viene diciembre. Saludos a Perillita, a la Negra Candela, a Dalia, especialmente a don Javier Fernández. Desde septiembre se siente que llega diciembre. Por acá reportándome de la autopista sur con Avenida Villavicencio. Ajá. Hacia el sur está 5-5 ni, sin ninguna novedad, pero hacia el norte sí está un 5-3, casi 5-2, ya que hay un accidente con un Zip ahí llegando a Madelena y está reduciendo a un carril. Entonces, tomar vía alterna.
4: Ok, más oyentes a esta hora. Hola, buenas tardes, ¿qué estás haciendo?
7: ¿Qué estoy haciendo? Escuchando Olímpica Estéreo. Un saludo ahí para la bella Zairita.
5: Gracias, ¿cómo estás?
7: Reportando movilidad desde por acá de los lados de Usaquén, desde la calle 116. Ajá. Hacia el sur, carrera séptima, avenida Circunvalar, hasta el barrio Las Cruces. La movilidad 5-5, está la movilidad todavía. ¿Y qué está haciendo? Escuchando Olímpica Estéreo, porque Olímpica se metió.
4: ¡Epa!
5: Muy bien, muchas gracias, muchachos. Tengo que dar una información para la gente que va por Transmilenio, porque ajá, hasta ahora ya mucha gente ha salido de su trabajo. Por toda la carrera 30, porque mire, exactamente en la estación 7 de agosto van a ver un biarticulado o un Transmilenio de esos rojitos con un letrero y una frase que es icónica de nosotros. Como dice, desde septiembre
4: se siente que viene diciembre.
5: Y va a haber un Papá Noel ahí bien espectacular. Mejor dicho, si usted ve este Transmilenio que lleva a Papá Noel, ¿sí?, incluido, que dice desde septiembre se siente que viene diciembre con Olímpica Estéreo, va a tomarle la fotico y lo va a enviar también al WhatsApp Olímpica 320-650-1059 para que se lleve un regalo bien espectacular en esta tarde. Me cuentan que este bus va por toda la carrera 30.
4: Sí.
5: Por la NQS, puede ser también mi Rome, sí, que sí, también sí, ya sabe por lo menos dónde es.
4: En Norte Quito Sur.
5: Eso, por ahí sí mismo. Entonces, aproveche si usted está cerquita el 7 de agosto, si está por la calle 75, por la 30, tómele la foto al bus de Olímpica Estéreo, sí, al Transmilenio, y se puede llevar regalos bien espectaculares.
4: Muy pendiente, mire, 7 de agosto, exactamente, la estación del 7 de agosto queda en el cruce con el ferrocarril.
5: Sí.
4: Obviamente, pues muy cerca al 7 de agosto, pero también al frente de las canchas de la Federación Colombiana de Fútbol, donde entra la Selección Colombia. Pues sí, para que se ubiquen, para que no nos van a perder.
5: Igual, el bus va por todo el corredor de la carrera 30 o la NQS. Entonces, si usted está más adelantico, hacia el norte o hacia el sur, pues aproveche. Ya saben, foto al bus de Olímpica Estéreo, el biarticulado de Transmilenio, y se lleva tremendo regalo el día de hoy.
4: Así es, oyentes de Olímpica Estéreo, ya lo saben. Entonces, tomen la fotico y la envían al WhatsApp de Olímpica 320-650-100. 5-9 a esta hora, 4-22. Más reporteros en Olímpica Estéreo. ¿Qué nos dicen nuestros oyentes? Hola, buenas tardes, ¿qué estás haciendo?
8: Olímpica Estéreo, la mejor de todos los colombianos. Aquí con su reportero de la Sabana, transmitiendo desde el municipio de Zipaquirá. La vía hacia Bogotá está un poco congestionada. Ahorita están saliendo los universitarios de la Universidad Militar, de la Manuela Beltrán, bueno, de todas las universidades que quedan por este lado. Entonces, un poquito congestionada, y me imagino que también estará congestionada la entrada a Bogotá, que para esta hora se pone un poquito pesada.
4: Ajá.
8: Entonces, no olviden que Olímpica Estéreo es la número uno y que desde septiembre se ve que llega diciembre.
5: Eso, casito, se siente que viene diciembre, muchachos. Casito, sí, sí, casito, sí. 4:23 de la tarde, vamos a ver qué más anda por aquí en la Ruta Olímpica. Hola, ¿qué estás haciendo?
9: Buenos días, Olímpica Estéreo, se metió reportando desde la primera de mayo con carrera décima, sentido occidente, oriente, a la hora 5-5 la movilidad, 5-5, Olímpica Estéreo se metió.
3: 4 de la tarde con 23 minutos, ya viene información, noticias. ¿Usted a quién pondría en una moneda, Zaira?
5: Uy, yo pondría, ¿a quién pondría? A mi mamá. A mi mamá, a mi abuela, sí.
4: Ah, pero tiene que ser familiar o chistoso.
5: No, lo que usted quiera, sí. No, porque la admiro, pero usted, por ejemplo, aquí en
3: Romeo. A ver, Romeo.
4: No, papi, pues me da muchas ideas, papi. Pondría a Homero Simpson.
5: Ah, bueno, hay mucha gente que le gustan los Simpsons.
3: Acuérdese que una moneda tiene dos caras.
5: Ah, bueno, sí, por un lado.
4: No. O sea, pondría a Homero Simpson.
5: Sí.
4: Y por el otro lado, como una moneda es cara y sello. O sea, por la cara pondría a Homero Simpson.
3: Sí.
4: Y por el otro lado, colocaría la estructura de la fábrica donde trabaja Homero Simpson.
3: Sí. La planta nuclear.
4: La planta nuclear. Exactamente.
5: ¿Y mi Javi? ¿A quién?
3: Uy, yo no le pensaría, no sé, a mis hijas.
5: Ay, de pronto,
3: para mí, como tengo dos hijas, me queda el peluche porque por un lado Michelle y por el otro lado Naila.
5: Ah, no, queda bien con las dos. Bueno.
3: Eso se lo vamos a preguntar a nuestros oyentes en minutos aquí en Olímpica Estéreo.
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10: Estaban hablando dos muchachos y le dijo el uno al otro, a mi abuelita pobrecita, ella tuvo un accidente en un ojito y el cirujano que la operó le puso un ojo de un águila. Ahora mi abuelita con ese ojo, ella es capaz de mirar, por ejemplo, si pasa un avión, ella puede mirar por dentro de la cabina, puede mirarle en la escarapela del piloto, puede mirar hasta el número de la cédula con ese ojo, dijo el otro. Uy, ¿verdad? Dijo, sí. Dijo, pues mi papá también tuvo un accidente, le cayó una mano pobrecito y le pusieron en vez de una mano una ubre de una vaca. Dijo, ¿verdad? Dijo, sí. Y cuando mi papá quiere café, él le sirve en café. Y si lo quiere con leche, él lo único que hace es exprimirse un dedo. Y le dijo el otro, uy, sí, eso hay que verlo. Le dijo, pero era con el ojo de su abuelita.
11: Hombre, qué ironía las de Colombia. El día que mataron a Jaime Garzón, lo declararon disque el día del humorista. Yo a eso no le veo el chiste.

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1: No, perdón. Olímpica. ¿La señora, su nombre es?
2: Nancy.
1: Nancy, ¿con quién viene?
2: Con Daniela.
1: Ah, ella me dijo que se llamaba Sara.
2: Bueno, Sara Daniela.
1: Ah, Sara Daniela. Ah, pero ¿sí es su hija?
2: Sí.
1: ¿Segura?
2: Segurísimo.
1: ¿En serio que es su hija?
2: Obvio.
1: ¿Y para dónde va, mi amor?
2: Ya, para la casa.
1: ¿Dónde vives?
2: Subo a Lombardía.
1: Subo a Lombardía. Ah, ¿le sirve cualquiera con la letra C?
2: Sí.
1: El C19, el 17, el 15, ¿cuál coge normalmente?
2: Vamos a coger el C.
1: Bueno, y por ejemplo, su merced linda, un tipcito de cultura ciudadana en Transmilenio, ¿cuál sería?
2: Pues no sé, ceder la silla a las personas mayores y con niños.
1: Ah, bueno, y su merced, señorita bonita, un tipcito, ¿cuál sería, por ejemplo? Pagar el pasaje, ¿no?
2: Sí, no colarse.
1: No colarse, muy bien, señorita, excelente. Señor, ¿su nombre es?
3: Guillermo López.
1: Don Guillermo, bueno, don Guillermo, ya se va gratis gracias a Olímpica, ¿no?
3: Sí, gracias.
1: Ah, bueno, papá, ¿usted en qué trabaja normalmente, mi viejo?
3: Independiente.
1: Independiente, ok. Y normalmente, ¿cuál es el bus que coge? ¿Cuál es la letra que coge siempre?
3: H21.
1: H21, bueno, párale, hola. Ese va para el sur, ¿no? Para el Tunal.
3: Para el sur.
1: Muy bien, señora, ¿su nombre?
4: Paola Barón.
1: Paola Barón, ¿cómo estás, Pao?
4: Bien.
1: Oye, mírame, Paola. Te crees la última, Bueno, Javier, nosotros seguimos entregando diversión, felicidad, alegría y ayudando a economizar el bolsillo de los capitalinos porque se van gratis con la emisora que se metió en Bogotá, la emisora del primer lugar, Olímpica Stereo. 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
6: Oiga, un man critique y critique y critique a la esposa, a la propia esposa de él. Y le dice el amigo, mire hermano, nunca critique a su esposa por cometer un error, hermano. Si ella fuera perfecta, tenga la completa seguridad que se había casado con otro.
7: Imagínate un señor saliendo del Sisbén. Sí, otro saliendo del Sisbén y le dicen, la plata o la vía. Digo, no, hola, ¿usted también es médico?
8: 4:35. Bueno, la niña de los picos, ¿qué? No la vemos activa.
9: Por aquí estamos, vea, estamos en Olímpica, se metió en TikTok. Voy a enviarle saluditos al loco que está súper conectado aquí, ajá, con nosotros, a Sandra Rodríguez, a Jackie, a Wendy Romero, que también anda por acá, Andrés Fernando López, Ernesto Manuel Mejía, Juan KCK, mejor dicho, toda la gente que está conectada con nosotros en TikTok hasta ahora. Vea, piquito grandote. A los que están en la página web también, saluditos, ya saben, envíen fotografía al WhatsApp Olímpica 320-650-1059, un pantallazo de que nos está viendo, y ponga la palabra en vivo para que se lleve regalo en esta tarde bien espectacular. Y también piquito para mis olimpireporteros y olimpiconductores que nos están viendo y nos escuchan también a través de nuestra radio. Ya saben, cuéntenos cómo está la movilidad hoy en Bogotá para que se puedan llevar tremendo bono de taqueo más entradas para Skyson, mijo.
1: Vea, pues empecemos de una vez con los reporteros. Hola, buenas tardes, ¿qué estás haciendo?
10: Javi, buenas tardes. Voy bajando aquí por La Esperanza con Boyacá. Está un poquito complicado el tráfico. Pueden buscar la 26, que es más rápida.
1: Hey. Ok, más oyentes, mi querida Zaira.
9: 4:36 de la tarde, ¿quién anda por aquí en la ruta olímpica? Hola, ¿qué estás haciendo?
11: ¿Qué hago? Escuchando Olímpica Estéreo, escuchando Olímpica Estéreo, Olímpica Estéreo. Habla el amarillito JTQ385, Duván Bermúdez. Encuentro acá sobre la altura de la 68 con Esperanza.
1: ¿Sí?
11: La movilidad por este lado se encuentra de 1 a 5 más o menos a un 3, a un 3, 4. Hay buena movilidad, unos lapsos un poquito lentos, pero se mueve.

0: 3 de la tarde, 47 minutos. Bonita la 80 para transitar. Le habla el filo oyente Jorge Lozano, reportando movilidad. 55 Galle 80 con 110. Y Olímpica Serio se metió.
1: Y empezamos muy con bien. Los ganadores de una vez. Oiga, ¿sabe? Oh. Vamos a llevar gentes a gentes. Oiga, gentes.
2: Personas y gentes. Es que aquí somos inclusive. Sí. Recuerden que ya no solamente es personas, no hay que decir personas, gentes. Personas,
1: sí. Gentas, quintas. El caso es que vamos a llevar a Ferney Vanegas a Skyson.
3: ¡Epa! Ferney Vanegas de la localidad de Tungüelito se va invitado para Skyson.
1: Lo vamos a llevar totalmente gratis porque anda juicioso.
3: Sí.
1: Y vamos a entregar otro televisor en las redes sociales.
2: Uy, me encanta a los que están con nosotros conectados.
1: Es que esta tarde estábamos entregando un televisor.
2: Sí.
1: Ajá. Y quedó pendiente otro televisor por redes sociales. Si quieren también, aprovechan, van en un momentico Olímpica Bogotá y colocan cuál es el programa inolvidable. Sí. Zaira, ¿cuál era su programa inolvidable?
2: Uy. Cuando era chiquita, bueno, cuando yo estaba en mi adolescencia vi Patito Feo, muchachos. Y me pegaba todas las tardes a ver Patito Feo.
1: Muy ñoña.
2: Sí, muy de niña, muy princesita. Sí. Yo siempre he sido muy princesa. ¿Y Romeo?
3: ¿Ahorita o
2: antes? No, de niño, antes.
1: ¿Desde antes?
3: Desde antes. Ok, sí. Desde antes estaba con Javi Zaira, porque Zaira no acuerda y yo, seguramente los que somos millennials sí se van a acordar.
2: Millennial, pero.
3: No, somos millennials, en serio. Yo nací en el 84, soy millennial.
2: Rato.
3: Sí, en el 84 de Millennial. Pero no, yo veía por ahí a los finales de los 80, veía, por ejemplo, El Auto Fantástico.
2: Bueno, ese es famoso.
3: Veía Manimal, no sé si nos acuerda de Manimal.
2: Sí, no.
3: El Lobo del Aire.
1: Se le brotaba la vena.
3: Sí, la vena, sí.
2: ¿Sí?
1: Se pero de la mano.
3: Animal, de la mano.
2: Me emocioné.
1: De la mano. El tipo tenía un problema biológico.
2: Sí.
3: Y se convertía en animales.
1: Entonces, se convertía en animal. Y pero, se defendía en puma, en águila.
3: Era un superhéroe, entonces se convertía en animales para.
1: Y ayudaba a la gente.
3: Sí.
2: No,
3: y ya, eso
2: colombianos, ustedes se deben acordar de Pandilla, Guerra y Paz.
3: Sí, claro.
2: Ese me acuerdo bastante. Padres e Hijos, por ejemplo, era otro.
3: Ah, pero estaba muy niño.
2: Pasión de Gavilanes, no, también.
1: ¿Quién es
2: ese hombre?
1: Oiga.
4: Párate, mi amor.
3: Ajá.
1: ¿Qué es lo que va a pasar, Zaira, con este concierto?
2: Bueno, nos vamos a disfrutar de los meros cabrones este 9 de octubre, muchachos, porque vamos a estar con los Tucanes de Tijuana. Desde México, cabrones, esto. Vienen aquí a disfrutar. Estará Lupe y Polo, Chuy Lubiano y sus Rayos de México.
3: Buenísimo, buenísimo.
2: Y Gerardo Amado. ¿Cuál es la canción que más le gusta a Romeo?
3: La canción de Gerardo Amado. Es que no.
2: Esa
3: me gusta. Lo que pasa es que Gerardo Amado es muy buena persona, sí. Sí. Muy buena gente.
2: Todas las personas que están conectadas a través de nuestro TikTok o a través de nuestra página web www.olimpicastereo.com.co que quieran irse a disfrutar de los meros cabrones. Esto es el 9 de octubre en el Centro de Eventos de la Autopista Norte.
3: Ajá.
2: Porque usted tiene que saber pues cómo se va a dirigir hasta allá, muchachos.
3: Sí.
2: Que tenga carrito, que vaya con un amigo que tenga carrito. Va a escribir en nuestro WhatsApp Olímpica, va a mandar pantallazo y va a poner en vivo. Y ahí los vamos a ver. Y en TikTok también voy a estar mirando todos los que comenten y digan, yo quiero ir a los meros cabrones.
3: Se pueden ir en bus, una buseta que va para Chía.
2: Eso también funciona, pero que tengan en cuenta que pues se va a ir hasta la autopista norte para que saque el tiempo de hacerlo.
3: Claro, ¿no? Obviamente.
2: Entonces ya saben, todos los que nos vamos para los meros cabrones este 9 de octubre, van a escribir aquí en el TikTok, yo quiero ir a los meros cabrones. Los que más comenten, denle tap tap a la pantalla y compartan el like, yo voy a estar pendiente. Y los que están a través de nuestra página web www.olimpicastereo.com.co, manden el pantallazo, pongan la palabra en vivo y pónganos, quiero ir a los meros cabrones, y ya decimos los ganadores.
1: Los vemos en el TikTok en este momento. Mire, está Romeo.
3: Señor.
1: Ahí.
3: Aquí en el tecleo por este lado.
1: Zaira, a ver, levante la mano, muchachos, que nos veamos.
3: Levante la mano. Feliz.
4: Querida, vámonos para
3: otras tierras.
1: Ándale, dice, regálame las boletas, hijos de la chingada.
2: Hijos de la chingada, güey.
1: Bueno, y por último, muchachos.
3: Señor.
1: Zaira, estamos hablando de una moneda, porque resulta de que apareció una moneda, ¿cómo se llama? Una moneda milenaria. Recuerda que aquí en Colombia la gente imprime monedas de colección.
2: Sí.
1: En Colombia hay una cultura muy, muy buena. La gente paga por coleccionar monedas especiales. Pues bien, salió una tradición.

0: monedas en donde aparece la moneda del presidente actual de Colombia en la cara, aparece Abelardo de la Estrella. Ajá. Y en el sello aparece el tigre. ¿Qué dice?
1: Falcao, el tigre Falcao.
0: No, no, no, el animal, el mamífero.
1: ¡Viva Colombia! ¡Viva Falcao!
0: Pues esa moneda, se está hablando de que va a ser una identidad y pertenencia de un movimiento y se prepara para hacer historia en Colombia y en América Latina. Estoy leyendo, estoy leyendo, ¿sí? Entonces es un objeto de colección para el que la quiera comprar y pertenece a un grupo ciudadano que rescató esta tradición de mandar a hacer monedas. Para no demorarme en la noticia, el caso es que van a imprimir una moneda en homenaje al señor presidente actual de los colombianos.
1: Pero es didáctica, o sea, no tiene ningún...
0: No, no, no, no, no, es el que la quiera comprar.
1: Ah, es que la quiera comprar. Y es en conmemoración a él, ¿sí? Pero no...
0: No, pero se vuelve algo curioso porque, ¿sí? Pues realmente, normalmente, pues esos símbolos son para personas fallecidas, claro, para héroes, sí, para personas que de pronto tienen una representación histórica en toda Colombia. Sin embargo, pues aquí está la noticia, pero nosotros le queremos es preguntar a los oyentes, sí, y ahí los que nos ven en www.olimpicastereo.com.co, vemos, por ejemplo, nosotros mandamos a hacer nuestra moneda, que es la señorita Dalia.
1: Ahí sí la pueden ver, véala, ya se ve bien linda, bien espectacular, dice la señorita Dalia, está arriba de Javi.
0: Exacto. ¿Qué tal les parece? www.olimpicastereo.com. Oiga, grábeme una nota de voz.
1: Sí.
0: Ya Romeo dijo que los Simpson.
2: Sí, los Simpson.
0: Yo ya dije que mis hijas. Zaira dice que la mamá. ¿Le falta por el otro lado?
2: Homero, sí.
0: ¡Oh! ¿A quién va a poner? ¿A quién va a poner usted?
1: Mi abuela, mi mamá y mi abuela.
0: Ok, cara, dice. ¿Ustedes a quién pondrían? Y por favor, en notas de voz, ¿a quién pondrían en el TikTok?
2: Muchos aman tanto a la mascota que pondría la cara a la mascota.
1: Ay, sí, también me gustaría. Sí,
0: muy buena idea.
2: Sí, o sea, pone la cara a la mascota y ahí... Pero además uno podría mandar a tallar una moneda. Yo
0: creo que sí, eso sí se puede mandar.
2: Claro, obviamente, ¿qué? las personas que hacen obviamente joyería, se puede mandar a tallar una moneda.
1: De hecho, me
2: emblemática,
1: parece un detalle romántico.
2: Con
1: la cara de su mujer.
2: Sí, que sí.
1: Y no, pero es que en un lado no, se están dando un piquito así. No. Y en el otro está la cara de su
0: mujer. No, pero es muy tóxica.
2: No, pues sí, uno viéndola todo el día ahorita para darle una moneda ahí.
0: Zaira, usted todavía es soltera. Usted,
2: sí, sí.
0: Usted no diga esas locuras.
1: Que se quiera casar conmigo, me tiene que mandar a hacer moneda. Por un lado y por el otro.
0: Ahora sí. Pues,
2: no, pero le pone un valor de 5 pesos.
0: Ustedes manden notas de voz. Oiga, venga, a mí me gustaría hacer una moneda por cara. Va tal persona, ajá, o tal cosa. Y por sello, va tal otra, una mascota, un superhéroe.
1: Ay, también, hay gente que le encanta, por ejemplo, Spider-Man, que está todavía en cines y está de moda.
0: Exacto. Notas de voz y le entregamos también muchos premios que tenemos aquí pendientes. Las personas que nos están viendo en redes sociales, manden el pantallazo del TikTok y también los vamos a encontrar ahí.
2: Ahí está.
0: ¿Algo de humor, Romén?
2: Sí, señor, y aquí está el humor en Olímpica Estéreo 445 en la Ruta Olímpica.
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4: Está un tipo donde una bruja y la bruja le saca las cartas y dice: ¡Uy! Por lo que veo, usted tiene un hijo. Y el tipo: no, dijo, señora, se equivoca. Eso es lo que usted cree, eso es lo que usted cree, porque yo tengo 3 hijos. Dijo: no, señor, eso es lo que usted cree.
5: Estaba el abogado, el juez, y dice allá el juez al acusado: miren al acusado, su mirada turbia. Miren ustedes esa cara, mire su frente estrecha, mire los ojos hundidos, su apariencia siniestra la pueden observar. Se levanta el acusado y dice: bueno, ¿pero qué? ¿Me van a juzgar por feo o por asesino?
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6: Estefanía y Melissa. Oh.

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1: ¿Usted cree que se casó con una vagabunda o qué?
2: El marido, ¿cómo así?
1: ¿Cómo así que qué? ¿Usted piensa que es que yo ando de arriba para abajo, qué? Mentiroso, celoso. ¿Usted cree que es que yo soy una vagabunda? Usted, dígame, ¿cree que no me he dado cuenta que usted me contrató un detective privado? Uno alto, mono, de ojos azules, medio gordito. Eso sí, ¿para qué? Hace el amor delicioso.
3: Doctor, ahora sí yo me separo, no me aguanto más a la mujer. No, pues imagínese la última. Le dije, váyase pa'l diablo. Y ahorita la llamé y me dijo que yo estaba donde la mamá.

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1: 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Las 5 de la tarde con 17 minutos, las 5 con 17 en Olímpica Serio, segunda hora de La Ruta.
2: Sí, señor, y a esta hora, a las 5 de la tarde, 17 minutos, ella escucha la música de fondo. ¡Nos vamos con los deportes! Ahí está Mojica Sports. Vamos a estar hablando de Santa Fe y Cali, que disputan la final de... Bueno, de una final. Oye, vamos a hablar de los derechos de televisión del fútbol colombiano. ¿Qué ha pasado con ese tema? La doble jornada de la liga que se viene y... ¿Cómo está yendo a la Selección Colombia Sub-20? ¿Qué se viene? Ahí está Mojica Sports a esta hora con toda la información, Moji.
3: Javi, Zaira y oyentes de Olímpica Estéreo, la emisora del primer lugar. Muy, pero muy buenas tardes, bendecidos días, cielos abiertos para todos ustedes. Aquí les traigo rápidamente la información deportiva de lo que acontece hoy, lo que acontecerá mañana y de lo que aconteció ayer. Rápidamente les cuento que este fin de semana se conocieron los dos finalistas de la Liga Betplay Femenina Dimayor: el Deportivo Cali, quien eliminó a Nacional, e Independiente Santa Fe, quien eliminó a Millonarios. Con esto conocemos que mañana se jugará en la final de ida de una vez entre Independiente Santa Fe y el Deportivo Cali. Arrancamos con la gran noticia, porque estos dos equipos ya se enfrentaron dos veces antes y el Deportivo Cali ganó las dos finales anteriores. Así que Santa Fe en este momento podrá tener una revancha. El partido, como les dije, será mañana miércoles 23 de septiembre, 7 de la noche, y tendrá una sede bastante particular: el Estadio La Independencia de Tunja. Santa Fe será local en este primer encuentro, pero no podrá jugar en Bogotá debido a la programación del escenario y al inicio de montaje para un concierto de una banda de K-pop llamada BTS.
2: Sí, señor.
3: Que se realizará en Bogotá este concierto. La situación generó una fuerte polémica entre Santa Fe, Dimayor y Sencia, la empresa encargada de la administración del campín. Sencia aseguró que los compromisos y eventos del escenario habían sido coordinados con anticipación y que no podían modificarse unilateralmente. O sea, de ninguna manera. Por su parte, Independiente Santa Fe manifestó que no recibió una información antes de este comunicado sobre la imposibilidad de utilizar el estadio. Y la Dimayor respaldó la posición del club. O sea, Santa Fe y Dimayor están en un barco y Sencia está en el otro. Finalmente, la Dimayor confirmó a Tunja como sede de la primera final. Y ya hay una noticia positiva para los hinchas. Ajá. El ingreso será gratuito, con un aforo limitado, claramente. Y Santa Fe también dispondrá de buses para facilitar el desplazamiento de aficionados de Bogotá. Mejor dicho, aquí hemos contado que Méndez y la hinchada Independiente Santa Fe no tienen una muy buena relación, pero Méndez va a disponer de buses y una boletería totalmente gratis para que todos los hinchas de Santa Fe acompañen a las Leonas al estadio de Tunja. Entonces, la serie se cerrará después el sábado 26 de septiembre en Cali, donde pues el Deportivo Cali buscará definir el campeonato de condición local. Segunda noticia: ¿qué pasa con los derechos de televisión del fútbol colombiano? La vez pasada les conté que el Win posiblemente podría perder los derechos. Pues imagínense que pasamos a que la Dimayor viene adelantando el proceso de definir los derechos visuales y digitales de sus competencias para el periodo que comienza en 2027. Y en las últimas horas se conoció una oferta que alcanza los 90 millones de dólares anuales. La propuesta había sido presentada por un consorcio relacionado con Go Sports Media, empresa que estaría buscando competir con el Cala Naranja. La situación pone a Win Sports, actual operador de las transmisiones, ante un escenario clave. Según los reportes conocidos, el canal tendría un periodo de 60 días para igualar la propuesta, de acuerdo con el derecho de preferencia contemplado con el contrato actual. Así que todavía no podemos conocer un dueño total de los derechos del fútbol colombiano. Por otro lado, hoy se juegan dos partidos importantes de la Liga Betplay Dimayor. Y primero juega Independiente Santa Fe contra el Deportivo Cali a las 8 de la noche en el Estadio Nemesio Camacho El Campín. Pero antes de esto jugará a las 6 de la tarde Medellín a Jaguares. Este partido es por la fecha 11 y el partido de Santa Fe es por la fecha 12. Y por último, mañana, compañeros, prepárense porque Colombia está a 90 minutos de una final mundialista. Mañana, exactamente a las 11:30 de la mañana, hora colombiana claramente, la selección colombiana de fútbol, quien derrotó a Nigeria días pasados, se enfrentará a la semifinal de la Copa Mundial Femenina Sub-20 ante ni más ni menos que Corea del Norte. También mañana se jugará la otra semifinal, que sería España e Italia. Entonces, si Dios lo permite y clasificamos a la gran final, podríamos enfrentarnos ante España o ante Italia. ¿Cuándo sería la final? Este domingo 27 de septiembre en Polonia. Así que mucha atención, esta noche en Liga Betplay, Santa Fe, Cali, Medellín, Jaguares, también se jugará la final del Mundial Femenino Sub-20 y muchas más noticias. 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
1: Muchísimas gracias, Mojica, que aparece aquí en Los Deportes, 5 de la tarde con 22 minutos.
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1: Oiga, saludamos a Edwin, pero le preguntamos.
2: Ajá.
1: 15 años. Edwin Ocampo, ¿cómo me le va?
4: Hola, muchachos, ¿qué más? Si yo estoy cumpliendo 15 años, ¿cómo así?
1: De estar aquí en la emisora, ¿no?
4: Yo creo, de la emisora. No, mucho tiempo, no.
5: 15 pero... años de haber cumplido 40.
4: Sí, 44, mijo.
1: Es que le estoy dando la invitación porque ya vamos a hablar de numerología y de cómo ganar billetico. Sí, eso siempre le gusta. Oiga, lo de mis 15, Zaira, ¿cómo va eso?
6: Mi Javi, oyentes de Olímpica Estéreo, toda la gente que está conectada en nuestro TikTok, @olímpica se metió, @parapsicólogo1 en Instagram, @JavierAvilaNieto, @ZairaRubio, mejor dicho, todos los que están ahí conectaditos, esta información les interesa, y también por nuestra página web www.olimpicasterio.com.co. 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Vea, vestido para la quinceañera espectacular.
2: Opa.
6: Con un vestido de cambio así,
2: sí,
6: pomposo, bien lindo, bien espectacular.
2: Ajá.
6: Además de eso, vestido para el papá y vestido para la mamá.
2: No, o sea, se van a ir todos elegantes.
6: Y el smoking del papá, ajá, bien lindo, bien bello.
2: Sí.
6: Y también el vestido de la mamá, porque tienen que salir lindos en las fotos.
2: Vea pues.
6: Además de eso, usted puede llevar 15 invitados. O sea, no solamente va a estar la niña con sus papás,
2: sino que llevan 15 invitados, los más cercanos de la familia, los amigos.
6: Puedes llevar, por ejemplo, amiguitos del colegio, ¿no?
2: Sí, exactamente, los puedes llevar.
6: Las primas, las, ajá, tías, 15 invitados por cada quinceañera. Ajá. ¿Qué más? Comida tipo buffet, así lindo, espectacular, como
2: no,
6: una fiesta de 15.
2: Un banquete exclusivo.
6: Eso, y una torta que uno, desde que la ve, dice, qué delicia, una torta de 15 años, como... todos se la merecen, ¿verdad? Sí.
2: Vamos a tener los propios meseros, ahí van a tener sus propios meseros.
6: Bien lindo.
2: Sí.
1: ¿Qué más hay, Rome?
2: Uy, venga, esto sí es importante porque toda quinceañera debe tener su anillo.
1: Uy,
2: sí.
1: De oro, sí, y de plata.
6: Eso me parece,
2: sí, señor.
6: Sí.
2: Exclusivo en plata y oro. Y una, sí, serenata de ensueño para todas ellas. ¿Lo puedo decir ya o no?
6: Claro.
2: Con el artista más, sí, importante de la música, claro, popular, el rey del chupé, John Alex Castaño. Y con él, la nueva voz del sentimiento, Cristancho. Venga, aquí viene el resto, ¿no? Porque ya Zaira había contado más o menos qué vamos a tener. 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Pero tengan un video bien creativo, cuéntenos por qué ustedes creen que su hija se merece la fiesta de 15. Pueden contarnos, miren, no, lo que pasa es que mi hija es muy, muy dedicada, le va bien en el colegio, nos ayuda aquí en la casa, es muy buena hija. Ustedes nos cuentan. Y también van a hacer un videito como bailando. Pueden bailar un vals.
1: La canción que quieran.
2: Sí. Sí, sí. Pueden bailar una salsita. Pueden bailar un vallenato. O sea, ustedes ya, depende de su creatividad. Y este video, Zaira, lo van a enviar, Zaira, a Javi, muchachos.
1: Sí.
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6: Igual el video que sea chiquitico, o sea, máximo un minuto. ¿Para qué tanto? ¿Para qué más?
2: Sí.
6: Con eso usted tiene para participar.
1: Bueno, muchachos, estamos buscando oyentes que digan a quién se le ocurriría a usted colocar en una moneda. El cara y sello, ¿no?
6: Edwin, por ejemplo, ¿a quién colocarías?
1: ¿A quién le colocaría usted en una moneda?
4: Una moneda a la que yo amo con todo el corazón, a Shakira. La pondría en una moneda totalmente merecida.
1: Esa sería cara.
4: Cara. ¿Y un sello?
5: Karol G.
6: Las caderas de Shakira. Pues, en un lado la cara y en otro las caderas.
4: Ah, sí, no, claro. yo compartiría los dos lados Shakira, ¿no? Y ella se lo merece. Yo creo que...
1: Súper fan de...
4: Que la amo, ya.
6: No, pero sí lo han dicho. Sí, cuando claro, ella hizo los conciertos acá.
4: Hasta un billete.
6: Sí, que le iban a sacar un billete.
4: Que querían sacar un billete de ella.
6: Igual
4: obvio.
6: Que a Sofía Vergara, ¿no?
4: Yo no me lo gastaría por verla.
6: Ay, eso suena raro.
1: Tenemos a Edwin Ocampo. Edwin, buenas tardes. Hablando de moneda, Edwin, venga, ¿qué notas de voz le vamos a
4: dar? No, ustedes si quieren moneda, yo les voy a dar billetes, señores, porque a mí me gusta es darle billetes a la gente. Y
5: qué
4: resulta
5: bueno
4: que vamos a dar el número cabalístico, ese número que ustedes pueden jugar, ese número que ustedes piden para que lo jueguen en el chance, en loterías y demás, y se lo ganen, porque muchas personas se han ganado estos números. Entonces les voy a dar con su fecha de nacimiento y nombre completo ese número cabalístico que tanto pedían, ese número que pueden hacerle un día especial, porque no solo les doy el número, también les voy a dar el día que lo pueden jugar, la hora, y pues dentro de lo que cabe esto va a ser, a ver, las señales para usted.
5: Un ejemplo, ¿tengo que dar mi nombre completo o la fecha de nacimiento?
4: El nombre y la
6: fecha. Yo soy el ejemplo.
5: Ah, no, usted lo que si yo ya me iba a tirar, hombre, porque no, yo también quería mi número.
1: Toda consulta genera horario.
5: Sí.
6: Mi nombre Zaira Nicole. Rubio. No, Zaira Rubio. Ah, no. No tiene que ser completo, ¿no? Así.
4: Completo, ¿qué tal?
6: Zaira Nicole Rubio Díaz.
4: ¿Fecha de nacimiento?
6: El 21 de enero del 99.
4: Ah, es que eres chiquita. Es que es
5: jovencita.
1: Una pollita.
4: Sí, ella, pero es del siglo pasado, claro.
5: Del 99.
6: Hace parte del siglo pasado, sí. Hay que aceptarlo.
4: Número cabalístico para ti, 4113. Y este número lo puedes jugar el día miércoles y el día sábado. ¿Listo?
5: Voy a jugarlo también por Zaira.
4: No, porque si tiene Zaira.
1: No, le puedo.
4: Cada uno tiene
5: no
4: su
5: le sale porque si gana Zaira.
1: Bueno.
6: 4113 el día sábado.
4: Sábados y hazlo en las loterías de la noche.
6: Loterías de la noche. Ah, todo eso le vas a decir
4: sí,
6: a la gente.
4: Claro,
6: con la que uno quiera.
4: Sí, con lo único que no le puedo decir las loterías.
6: Claro, porque pues tampoco.
4: Hasta allá.
6: Sí. Pero allá sí pague. Si usted quiere saber.
1: Bueno, muchachos. Voy a pasar una nota de voz. ¿A quién usted colocaría en una moneda, cara y sello? Y empiecen a grabar las notas de voz de una vez con la fecha de nacimiento, que vamos a dar números cabalísticos. Hoy es 22 de septiembre. De la suerte con Edwin Ocampo. Pero escuchemos un oyente aquí que me dice.
7: Hola amigos de Olímpica, muy buenas tardes, bendiciones para el turno de ustedes. He estado viéndolos por TikTok.
1: Bien.
6: Ay, hola.
7: Y pues yo mandaría hacer una moneda con la cara de mi hijo, arquero.
1: Ay, mira.
7: Y con la cara de mi mascota, Karim.
4: Ay, qué lindo.
5: ¿Y qué hace la mascota? Si el perro arquero, ¿qué hace? ¿Ves? Y si el hijo arquero, ¿qué hace la mascota? Me equivoqué, perdón.
1: Manden las notas de voz de una vez, porque ya vamos a continuar en la Ruta Olímpica.
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8: Ay, su meche, eran tan pobres, pero tan pobres, que se casaron para poder comer todo el arroz que les tiraban en la iglesia.
9: Hijo, hijo, un amigo. Cuando uno amaestra animal, le dijo, manito, imagínese que tengo un cocodrilo amaestrado en mi casa. Yo, ¿qué? Yo, sí, tengo un cocodrilo amaestrado en mi casa. ¿Usted que no los conoce? Y dijo, pues nunca he visto un cocodrilo como amaestrar un animal de esos tan feroces y tan... Uy, no, esos son carnívoros. Dijo, no, pues yo sí lo tengo amaestrado, lo cogí desde chiquitico. Digo, camine, yo voy y miro eso a su casa. Y se fue para la casa y al cocodrilo, espera y verá, le dijo, Coco, venga, porque le decía Coco. Le dijo, Coco, venga. Vaya, sáqueme de la nevera dos cervezas. Y el cocodrilo se fue y sacó las dos cervezas de la nevera y las trajo y las puso en la trompa. Y el amigo aterrado, uy, hermano, ¿usted cómo hizo eso? Usted podría ganar mucho dinero, esto es espectacular. En un circo usted se volvería. Digo, no, yo lo tengo, es para el uso personal. Le digo, Coco, venga, vaya, tráigame las pantuflas. Y se fue el cocodrilo así, trajo las pantuflas. Dijo, no, increíble. Digo, y eso no es, no ha visto nada. Dijo, ¿cómo así hay más? Digo, claro. Mire, ese hace masajes donde usted quiera. Mire, voy a decirle que me sobe las partes nobles. Coco, hágame un masaje en las partes nobles. A ver, hágame un masaje en las partes nobles. Y estiró la trompa del cocodrilo y empezó a masajearlo. Y en una de esas se le fue un dientecito y lo rayó así. Que no me... cuerdas, sí le he dicho, y le daba palmas así en la mula con la chancleta. Ten, vuelva a morder así. Ah, bueno, sí, sí, le dijo. ¿Quiere intentarlo? Le dijo al amigo. Le dijo, sí, pero a mí me pega más pasito con la chancleta.
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0: Muchachos, los que quieran ver a esta hora a Edwin Ocampo, por favor lleguen al TikTok. Zaira, ¿cuál es la red social de TikTok?
1: Arroba Olímpica se metió. Estamos así en nuestro TikTok. Estamos en vivo hasta ahora con nuestro parapsicólogo.
0: Arroba, ¿cómo es?
1: Olímpica se metió.
0: Arroba Olímpica se metió. Lleguen ahí porque si están en la página www.olimpicaserie.com.co, están escuchando Es Musiquita. Entonces, prendan su TikTok, lleguen a ese TikTok. Repítame la red social, por favor.
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0: Ahí nos vemos. Lleguen.

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8: Son las 6.
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2: 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Amiga mía, amigo mío, son palabras de corazón. Dios anhela que seamos prosperados en todas las áreas, tanto espiritual como material. Pero Dios no te da riquezas a ti, Dios te da la habilidad para obtenerlas. De manera que mayor pobreza que no tener dinero es poseer una mente incapaz de generar ideas creativas. La pobreza no es económica, la pobreza es mental. La pobreza mental empieza por el comportamiento. Por eso, no te quejes de tu vida. Mejor levántate y resplandece. Explota el don que Dios te dio. Recuerda, para que las oportunidades lleguen a ti, debes tener la mente abierta para poder recibirlas. Hoy te invito a que cambies tu manera de pensar, para que así cambie tu manera de vivir. Proverbios 4:23. Cuida tu mente, cuida tu corazón, porque ella es fuente de vida, porque de él mana la vida.
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0: Bueno, niños, volvemos. Ajá. Última hora de Ruta Olímpica con
1: sí, señor.
0: Unos conductores que tenemos aquí. Más reportes de tráfico, cómo anda la ciudad. Ya nos pueden también ver y escuchar en www.olimpicastereo.com.co.
1: Pues nuestro TikTok, arroba olímpica, se metió. Ahí estamos en vivo en nuestro TikTok y también en www.olimpicastereo.com.co.
0: Vamos con reporteros a esta hora. Ajá. Olímpica.
2: Buenas tardes, Olímpica Estéreo. ¿Qué estoy haciendo yo? Escuchando Olímpica Estéreo para reportarles movilidad. Desde la calle 19 hasta la calle 3 se reporta sur, se reporta bastante tranconcito y movilidad. Y estoy haciendo yo escuchando Olímpica Estéreo y quiero unas boleticas para Skyson, por favor.
1: Bueno, vea pues, ahí está participando.
0: Y hablando de boletas, vamos a entregar la de los cabrones. Ya tenemos algunos
1: ¿señor?
0: Ganadores.
1: Sí. Ajá.
0: Claro, para que estén ahí integrados. Más reportes a esta hora.
1: Oyentes, a esta hora, hola, ¿qué estás haciendo?
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1: Eva.
3: Muy buenas tardes, equipo de Olímpica Estéreo. Se metió, les habla su Olimpi reportero Juan Pablo Segura, desde Olimpi Transmilenio, reportando movilidad desde la estación de los héroes hacia el portal de la 170.
1: Ajá.
3: 5454 se encuentra la movilidad.
0: Bueno, en el Transmilenio ahí está viendo que a los laditos es que los carros están 5-4, que está bueno eso.
1: A propósito de Transmilenio, ustedes recuerden que si ven el bus de Transmilenio con ahí tiene la imagen de desde septiembre, se siente que viene diciembre. Tómenle foto al Transmilenio. Hoy está por la NQS, Norte Quito Sur, por la 30, pues, por la autopista norte, la autopista sur.
4: Exactamente, sale desde la estación 7 de agosto.
1: Ajá.
4: Y luego va para donde dice Romeo, la 7
1: de
4: Quito Sur.
1: Ok, listo. Entonces, oyentes de Olímpica Estéreo, si ustedes lo logran pillar por ahí, pues le toman una foto, la mandan al WhatsApp de Olímpica Estéreo y van a poder participar por regalos que tenemos, oyentes de Olímpica. Ya lo saben, entonces, listo. La invitación, entonces, ustedes están para que envíen la foto y pillan al Transmilenio por ahí. De Olímpica Estéreo, que dice, desde septiembre, se siente que viene diciembre.
0: Y gana premios hasta de $500,000
1: no, joder, claro.
0: Para la persona que le haga la cacería al Transmilenio, donde está todo nuestro, eso se llama cuando, brandeado.
1: Ajá.
0: El brandeado, donde se dice desde septiembre, tómenle la fotico y verá lo que le pasa.
1: Señor.
0: ¿Listo? Entonces, muchachos, 6 de la noche, 13 minutos, un último reporterito y con Edwin Ocampo, que nos tiene numerología para esta noche. Adelante.
5: Olímpica Estéreo. Buenas tardes, habla el KIR 784. Dando el reporte de movilidad acá por la novena. Desde la 106 ya la 127.55 ya por la séptima hacia el sur ya está 50, mucho tranconcito por las vías.
1: Ajá.
5: Para participar en el programa, señores. Eso. Buena tarde. Olímpica se metió.
0: Okay. Muy bien. Nos vamos de inmediato con Edwin Ocampo porque sí, hay mucha nota de voz para ayudarle con el número del chance, la lote y todo eso. Bueno, Edwin, arrancamos con nota de voz. Usted las escucha y usted les ayuda a los oyentes.
6: Listo, vámonos.
0: A ver.
1: De una vez, ¿cómo es la vuelta?
7: Olímpica, buenas tardes. Quiero saber mi número cabalístico. Mi nombre es Jacqueline Beltrán Guerrero. Fecha de nacimiento 4 de noviembre de 1988.
6: Bueno, miremos el número cabalístico y el número cabalístico para ti es 4453. Lo vas a hacer el día sábado exactamente en las horas de la noche y hay una ganancia ocasional con este número.
0: ¡Opa!
1: Vea pues, qué bueno. Más oyentes en Olímpica Estéreo, 326-50-1059. Hola, buenas noches. ¿Qué estás haciendo?
8: Hola, Olímpica Estéreo. Mi nombre es Diana Carolina Ramírez. Nací el 7 de noviembre de 1983. Gracias.
6: Bueno, para ella, número cabalístico 1173 es el número cabalístico para el día lunes y martes en las horas de la mañana para que lo haga, lo apueste, haga lotería, chance para que se lo gane.
0: ¿Otro más? A ver, ¿qué otro
1: más?
8: Olímpica Estéreo, escuchando Olímpica Estéreo, se metió aquí en Fontibona, Lluelos. Me llamo Marta Yané Jaime, soy del 15 de agosto del 75.
6: Número cabalístico 0911 y lo vas a realizar el día miércoles y jueves en las horas de la noche.
1: Más oyentes, el Olímpico Estéreo, hola, buenas noches, ¿qué estás haciendo?
9: Buenas tardes, para saber mi numerología, para jugar en el chance. ¿Qué estoy haciendo yo? Escuchando Olímpica Estéreo, se metió. Sí. Soy del 13 de marzo de 1975.
6: El número cabalístico para ti es 5373, número que lo puedes hacer el día viernes, el día sábado, en horas de la noche.
0: Apúntelo porque sí, señor, salen esos números. Su número.
1: Ajá.
10: Mi nombre es Luz Mayerlis Payare Flores y nací en 1991, junio 27.
6: Bueno, número cabalístico tuyo, el número de Los Ángeles, 1111.
0: 1111.
6: Número cabalístico.
4: Me gusta, le hablan Los Ángeles.
6: Les hablan Los Ángeles y código sagrado y le dice que el día lunes o el día sábado es la ganancia de este número.
4: Ay,
6: y en las horas de la mañana.
1: No diga.
4: Uy, mire, ya sabe toda la gente que está en nuestro TikTok, arroba olímpica se metió, que también pueden dejarnos en los comentarios su nombre completo y fecha de nacimiento si quiere que Edwin le ayude con un número cabalístico para el chance. Listo. Y también a través de nuestra página web www.olimpicastereo.com.co. Ahí los estamos leyendo.
0: A ver, escriban de una vez la fecha de nacimiento, por favor, en cualquiera de las cuentas de TikTok. Olímpica se metió en el caso del TikTok de Bogotá. Hágale ahí, nos escriben ahí. Zaira los está leyendo, Romeo también los está leyendo. Aquí todos los estamos leyendo. A ver, más participantes con Edwin.
11: Hola, Olímpica Estéreo, muy buenas tardes. Mi nombre es Dora Danelli Castillo Murcia y mi fecha de nacimiento es el 11 de febrero del
6: 2000.
11: Para saber cuál es mi número cabalístico. Muchísimas gracias, Olímpica Estéreo se metió.
1: Ok.
6: 6312 es el número de ella y este número es para el día miércoles en la mañana.
1: Venga, por acá dice John Alberto Herrán, octubre 28 del 79, por nuestro TikTok.
6: Bueno, número cabalístico 7753, número bonito, 7753, esto lo puede hacer el día sábado exactamente en horas de la mañana.
1: Ok, más oyentes.
12: Hola amigos de Olímpica, mi nombre es Hugo Soto, mi fecha de nacimiento es el 47 del 81, quiero saber cuál es mi número de la suerte. ¿Y qué estás haciendo yo? Escuchando Olímpica Estéreo, se metió.
6: 4311 es el número cabalístico, día martes y miércoles, y martes en la noche, miércoles en la mañana.
1: Vea pues.
4: Mire, yo acá tengo uno, muchachos, Gustavo Tapia, uno del 10 del 97, Gustavito.
6: Gustavo, apuéstale, sale el 889, 889, 8889 es el número, y este es un número infinito, todo lo que le pidas al universo, que es Dios, te va a traer todas las bendiciones. Entonces, a jugar a este número, 8889, y lo vas a hacer el día viernes exactamente en horas de la noche.
1: Por acá nos están llegando muchísimos mensajes, pero vamos a coger un par por acá. Marta Rocío Peña Maragón, 16 de noviembre de 1980.
6: Número cabalístico para ella, 0121, y este número es para el día lunes exactamente en horas de la tarde.
0: Ustedes envíen notas de voz y también pueden participar a través del TikTok. Las personas que quieran llegar a nuestro TikTok, Olímpica se metió en TikTok, síganos y ahí nos envían la fecha de nacimiento. Aquí Edwin Ocampo se encarga de ayudarles.
13: Néstor Urrego, 7 de julio de 1974.
0: 7 de julio del 74, escuché.
6: Bueno, número cabalístico 5449. Este número lo vas a hacer el día viernes y, bueno, jueves y viernes son los números que salen acá, los días que son actos para hacer el número, y lo vas a hacer en las horas de la mañana. Exacto.
1: Muy bien.
0: Anoten también el horario. Miren,
4: sí,
0: lo creo
4: es
0: que
4: importante.
0: Edwin, mejor dicho, le tira al centro, le hace el gol,
1: sí,
0: hace todo. Usted simplemente tome papel y lápiz para que se ayude, porque hoy es el día para que nos ayude Edwin Ocampo ahí.
1: Bueno.
14: Hola, hola, buenas tardes, Olímpica Estéreo se metió. Un saludo para Romeo, Chairita y Javi.
1: Un abrazo.
14: Bendiga. Mira, para mi número cabalístico, Jorge Alberto Lozano, Cala, 13 de junio de 1977. Y Olímpica Estéreo se metió.
6: Número cabalístico para ti, 9225. Y este número lo puedes realizar el día martes y miércoles en las horas de la mañana.
1: Martes y miércoles. Más oyentes en Olímpica Estéreo. Ana Díaz, 28 de diciembre de 1973.
6: Ana, vienes con ganancia ocasional porque salen las cartas de ganancia. Es a realizar el número 6665 y lo vas a realizar el día sábado exactamente, horas de la noche, loterías de la noche.
1: 6665, Zaira.
4: Tengo uno por acá. Nelson me dice 31 de diciembre del 82.
6: Número cabalístico para Nelson, 0318, 0318, sale San Miguel Arcángel diciéndole que hay ganancia para el viernes, al día viernes y en las horas de la mañana.
4: Eso me gusta, con angelito y todo. Sí, sí, que le reza el angelito y eso también le puede ayudar.
6: Sí, claro, los angelitos siempre nos escuchan todos los días.
0: Vamos, ya, pues, a seguir, bueno. Vamos a seguir la cuenta de Edwin Ocampo. Edwin, ¿dónde lo encontramos? Y un número de teléfono para que la gente se conecte con usted.
6: Claro que sí, @parapsicólogo1 en Instagram, en TikTok. 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
0: Edwin Ocampo, un abrazo, muchas gracias.
6: Abracito.
0: Un abrazo, mire qué bonito ahí con Edwin, la gente va anotando los numeritos y después nos cuentan, les agradecemos que nos cuenten cuando les caiga el numerito.
4: Por favor, reparta.
0: La comisión. Sí. De comisión.
1: Sí, no, inviten algo, hombre, hicieron para nada, pues.
0: Lo que sí vamos a tirar nosotros aquí es bailoteo.
1: ¡Epa!
0: Con los meros cabrones.
1: ¡Epa, señor!
0: Mire, ahí tenemos ganadores que llegaron en redes sociales. Daniel Raúl Delgado.
1: Tatiana Rincón.
0: Y Tatiana Rincón.
1: ¡Epa!
0: Se llevan boleta doble.
1: ¡Se van a ver a los meros cabrones, cuate!
0: Oye, esta canción se la vamos a recomendar a Omar Martínez este viernes, que la ponga.
1: Que la coloque en la hora loca, mijo.
0: Para la quebradita.
4: Pensé que era una indirecta.
0: No, no, no. Es que este fue un baile en Colombia que alguna vez pegó muy fuerte. La quebradita.
1: La quebradita, yo me acuerdo de música tropical. Y tenía un pasito.
4: ¿Cómo era?
1: El lado. Se pone la mano en la cintura.
4: A ver, lo vemos
0: ahí en redes sociales.
4: Y arriba. Arroba Olímpica se metió. Y www.olimpicaserio.com. Tra, tra,
0: tra, tra. Ahí los prohibidos de Romeo. Ahí, tra, tra, tra, tra, tra, tra. ¡Eso!
4: Mi Javi, todavía nos quedan boletas. Así que los que están en vivo a través de nuestra página web www.olimpicaserio.com, escriban al WhatsApp Olímpica en vivo para que se puedan llevar regalos. Y los que están en TikTok, escríbanos: yo quiero ir al concierto de los cabrones, y les damos regalitos. Listo, nos vamos para los cabrones.
0: Vamos para los cabrones. Y voy a regalar otro televisor para los que llegaron a las redes sociales, @olimpicabogotá en el Instagram. Vamos a buscar ese ganador.
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0: Nuevos ganadores.
1: Sí, señor.
0: En el Perdomo.
1: En Ciudad Bolívar.
0: Elizabeth Ariza Méndez estaba comentando ahí con nosotros por medio del Instagram de su hijo. Elizabeth Ariza Méndez, la cédula 1002-657. Van los demás números en el Perdomo, Ciudad Bolívar. Pues Elizabeth estaba comentando ahí, nos dijo también nuestro programa, Animalandia, la época de Pacheco.
1: Ah, ok.
0: Elizabeth, te llevas tu televisor, ¡sazo también!
1: ¡Felicitaciones!
0: ¡Felicidades! Ahí con Olímpica Estéreo. Y ya venimos con Pulso.com, ya venimos con una nota sobre las monedas más costosas. ¿Cómo es la cosa, Roberto?
1: Venga, les tengo el top 5, hoy estamos hablando de monedas, les tengo el top 5 de cuáles son las monedas que más caro han pagado, ya sea coleccionistas o las personas, monedas en la historia, las 5 monedas que se han vendido más caras en la historia de este universo. Le tengo ese top 5 de esas monedas más caras.
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16: Gracias. ¿De qué lo quieres, señorita? Ay, de series de televisión.
17: ¿Estamos hablando de eso?
16: Ay, no, de cómo. Yo quisiera que volvieran muchas cosas de antes. Yo tenía un amiguito que él no tenía papá.
17: Ay, por sí.
16: Se le ha ido para el cielo.
17: Ay, joder,
16: sí, y como mis papás en diciembre me regalaron un family.
17: Sí.
16: A él le dieron un huérfani.
18: Estaba el señor caminando por una acera, ¿no? Iba a una acera y había un muro grande ahí que era un manicomio. Cuando de pronto escuchó a otro lado que decían 11, 11, 11, 11. Y yo decía, 11, ¿qué será? Y se acercaba ahí más duro, 11, 11, 11. Y había un rotico por la pared y puso el ojo para mirar y salió un dedo y le chuzó el ojo y gritaron de adentro, 12, 12.

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1: Ay, qué pecadito, una señora con el niño, acostándolo, y le dice el niño: mamá, mire que en la escuela me están diciendo deforme. Y hoy, papito, no les haga caso, cierre esos 5 ojitos y a dormir.
2: Llega un tipo a pedir trabajo, una bolsa de empleo, y le dice el gerente: bueno, señor, ¿cuál fue su último trabajo? Dijo: mano, yo tenía un trabajo donde había mucho movimiento. Dijo: ah, entrada y salida de dinero. Dijo: no, cuidaba a 2 abuelitos con Parkinson.
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3: Vamos a las 6:35. 6:35.
0: Sí, señor.
3: Tenemos aquí un amigo, mire, se llama Wilder Giovanni Molina.
0: Wilder. Sí, sí. Vea pues.
3: Ahí lo tenemos ahí.
0: Wilder Giovanni Molina, a esta hora desde la localidad de Puente Aranda. Wilder, un abrazo, mi pana, ¿qué estás haciendo?
4: Yo, escuchando Olímpica Estéreo, se metió aquí ya, gracias a Dios, descansando en la casita, ya terminando labores del día.
0: Papi, ¿a qué se dedica usted, mijo?
4: Señor.
0: ¿A qué se dedica, papito?
4: Yo soy transportador.
0: Transportador.
4: ¿Y usted? Trabajo que carga lo que es aquí urbana y a nivel nacional, para donde me pueda salir, y ahí vamos trabajando, gracias a Dios.
0: ¿Y qué carga maneja? ¿Lo que le pongan?
4: Lo que me ponga, pero lo más fuerte es en acabados.
0: Ah, en chapes, piso, en cerámica. Señores. Vea pues.
4: Sí, señor, la cerámica, en los puntos de cerámica de la alquería.
0: Ah.
4: En la calle 38 Sur.
0: Ah.
4: Y en la cerrada 52 C Sur.
0: Vea
4: ahí
0: pues.
4: Ahí en eso estamos localizados nosotros, en el tema de los chapes, y trabajamos desde hace ya añitos.
0: Venga, papito, entonces, ¿qué informe de movilidad fue el que nos envió?
4: Viejito, venía por la carrera 36 desde la calle 19 Sur, siempre Artico Trancón, y en la primera de mayo con 50 había un trancón, y aún todavía se registra y está taponado toda esa parte, lo que es primera de mayo.
0: Okay.
4: Y la carrera 50 ahí con Torremolinos, todo eso es caótico, está un parqueadero total.
0: Ok.
3: Pues mi hermano, muchísimas gracias por todo ese reporte.
4: Y ahí contento ahí, escuchando Olímpica Estéreo, escuchándolo a ustedes ahí, y con la paciencia del tráfico ahí, pues escuchándolo a ustedes.
3: Bueno, oiga, venga, le hago una pregunta. Como van a imprimir una moneda del presidente de Colombia, ¿usted a quién pondría en una moneda? En cara y en sello, ¿a quién pondría?
4: En eso, uy, sería buenísimo, sí, claro.
0: Pero
4: a mí pondría por un lado pondría lo que era a mi papá, y por otro lado pondría a mi mamá.
3: Sí.
0: Ah, ya pues, claro.
3: Queda bonito, queda bonito. Pues mi amigo,
4: claro.
3: Gracias por la sintonía, y le vamos a decir algo. Le vamos a regalar el bono de tanqueo.
4: Gracias.
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3: ¿Cómo se llaman?
4: Y a mi esposa.
3: ¿Cómo se llaman?
4: Sofía Molina, Joel Molina, y mi esposita Liliana Ospina y Diego Alejandro Molina.
3: Pues le queremos dar ese bonito beneficio para que usted sienta que Olímpica Estéreo lo respalda con el bono de tanqueo.
4: Ay, qué rapera.
3: Y además,
4: qué bueno, me alegra mucho.
3: Pues a nosotros nos tiene felices su sintonía, y lleve a su familia totalmente gratis para que usted quede como un rey allá en Mundo Aventura, ¿no?
4: Gracias, Olímpica Estéreo.

0: Y a veces venden monedas muy caras y me puse a averiguar cuáles son el top 5 de las monedas más caras que se han vendido en el mundo.
1: A ver.
0: Y póngale cuidado a este dato. En el top número 5 está el dinar omeya de oro del año 1723 después de Cristo.
1: Dinar, se llama así.
0: El dinar omeya de oro.
1: Los nombres que vamos a hablar es como, para que la mamá las entienda, es como un peso colombiano.
0: Sí, esa, pero en otra parte.
1: Pero en vez de peso colombiano, mamá, se le va a llamar dinar.
0: Sí, o sea, el dinar es ese peso, o sea, esa moneda.
1: Y cuando
0: es
1: son
0: de Arabia,
1: muchos,
0: de Arabia Saudí.
1: Y cuando son muchos se llaman denarios.
0: Denarios, ok.
1: 600 denarios, dinar. A ver, adelante.
0: Ese dinar de Arabia Saudí era rara porque su oro provenía de una mina propiedad directa del califa. Y esos ejemplares alcanzaron un valor de 4,6 millones de euros en total en pesos colombianos, para que lo entiendan, sería 16.900 millones de pesos.
1: Una sola moneda.
0: Una sola moneda, papi.
1: Uy.
0: Una sola moneda, por eso estaba en el top 5.
1: ¿Y ese es el 5?
0: No, ese es el 5, papi, sí.
1: El o cinco. Sea que hay muchísimo.
0: Hay muchísimo más,
1: hágale,
0: ponle, cuidado.
1: Hágale
0: que para que la gente se emocione. El florín de Eduardo III de 1344, solo se conocen 3 ejemplares, y tuvo un costo más o menos de 22 mil millones de pesos.
1: ¡Ah!
0: 22 mil millones de pesos ahorita, ¿no?
1: Diga,
0: el doblón Brasher de 1787. Esto fue creado por un orfebre, se llama Efraín Brasher, en Nueva York, y en el 2021 se vendió por un valor de 30 mil millones de pesos.
1: Uy.
0: Ahí vamos en el top 3, faltan los dos primeros.
1: Y Dios.
0: El dólar Flowing Hair de 1794. Fue el primer dólar federal acuñado, pero el gobierno de los Estados Unidos lo vendió con un coleccionista, obviamente. Pagó 9,2 millones de euros, o sea, 33 mil millones de pesos.
1: ¿Sí?
0: Y el último, en primer lugar, el Double Eagle de 1933. Resulta que tras la Gran Depresión, el gobierno estadounidense ordenó fundir toda la serie de estas monedas y solo quedaron muy poquitas. Y en el 2021, una moneda de esas la compró un coleccionista por valor de 17,4 millones de euros, que equivale, ponele cuidado a, usted, a esta cifra.
1: A ver.
0: ¿Cuánto valió esa monedita? 63.750 millones de pesos.
1: ¡Ush!
0: 63.750 millones de pesos colombianos.
1: Uy,
0: ahí está.
1: Dios mío.
0: Las monedas más caras, papi.
1: Numismática, creo que se llama esa profesión. Ajá. De estar coleccionando monedas.
0: Monedas, sí, señor.
1: Bueno, ahí está para que se haga, vaya coleccionando moneditas. Es que aquí en Colombia le gusta mucho la gente.
0: Sí, señor.
1: Cuando salen las monedas de 1.000, las monedas, ajá, de 20.000, ha salido, sí, una moneda de edición especial.
0: Adiciones.
1: Bueno.
0: Las de la madre. Bueno, no me acuerdo.
1: Visitas que hubo, sí, de papas y todo eso. Pero, para que ¿por qué lo estamos diciendo? Porque por ahí quieren vender una moneda conmemorativa al presidente de Colombia.
0: Entonces, sí, señor.
1: Por eso estamos hablando de eso. Y me voy con las noticias a esta hora.
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0: Señoras y señores, saludamos a Oscar Ortiz de Pulso.com. Oscar, mi hermanazo. Bienvenido a Olímpica Estéreo. Bienvenido con toda la información de Pulso, papi.
4: Muy buenas noches a todos los amigos de Olímpica. Y sí, señor, vamos con información casi que recién salidita.
0: Ajá.
4: Precisamente sobre Yamil Amat. Ustedes saben que...
0: ¿Qué pasó?
1: ¿Cómo sigue Yamil?
4: Sí, está hospitalizado y la Fundación Santa Fe dio el primer parte médico sobre la salud de él, porque pues saben que está hospitalizado desde la noche del lunes. Y la Fundación ya dio un primer parte médico en el que dice que el Estado... O sea, que está en estado crítico y bajo pronóstico reservado.
0: Papacito.
1: Dios mío.
4: Sí, indicaron que la familia como que pide un poquito de información, ofrecer esta información, y ha manejado el tema
0: con
4: de manera
0: cautela.
4: Integral y con cautela. Exactamente. Los comunicados dicen que se van a emitir de acuerdo con la evolución de la condición y previa a la autorización expresa de la familia. Pero pues se ha conocido que él... ha padecido, digamos que la enfermedad que ha tenido durante mucho tiempo Yamil Amat es el EPOC, que es una enfermedad pulmonar, sí, inflamatoria que obstruye el flujo de aire desde los pulmones. Parecería ser que este es el tema, pero obviamente no está confirmado, simplemente se conoce que esta es una enfermedad que lo ha afectado a él, que ya tiene 83 años, 84 cumpliría,
1: claro,
4: el 1 de diciembre, esperando que evolucione de manera positiva. Pero ya la Fundación Santa Fe empieza a pasar información oficial para que estemos bien pendientes y ya sabemos que es la única que de pronto puede dar una información.
0: Sí. Bueno, ojalá se recupere. Era, ¿no? Uno de los papás del periodismo, obviamente.
1: El papá, ¿no? El,
0: o sea, el uno de los más
1: Diomedes Díaz de la prensa.
0: O sea, muchos periodistas que

0: Hoy en día están trabajando, han pasado por las manos de Yamid Amad.
1: Y Juan Gosaín, ¿no? Son los dos.
2: Ellos dos con Radionet en esa época se formaron, imagínese, un montón de tiempo.
1: Radionet.
0: Sí, señor.
1: No me acuerdo, eso lo sacó Yamid, claro. Más noticias a esta hora, 6:44.
2: Sí, señor, y es que eliminan la cuota moderadora de la CPS para miles de personas en Colombia.
0: ¡Ay, qué buen hombre!
2: Claro, vamos a explicarles cómo es que aplica este nuevo beneficio.
1: Escuchemos.
2: Y tiene que ver con una medida que quedó contemplada en el decreto 1415 de 2026 y pues dice que esto busca facilitar el acceso a los servicios médicos de los ciudadanos que hayan sufrido afectaciones por la emergencia, especialmente ante posibles pérdidas o interrupciones de ingresos. Obviamente el beneficio no aplica automáticamente a todas las personas afectadas por el terremoto y para acceder los ciudadanos deben haber sido reconocidos oficialmente como damnificados y estar incluidos en el Registro Único de Damnificados, en el RUT, de la Unidad Nacional para la Gestión de Riesgos de Desastres. Además, van a tener que tener validada su afiliación al sistema de salud en la base de datos única de afiliados. Y bueno, esto cobija al régimen contributivo y también al subsidiado, y va a tener una duración de 12 meses que se puede aplicar sin importar en cualquier lugar del país donde el beneficiario reciba atención. Tengamos en cuenta que hay otras emergencias también, como en este momento el tema del fenómeno del Niño, que ha dejado a muchas personas, no solo las personas del terremoto, sino muchas personas afectadas por los incendios. Así que imagínense, desafortunadamente en medio de tanta tragedia que estamos viviendo, por lo menos se aplica por parte del gobierno nacional alguna clase de alivio de la cuota moderadora para miles de personas.
1: Bueno, yo quiero hablar, ya que hay gente afectada en ese sector, pero en estos momentos también hay más gente afectada en Santa Marta.
2: Opa.
1: ¿Qué está pasando de última hora en Santa Marta? Uf. Que le tocó salir hasta el mismo presidente Abelardo de la Estrella a dar declaraciones. ¿Qué está pasando?
2: Me puso usted a temblar frío, le cuento, porque es que incluso el presidente militarizó Santa Marta y avisó que el que no se someta será dado de baja. Porque es que el tema es que la fuerza pública pues dejó un operativo con 7 integrantes de las autodefensas conquistadoras de la Sierra Nevada dados de baja, y pues este tema está delicado porque pues es una organización criminal que ha atacado a comerciantes, transportadores y ciudadanos, y eso llevó al gobierno a reforzar la presencia militar y policial en esa capital del Magdalena. Y pues el tema es que Abelardo dijo, no, a los bandidos se les responde con toda la fuerza. Y ahí dijo que va a trasladar a Santa Marta todas las acciones del gobierno para acompañar a la fuerza pública, en una declaración que la verdad sucede después de la operación en la Quebrada del Sol, que es cerca de la Sierra Nevada, donde fueron abatidos las 7 personas, los 7 integrantes, entre ellos alias El Cholo, que era señalado como la segunda cabecilla financiero de la estructura. Entonces el tema está delicado, está duro, porque imagínese, pues Santa Marta es la ciudad más antigua de Colombia, más de 500 años, y en este momento ahí bajo el ojo del huracán por los criminales, y ya anunciaron toda la fuerza.
1: No, y es que están, desafortunadamente, perdón ahí Rome, ya va, es que están publicando en redes sociales muchas cosas violentas, obligando a la gente a cerrar los establecimientos. Por si usted de pronto no sabía esta noticia, tiene amigos o tiene familiares en Santa Marta, pues comunicarse con ellos a ver cómo están, porque tristemente una ciudad tan hermosa, tan maravillosa, llena de tanta vida natural, sí, esté en estos momentos padeciendo de unas circunstancias que no deberían. Entonces, lo comunicamos para que usted también hable, por si no sabía esta noticia.
0: Eso se está volviendo viral, el comentario de palabras textuales que dijo el presidente, que fueron muy fuertes además. Dijo, o se van para la cárcel, se someten a la ley, o se van para la cárcel, o se van para el infierno. Eso fue lo que dijo el presidente. Textualmente, sí, así fue.
1: Oscar, más noticias.
2: Bueno, para los hinchas de Millonario, alarmas prendidas en Nacional porque James Rodríguez no se sabe cómo está previo al partido contra Millonarios en la Liga Betplay. Es que pues el próximo jueves 24 a las 7:30 de la noche Nacional va a recibir a Millonarios en Medellín en un partido de la fecha 12, y obviamente pues es un partido con muchísima hinchada, y pues la expectativa era alrededor de James, del choque entre James Rodríguez y Juan Guillermo Cuadrado. Imagínese, pues tantos años de compañeros de compañeros en la selección. Ajá. Pero el técnico de Nacional, Lucas González, dijo que James no se ha venido sintiendo bien en los últimos días, y ahorita en el partido que perdieron contra Llaneros 2-0 en Villavicencio, dijo que pues se le ve algo incómodo desde el punto de vista de salud, y pues no se sabe si fue un virus o algo así, pero no ha entrenado al 100% con el equipo, así que ahí lo ponen en duda para un partido que tanta gente estaba esperando. Y James, al parecer por ahora, esperar a ver qué pasa, porque mucha gente lo quiere ver contra Millonarios en el partido que es, y vamos a ver qué pasa, ¿no? Vamos a ver qué pasa.
1: Otra recuperación que se quite lo que tiene a James Rodríguez. Mi querido Oscar, le agradecemos muchísimo. ¿Dónde encontramos más información?
2: Por favor, no lo olviden, en pulso.com, y Pulso se escribe con Z.
1: Oscar Ortiz, periodista en sala de redacción de pulso.com. Nosotros nos vamos con humor aquí en Olímpica.
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4: Te tengo una película, ¿lista? Primera escena, un político. Segunda escena, dos políticos. Tercera escena, el Congreso completo. ¿Cómo se llama la película? No, pues nadie sabe porque cerraron el teatro por falta de garantías.
5: ¿Cómo le parece que venía una babosa pasando por la calle cuando de pronto la atropelló una tortuga? Y de pronto la babosa despertó en el hospital Pablo Tobón Uribe en cuidados intensivos. Y entonces vino el médico y le preguntó: oiga, dame babosa, ¿cómo pasaron las cosas? Y dice la babosa: es que, ay, no pude saber, todo fue tan rápido.
6: Rin, rin, ¿aló? Sí, ¿con el 444-444? Sí, señor, dígame. Uy, hágame el favor y me dice cómo sacó el dedo de aquí del 4.

0: Mario.
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